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0: Las 8 en punto.
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0: Décima séptima hora. Preparación antes de la meditación. Oh Señor mío Jesucristo, postrada ante tu divina presencia, suplico a tu amorosísimo corazón que quieras admitirme a la dolorosa meditación de las 24 horas en las que por nuestro amor quisiste padecer, tanto en tu cuerpo adorable como en tu alma santísima, hasta la muerte de cruz. Ah, dame tu ayuda, gracia, amor, profunda compasión y entendimiento de tus padecimientos mientras medito esta hora. Y por las que no puedo meditar, te ofrezco la voluntad que tengo de meditarlas, y quiero en mi intención meditarlas durante todas las horas en que estoy obligada a dedicarme a mis deberes o a dormir. Acepta, oh misericordioso Señor, mi amorosa intención, y haz que sea de provecho para mí y para muchos, como si en efecto hiciera santamente todo lo que deseo practicar. Gracias te doy, oh mi Jesús, por llamarme a la unión contigo por medio de la oración. Y para agradecerte mejor, tomo tus pensamientos, tu lengua, tu corazón, y con estos quiero orar, fundiéndome toda en tu voluntad y en tu amor, y extendiendo mis brazos para abrazarte, y apoyando mi cabeza en tu corazón, empiezo. De las 9 a las 10 de la mañana, décima séptima hora. Jesús es coronado de espinas. Jesús es condenado a muerte.
1: Jesús mío, amor infinito, más te miro y más comprendo cuánto sufres. Ya estás todo lacerado y no hay parte sana en ti. Los verdugos, haciéndose aún más feroces al ver que tú, en medio de tantas penas, los miras con tanto amor, y que tus miradas amorosas forman un dulce encanto, como si fueran tantas voces que ruegan y que suplican más penas y nuevas penas, aunque ellos son inhumanos, pero también forzados por tu amor, te ponen de pie, y tú, no pudiéndote sostener, de nuevo caes en tu sangre, y ellos, irritados, con puntapiés y empujones te hacen llegar al lugar en que te coronarán de espinas. Amor mío, si tú no me sostienes con tu mirada de amor, yo no puedo continuar viéndote sufrir. Siento ya un escalofrío hasta en mis huesos. El corazón me late fuertemente. Me siento morir. Jesús, Jesús, ayúdame. Y mi amable Jesús me dice:
2: ánimo, hija mía, no pierdas nada de lo que sufro. Sé atenta a mis enseñanzas. Yo debo rehacer al hombre en todo. El pecado le ha quitado la corona y lo ha coronado de oprobio y de confusión, de modo que no puede comparecer ante mi majestad. El pecado lo ha deshonrado, haciéndole perder todo derecho a los honores y a la gloria. Por eso quiero ser coronado de espinas, para poner la corona sobre la frente del hombre y para devolverle todos los derechos a todo honor y gloria. Y mis espinas serán ante mi Padre reparaciones y voces de disculpa por tantos pecados de pensamiento, en especial de soberbia, y voces de luz para cada mente creada, suplicando que no me ofendan. Por eso, tú únete conmigo y ora y repara conmigo.
1: Coronado Jesús mío, tus crueles enemigos te hacen sentar, te ponen por encima un trapo viejo de púrpura, toman la corona de espinas y con furor infernal te la ponen sobre tu adorable cabeza. a golpes y con palos, te hacen penetrar las espinas en la cabeza, en la frente, y algunas de ellas se te clavan hasta en los ojos, en las orejas, en el cráneo y hasta en la nuca. Amor mío, qué penas tan desgarradoras, qué penas inenarrables. ¿Cuántas muertes crueles sufres? La sangre te corre sobre la cara de manera que no se ve más que sangre, pero bajo esas espinas y esa sangre se descubre tu rostro santísimo, radiante de dulzura, de paz y de amor. Y los verdugos, queriendo completar el tormento, te vendan los ojos, te ponen como cetro una caña en la mano y empiezan sus burlas. Te saludan como al rey de los judíos, te golpean la corona, te dan bofetadas y entre gritos te dicen: adivina quién te ha golpeado. Y tú callas y respondes con reparar las ambiciones de quienes aspiran a gobernar, de quienes aspiran a las dignidades, a los honores, y por aquellos que encontrándose en tales puestos y no comportándose bien, forman la ruina de los pueblos y de las almas confiadas a ellos, y cuyos malos ejemplos son causa de empujar al mal y de que se pierdan almas. Con esa caña que tienes en la mano, reparas por tantas obras buenas, pero vacías de espíritu interior, e incluso hechas con malas intenciones. En los insultos y con esa venda reparas por aquellos que ridiculizan las cosas más santas, desacreditándolas y profanándolas, y reparas por aquellos que se vendan la vista de la inteligencia para no ver la luz de la verdad. Con esa venda impetras para nosotros el que nos quitemos las vendas de las pasiones, del apego a las riquezas y a los placeres. Jesús, Rey mío, tus enemigos continúan sus insultos. La sangre que chorrea de tu santísima cabeza es tanta que llegando hasta tu boca te impide hacerme oír claramente tu dulcísima voz, y por tanto me veo impedida hacer lo que haces tú. Por eso vengo a tus brazos. Quiero sostener tu cabeza traspasada y dolorida. Quiero poner mi cabeza bajo esas mismas espinas para sentir sus punzadas. Pero mientras digo esto, mi Jesús me llama con su mirada de amor, y yo corro, me abrazo a su corazón y trato de sostener su cabeza. ¡Oh, qué alegría es estar con Jesús aún en medio de mil tormentos! Y entonces Él me dice:
2: hija mía, estas espinas dicen que quiero ser constituido rey de cada corazón. A mí me corresponde todo dominio. Tú, toma estas espinas y punza tu corazón y haz que salga de él todo lo que a mí no me pertenece. Y deja una espina clavada en tu corazón en señal de que soy tu rey y para impedir que ninguna otra cosa entre en ti. Después, corre por todos los corazones y punzándolos, haz que salga de ellos todos los humos de soberbia y la podredumbre que contienen, y constitúyeme rey de todos.
1: Amor mío, el corazón se me oprime al dejarte, por eso te ruego que cierres mis oídos con tus espinas, para que solo pueda oír tu voz. Que me cubras con tus espinas mis ojos, para poder mirarte solo a ti. Que me llenes con tus espinas la boca, para que mi lengua permanezca muda a todo lo que pudiera ofenderte y esté libre para alabarte y bendecirte en todo. Oh Rey mío Jesús, rodéame de espinas, y estas espinas me custodien, me defiendan y me tengan inabismada por entero en ti. Y ahora quiero limpiarte la sangre y besarte, pues veo que tus enemigos te llevan de nuevo ante Pilatos, y él te condenará a muerte. Amor mío, ayúdame a continuar tu doloroso camino y bendíceme. Coronado Jesús mío, mi pobre corazón herido por tu amor y traspasado por tus penas, no puede vivir sin ti, y por eso te busco. Y te encuentro nuevamente ante Pilatos. Pero qué tremendo espectáculo. Los cielos se horrorizan y hasta el infierno tiembla de espanto y de rabia. Vida de mi corazón, mi vista no puede aguantar mirarte sin sentirme morir, pero la fuerza de tu amor me obliga a mirarte para hacerme comprender bien tus penas, y yo te contemplo entre lágrimas y suspiros. Jesús mío, estás casi desnudo, y en vez de con ropas te veo vestido con sangre, las carnes abiertas y destrozadas, los huesos al descubierto, tu santísimo rostro irreconocible, las espinas clavadas en tu adorable cabeza te llegan a los ojos, al rostro, y yo no veo más que sangre que corriendo hasta el suelo forma un charco bajo tus pies. Jesús mío, ya no te reconozco. ¿Cómo has quedado? Tu estado ha llegado a los excesos más profundos de las humillaciones y de los dolores. ¡Ah! No puedo soportar tu visión tan dolorosa. Me siento morir y quisiera arrebatarte de la presencia de Pilatos para encerrarte en mi corazón y darte descanso. Quisiera sanar tus llagas con mi amor y con tu sangre quisiera inundar todo el mundo para encerrar en ella todas las almas y llevarlas a ti como conquista de tus penas. Y tú, oh paciente Jesús mío, a duras penas parece que me miras por entre las espinas y me dices:
2: hija mía, ven entre mis atados brazos, apoya tu cabeza sobre mi corazón, y sentirás dolores más intensos y acerbos, porque todo lo que ves por fuera de mi humanidad no es sino lo que rebosa de mis penas interiores. Pon atención a los latidos de mi corazón y sentirás que reparo las injusticias de los que mandan, la opresión de los pobres, los inocentes pospuestos a los culpables, la soberbia de quienes, con tal de conservar dignidades, cargos o riquezas, no dudan en transgredir toda ley y en hacer mal al prójimo, cerrando los ojos a la luz de la verdad. Con estas espinas quiero hacer pedazos el espíritu de soberbia de sus señorías, y con las heridas que forman en mi cabeza quiero abrirme camino en sus mentes para reordenar todas las cosas según la luz de la verdad. Con estar así humillado ante este injusto juez, quiero hacer comprender a todos que solamente la virtud es la que constituye al hombre como rey de sí mismo. Y enseño a los que mandan que solamente la virtud, unida al recto saber, es la única que es digna y capaz de gobernar y regir a los demás, mientras que todas las demás dignidades, sin la virtud, son cosas peligrosas, y que hay más bien que lamentar. Hija mía, haz eco a mis reparaciones y sigue poniendo atención a mis penas.
1: Amor mío, veo que Pilatos, viéndote tan malamente reducido, se siente estremecer y todo conmovido exclama: ¿pero es posible tanta crueldad en los corazones humanos? Ah, no era esta mi voluntad al condenarlo a los azotes. Y queriendo liberarte de las manos de tus enemigos para poder encontrar razones más convenientes, todo hastiado y apartando la mirada porque no puede sostener tu visión excesivamente dolorosa, vuelve a interrogarte: pero dime, ¿qué has hecho? Tu gente te ha entregado en mis manos. Dime, ¿tú eres rey? ¿Cuál es tu reino? A estas preguntas de Pilatos, tú, oh Jesús mío, no respondes, y abstraído piensas en salvar mi pobre alma a costa de tantas penas. Y Pilatos, no viéndose respondido, añade: ¿No sabes que en mi poder está el liberarte o el condenarte? Pero tú, oh amor mío, queriendo hacer resplandecer en la mente de Pilatos la luz de la verdad, le respondes:
2: No tendrías ningún poder sobre mí si no te viniera de lo alto. Pero aquellos que me han entregado en tus manos han cometido un pecado más grande aún que el tuyo.
1: Entonces Pilatos, como movido por la dulzura de tu voz, indeciso como está y con el corazón en turbulencia, creyendo que los corazones de los judíos fuesen más piadosos, se decide a mostrarte desde la terraza, esperando que se muevan a compasión al verte tan destrozado y poderte así liberar. Dolorido Jesús mío, mi corazón desfallece viéndote seguir a Pilatos. Fatigosamente caminas, encorvado, y bajo esa horrible corona de espinas, la sangre marca tus pasos, y saliendo fuera oyes el gentío tumultuoso que aguarda con ansiedad tu condena. Y Pilatos, imponiendo silencio para captar la atención de todos y hacerse escuchar por todos, con visible repugnancia toma los dos extremos de la púrpura que te cubre el pecho y los hombros, los levanta para hacer que todos vean a qué estado has quedado reducido y dice en voz alta: Exe homo, he aquí al hombre, miradlo, no tiene ya aspecto de hombre, observad sus llagas, ya no se lo reconoce, si ha hecho mal, ya ha sufrido bastante, demasiado, y yo estoy ya arrepentido de haberle hecho tanto sufrir, dejémoslo libre. Jesús, amor mío, déjame que te sostenga, pues veo que vacilas bajo el peso de tantas penas. Ah, en este momento solemne se va a decidir tu suerte. A las palabras de Pilato se hace un profundo silencio en el cielo, en la tierra y en el infierno. Y enseguida, como una sola voz, oigo el grito de todos: ¡Crucifícalo! Crucifícalo, a toda costa lo queremos muerto. Vida mía, Jesús, veo que te estremeces. El grito de muerte desciende a tu corazón, y en esas voces oyes la voz de tu amado Padre que te dice: Hijo mío, te quiero muerto y muerto crucificado. Y ya, oyes también a tu querida mamá, que aunque traspasada, desolada, hace eco a tu amado Padre: Hijo, te quiero muerto. Los ángeles y los santos, así como el infierno, gritan todos con voz unánime: Crucifícalo, crucifícalo, de manera que no hay nadie que te quiera vivo. Y ay, ay, con mi mayor confusión, dolor y asombro, también yo me veo forzada por una fuerza suprema a gritar: ¡Crucifícalo! Jesús mío, perdóname si también yo, miserable alma pecadora, te quiero muerto. Sin embargo, ah Jesús, te ruego que me hagas morir contigo. Y mientras tú, oh destrozado Jesús mío, pareces decirme movido por mi dolor:
2: Hija mía, estréchate a mi corazón y toma parte en mis penas y en mis reparaciones. El momento es solemne. Se debe decidir entre mi muerte o la muerte de todas las criaturas. En este momento, dos corrientes chocan en mi corazón. En una están todas las almas que, si me quieren muerto, es porque quieren hallar en mí la vida. Y así, al aceptar yo la muerte por ellas, son absueltas de la condenación eterna, y las puertas del cielo se abren para admitirlas. En la otra corriente están aquellas que me quieren muerto por odio y como afirmación de su condenación. Y mi corazón está lacerado y siente la muerte de cada una de estas y sus mismas penas del infierno. Mi corazón no soporta estos acerbos dolores. Siento la muerte en cada latido, en cada respiro, y voy repitiendo: ¿por qué tanta sangre será derramada en vano? ¿Por qué mis penas serán inútiles para tantos? Ah, hija, sosténme, que ya no puedo más. Toma parte en mis penas, y tu vida sea un continuo ofrecimiento para salvar las almas y para mitigarme penas tan desgarradoras.
1: Corazón mío, Jesús, tus penas son las mías y hago eco a tu reparación. Pero veo que Pilatos queda atónito y se apresura a decir: ¿cómo? ¿Debo crucificar a vuestro rey? Yo no encuentro culpa para condenarlo. Y los judíos, llenando el aire, gritan: no tenemos otro rey que el César, y si tú no lo condenas, no eres amigo del César. Quita, quita, crucifícalo, crucifícalo. Pilatos, no sabiendo ya qué más hacer, por temor a ser destituido, hace traer un recipiente de agua y lavándose las manos dice: soy inocente de la sangre de este justo y te condena a muerte. Y los judíos gritan: su sangre caiga sobre nosotros y sobre nuestros hijos. Y viéndote condenado, estallan en una fiesta, aplauden, silban, gritan. Y mientras tú, oh Jesús, reparas por aquellos que hallándose en el poder, por temor vano y por no perder su puesto, pisotean hasta las leyes más sagradas, no importándoles la ruina de pueblos enteros, favoreciendo a los impíos y condenando a los inocentes. Y reparas también por aquellos que después de la culpa instigan a la cólera divina a castigarlos. Pero mientras reparas por todo esto, el corazón te sangra por el dolor de ver al pueblo escogido por ti fulminado por la maldición del cielo que ellos mismos con plena voluntad han querido, sellándola con tu sangre que han imprecado. ¡Ah! El corazón se te parte. Déjame que lo sostenga entre mis manos, haciendo mías tus reparaciones y tus penas. Pero el amor te empuja aún más alto, y ya con impaciencia buscas la cruz.
0: Ofrecimiento después de cada hora. Amable Jesús mío, tú me has llamado en esta hora de tu pasión a hacerte compañía y yo he venido. Me parecía sentirte angustiado y doliente que orabas, que reparabas y sufrías, y que con las palabras más elocuentes y conmovedoras suplicabas la salvación de las almas. He tratado de seguirte en todo, y ahora, teniendo que dejarte por mis habituales obligaciones, siento el deber de decirte: gracias y te bendigo. Sí, oh Jesús, gracias te repito mil y mil veces, y te bendigo por todo lo que has hecho y padecido por mí y por todos. Gracias y te bendigo por cada gota de sangre que has derramado, por cada respiro, por cada latido, por cada paso, palabra y mirada, por cada amargura y ofensa que has soportado. En todo, oh Jesús mío, quiero besarte con un gracias y un te bendigo. Ah, Jesús, Haz que todo mi ser te envíe un flujo continuo de gratitud y de bendiciones, de manera que atraigas sobre mí y sobre todos el flujo continuo de tus bendiciones y de tus gracias. Ah, Jesús, estréchame a tu corazón y con tus manos santísimas séllame todas las partículas de mi ser con un te bendigo tuyo, para hacer que no pueda salir de mí otra cosa sino un himno de amor continuo hacia ti. Dulce amor mío, debiendo atender a mis ocupaciones, me quedo en tu corazón. Temo salir de él, pero tú me mantendrás en él, ¿no es cierto? Nuestros latidos se tocarán sin cesar, de manera que me darás vida, amor y estrecha e inseparable unión contigo. Ah, te ruego, dulce Jesús mío, si ves que alguna vez estoy por dejarte, que tus latidos se sientan más fuertemente en los míos, que tus manos me estrechen más fuertemente a tu corazón, que tus ojos me miren y me lancen saetas de fuego, para que, sintiéndote, me deje atraer a la mayor unión contigo. Oh Jesús mío, mantente en guardia para que no me aleje de ti. Ah, bésame, abrázame, bendíceme y haz junto conmigo lo que debo ahora hacer.
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0: Las 9 en punto.
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2: En el nombre del Padre, del Hijo y del Espíritu Santo. Amén. Ven, Espíritu Santo, llena los corazones de tus fieles y enciende en nosotros el fuego de tu amor. Señor, envía tu Espíritu Santo y renovarás la faz de la tierra. Augusta, Reina de los cielos, Maestra de los ángeles, vos que habéis recibido de Dios el poder y la misión de aplastar la cabeza de Satanás, humildemente os pedimos, envíes las legiones celestiales para que bajo vuestras órdenes persigan a los demonios, los combatan en todas partes y repriman su audacia. ¿Quién como Dios, oh buena y cariñosa Madre? Vos seréis siempre la razón de nuestro amor y de nuestra esperanza. Oh Divina Madre, enviada a los santos arcángeles, santos ángeles, a guardarnos y a defendernos y a rechazar muy lejos de nosotros al cruel enemigo. Oh santos arcángeles, santos ángeles, guardadnos y defendernos. Amén. Nos sellamos y nos cubrimos con la sangre preciosa de nuestro Señor Jesucristo, en el nombre del Padre, del Hijo y del Espíritu Santo. Amén. Muy buenas tardes. Bueno, vamos a dar inicio a la reunión de esta tarde. Como siempre, vamos a meditar este librito, un pasaje del Él y Yo. Entonces vamos, angelito, tenga la bondad, abra. 289. Vamos a meditar el número 1053, el 9 de enero de 1941, hora santa. Jesús habla: ven, esposa mía, y mírame sufrir en el jardín, como si hubiera sido hoy, porque esta tarde es para Dios lo mismo que todos los tiempos. Claro, Él vive el tiempo presente, Él no tiene pasado ni futuro, Él vive hoy. No me dejes, soy como un niño aterrorizado que suplica que no lo dejen solo. Permanece ahí, que yo te vea presente, pues la presencia es un consuelo. Cógeme de la mano. Siendo Dios como lo soy, soy también como un hombre muy miserable. Tanto que nadie podrá jamás comprender la magnitud de mi miseria. Tengo necesidad de ver a todos los que amo reunidos en torno mío. Entonces, primera reflexión. Él es verdadero hombre y verdadero Dios. Como Dios, no le falta nada. Tiene todos los atributos divinos. Pero como hombre, hasta se hizo pecado. Por eso dice, soy el miserable. Porque debemos tener muy claro este concepto. Siendo el inocente, el santo de santos, se hizo pecado para poder así llevar este pecado nuestro a la presencia de su Padre y alcanzar de él el perdón basado en el sacrificio que hizo Jesús en la cruz. Pero como hombre también necesita una compañía, necesita el consuelo de sus hijos, necesita la gratitud, el afecto, el cariño, porque es hombre. Si nosotros cuando estamos teniendo algún problema en la casa, ¿cómo nos hace falta que un hijo nos consuele en un dolor, en un problema? Que la esposa sea la que enjugue nuestras lágrimas y nos comprenda, porque somos humanos. ¿Por qué perdura un matrimonio? Porque siempre hay cariño en las buenas y en las malas. Estábamos viendo el entierro de Miguel Uribe. ¿Se acuerdan de ese hombre que le mataron? Y cuando hablaba a la esposa, decía esto: ¿qué falta me vas a hacer, Miguel? Porque tú eras mi consuelo, mi apoyo, el que me dabas aliento cuando yo me sentía con algún problema. Y ahora ya no tengo el consuelo. Sí, tendrá sus hijas, su hijito, pero no es lo mismo. lo que significa un matrimonio, se vienen a ser una sola cosa. No es lo mismo el consuelo de una esposa, porque ella sabe lo que vivimos. Entonces lo mismo le pasa a Jesús. Él quiere almas, almas. Cuando uno medita las horas de la pasión, me parece que es la cuarta o la quinta hora, dice, yo quiero almas, almas, almas, no me dejen solo. Y ahora lo mismo está diciendo a Gabriela, tengo necesidad de ver a todos los que amo reunidos en torno mío. Veo el infierno desencadenado y estoy solo para defenderme. Ora conmigo. Veo el infierno desencadenado y estoy solo para defenderme. Ora conmigo. Por eso el dolor que tuvo de la traición de Judas y la negativa de Pedro fue muy doloroso. Cuando pidió oración, estaban dormidos y el infierno se desencadenó contra él. Y él quería, como hombre, la compañía y la oración de sus apóstoles, pero le abandonaron. ¿Crees un poco más en mi amor ahora que me ves sufrir tanto? Dame la limosna de un óbolo de fe. El óbolo. Nosotros damos una limosnita en la misa, ¿no? 25 centavos, un dólar, como limosna. Ahora, ¿qué será verle a un Dios necesitado de cariño y de fe? Y de fe, un óvulo de fe. Les hago una pregunta. ¿Ustedes creen en Dios? ¿Creen?
3: Sí.
2: ¿Y le creen? ¿Le creen o no? A veces no le creemos porque no cumplimos la voluntad de Él. Podemos decirte, creo en Diosito, creo en Dios Padre. Todo. Viene una prueba, renegamos. El diablo también cree en Dios, pero no le cree. No le cree. Por eso cuando se acercaba a Jesús a un poseído, aléjate, le decía el demonio, aléjate de mí. Me vienes a atormentar porque tú eres el Dios verdadero. Ah, cree, pero no hizo la voluntad de Dios, por eso está en el infierno. Entonces, creerle es poner en práctica, en hechos, la voluntad de Dios. Caso contrario, es de boca decirle, creo y te creo. No. Por eso dice, por lo menos dame una limosna de fe. ¿Qué importancia tienen para mí vuestras virtudes teologales? Esos sentimientos fundamentales en el corazón de mis hijos. ¿Cuáles son las virtudes teologales? Perfecto. Fe, esperanza y caridad. Pero eso a nivel de santidad humana. Sí, porque si creemos, como dice la Biblia, si tuvieras fe como un granito de mostaza, podrías trasladar el monte a otro lugar. ¿Sí o no? ¿Qué significará eso de que si tuviéramos fe, podríamos pasar un monte a otro lado? ¿Qué significará eso? Bueno, ¿qué dice hermanita? Es para pensar. Si tuviéramos un poquito de fe, pasaría esa montaña. La montaña de problemas que tenemos. La montaña que todavía no llegamos a ser santos. Esa es la santidad que nos pide subir a la montaña como un Moisés que hablaba cara a cara con Yahvé. Pero ahora con Jesús es algo grandioso. ¿Por qué? Porque la fe, esperanza y caridad eran virtudes, pero del hombre. A ver, si tienes fe, puedes hacer esto, orar, porque esperas algo. O una esperanza, porque también confías que vas a esperar alguna cosa. Y la caridad, pues a veces haces la caridad, pero a veces obligado. Pero cuando nos explica a través de Luisa Yo soy la fe. Yo soy la esperanza. Yo soy la caridad. Entonces ya no es cuestión de que el hombre tenga fe. No, yo me uno a Jesús, que es la fe, y con él sí tengo la fe verdadera. Porque los apóstoles decían, aumenta nuestra fe. Y el Señor, ¿qué les decía cuando decía, aumenta nuestra fe? ¿Ah? ¿Qué decía? ¿Se acuerdan? Hombres de poca fe. Y muchas veces se hacía el loto, perdonen que le esté ofendiendo a mis... No les respondía. Porque sabía que no tenían fe. Pero ahora con Luisa nos dice, no, yo soy la fe, yo soy la esperanza, yo soy la el amor perfecto. Entonces, cuando yo me uno a Cristo, ya tengo la fe, no la fe humana, sino la fe divina, porque estoy con Jesús. Y con Él, si le creo, puedo alcanzar todo. Pero nos falta. Me acuerdo de un santo del siglo XIV o XV, Teodicio, un santo fuera de serie, teniendo posibilidades económicas, se fue a vivir en una cueva, dejando todo el mundo, y ahí oraba, se hizo un santo, y cuando bajó al pueblito, pues lo eligieron más bien que sea guía espiritual, porque tenía una sabiduría, se había llenado de Dios en la cueva. Y después él se metió a un convento porque tenía mucha sabiduría para repartirla. Y fue ya después, con el tiempo, superior de esa comunidad de monjes. Y bueno, se vio la presencia de Dios. Vea lo que hace un retiro: alejarse del mundo, del placer, de la comodidad y llenarse de Dios. Le eligieron superior, viendo la sabiduría que tenía y la santidad. Entonces, él tenía una fe, porque Jesús estaba en él, de que a los mismos monjes les daba lecciones de fe. Una vez, estando en el convento, se produjo una peste y la gente comenzó a morir de hambre. Y bueno, él decía, no se preocupen, yo confío en la providencia. Y no faltaba el pan de cada día para la comunidad, para los pobres que no tenían que comer. Con forma milagrosa se multiplicaba los panes, los alimentos. Una cosa impresionante. Pero llega una cosa que eso me estremeció. Dice que llegó a vaciarse las provisiones del convento, de tal manera que fue el ecónomo a decirle, no tenemos ni para la comunidad. Vea, le dicen, ¿por qué no acudimos a un señor bueno y bondadoso? Un hombre muy rico de aquí, de este sector, que está repartiendo comida y víveres a varias gentes. Y nosotros, ¿por qué no podemos pedir a él que venga a dejar víveres a nuestra comunidad? ¿Sabe cuál fue la respuesta? No. Eso es desconfiar en la providencia. Buscando la ayuda de un hombre y no de Dios. Movían la cabeza los monjes. ¿Cómo? Pero si hay un señor que está regalando víveres a todo el pueblo y nosotros estamos muriéndonos de hambre. Pero esa tarde mismo les dio una lección el Señor por esa fe. Resulta que dentro de los víveres que regalaba este hombre rico había mandado una carreta por ese pueblo, pero no para entrar al convento, porque el convento no pidió nada, sino para otra gente de ahí, del pueblo. Viene la carreta con víveres y dos caballos, y el que iba manejando la carreta con víveres pasa por el convento y los caballos se quedan plantadotes. No se movía, el carretero le latigaba a los caballos y nada. Y ahora se van a dañar los víveres que estoy. No, fue a golpear la puerta y dio los víveres a la comunidad. La providencia está sobre cualquier recurso humano. Y nosotros estamos, no, yo voy a pedirle al señor este que me haga un préstamo, le voy a pedir que me done algo. No, eso es faltar la fe. Me pasó ayer un caso, yo les cuento cosas hasta familiares. Estábamos almorzando y ahí me cuenta mi hija los problemas que estamos teniendo, económicos terribles. Ay, papi, me dice, ¿cómo quisiera sacarme la lotería? ¡No! Inspirado en este santo. ¿Estás dudando de la divina providencia? Sacarte el melate, o en México dicen el melate, la lotería. Eso es falta de fe. Ya, alguien va a pararse aquí en la fundación a dejarnos una carreta de víveres. Hay que tener fe. Este mensaje es precioso, ¿eh? Regálame un óbolo de fe, una limosna de fe. ¿Qué importancia tienen para mí vuestras virtudes teologales? Esos sentimientos fundamentales en el corazón de mis hijos. Dos escalones, la fe y la esperanza, y enseguida llegáis al amor, claro. Y como leáis esta mañana, solo el amor tiene importancia, claro. Solo el amor. El amor. San Agustín decía, ama y haz lo que quieras. Y los protestantes a veces que leen a San Agustín interpretan mal. San Agustín quería decir que si amas a Dios y con el amor de Dios al prójimo, siempre vas a hacer el bien. Pero los protestantes dicen, no, pues hay que amar, pero hay que pecar también, porque con la fe nos salvó el Señor. Peca y sigue, ama y sigue pecando. No. Dice, hay que ingeniarse para llegar a Él y luego pedir que aumente, ofrecer pequeños sacrificios a ese amor que necesita alimentarse, ¿eh? Pequeños sacrificios para alimentarse del amor de Él. Claro, la Eucaristía, por ejemplo. Luisa Picarreta no comía. Vivía del amor de Dios en la Eucaristía. Ayer se hacía la despedida de un sacerdote de la parroquia de la Asunción, un padre Freddy, un gran sacerdote. No sé si le conozcan o han ido a la... ¿No han ido? Un sacerdote excepcional. Las homilías de él, de grabarlas. Pero ya le dieron el cambio. Le dieron el cambio. Y claro, la gente lloraba. Mi esposa igual. Bueno, nos fuimos a despedir. Y él, antes de ya darnos la bendición final, dijo, les amo mucho. Yo me siento orgulloso de esta parroquia. Yo lo que les pido es que sigan con esa misma fe puesta en el Señor. Yo solo he sido un instrumento de Él. Qué lindo ese desapego y esa falta de protagonismo, ¿no? Yo he sido solamente un instrumento de Dios. Él ha hecho maravillas. Imagínense, dice, que una vez llegué a contar cuántas hostias comulgan los fieles en el mes, más de 2,000. ¡Qué lindo! Entonces decía, no pierdan la Eucaristía. No vengan a misa por el Padre Freddy, sino por el Señor. ¡Qué lindo! Vamos por Jesús, vamos. Claro, hay buenos sacerdotes, hay otros mediocres, otros que no hacen la voluntad de Dios, pero voy por Cristo. Entonces decía Luisa Picarreta, en fe, ella sí, creía que Jesús era la fe. Por eso se alimentaba del amor de Dios en la Eucaristía. Misa diaria. Estando en la cama, ¿cómo sería esta mujer tan santa que el obispo autorizó que un sacerdote vaya a su cuarto a celebrar la misa cada día? Y ahí comulgaba. Entonces decía, para mí, el amor de Dios es mi alimento, su voluntad es mi alimento. Y no necesitaba de ningún otro alimento. ¿Por qué? Porque tenía fe en que Jesús, ese Jesús vivía en él. Y él le daba todo, todo. Por eso una vez que se enfermó, el padre confesor, padre Aníbal Di Francia, ahora canonizado ya San Aníbal, llegó a la santidad porque fue confesor de Luisa. Ahí supo lo que es la santidad del vivir en el divino querer. Se enferma y le dice, Luisita, estás malita, pero yo tengo unos ahorros de los libros que tengo que publicar, de lo que te ha dictado el Señor, y en vez de gastar en la edición de estos libros, vamos a ver a un médico y para los remedios. Bueno, dijo, gracias, pero déjeme hablar con Jesús, que ya se veía con Jesús todos los días. Jesús le dice, mira, tu hijo predilecto, el padre Aníbal, quiere gastarse los dineros de la impresión. No aceptes, yo soy tu médico. Y se curó con Jesús y pastillas. La fe. Y también la fe en Luisa, era algo espectacular en Corato, ese pueblito de Italia. Ya veía que era una mujer entregada a Dios totalmente. Y esta señora tuvo una niñita. Y tendría 1 año, 2 años, la niñita se puso mal. Y va con la niña. Y le dice, Luisita, por favor, tú eres santa, intercede para que mi hijita se está muriendo, para que salve su vida. Dice, no, tengo que orar. No sé, ahí te dejo a la niña. Y salió del cuarto. No sé, yo no voy a esperar que... No sé. Tú te vas a arreglar con él, pero yo le dejo a la niña. Salió y se curó. Por la fe. La fe en el instrumento que iba a obtener esa gracia. Algunas veces cree la creación que pierde su tiempo y que va disminuyendo en amor, cuando por el contrario va en aumento. Algunas veces, este párrafo está un poco de profundizar. Algunas veces cree la criatura que pierde su tiempo, que va disminuyendo en amor, cuando por el contrario va en aumento. Y nosotros a veces creemos que perdemos el tiempo, ¿no? Ay, este sermón ha sido bien largo, ¿no? Qué aburrido. Y nos ponemos a bostezar. ¿A qué horas? ¿A qué hora se acaba? Pero para otras cosas tienes tiempo, ¿no? Para otras cosas. Te vas al fútbol 2 horas ahí. O te pones a charlar ahí horas y horas con la vecina. Pero para el Señor, lo último. No. Como dice el escudo de Cuenca. Primero Dios y después vos. Vos, la Virgen. Desear amar es ya amar. Todos tus esfuerzos por amar todavía más te son contados como ganancias especiales por la misericordia. Todos, desear amar es ya amar. Todos tus esfuerzos por amar todavía más te son contados como ganancias especiales por la misericordia. Bueno, una lectura muy bonita. Y ahora viene un escrito maravilloso sobre la Asunción. Saben que fue el 15 de agosto, ¿no? Este texto es precioso, les va a encantar, porque la Virgen María explica cómo fue su Asunción. Porque hay muchas interpretaciones de la Asunción. Unos dicen que no, que murió, por eso hay una iglesia en Jerusalén. Entonces vamos a meditar. Esto está en el librito. Los que quisieran tener alguna posibilidad de adquirir el libro, se llama La Reina del Cielo en el Reino de la Divina Voluntad. Esta es la última, prácticamente, meditación, la 31ª. La Reina del Cielo en el Reino de la Divina Voluntad. Su tránsito de la tierra al cielo. Su entrada feliz. El cielo festeja a su reino. El alma a su gloriosa madre. Aquí habla Luisa. Mi querida mamá celestial, festivamente hoy quieres darme la última lección y yo ardo en deseo más que nunca de venir entre tus brazos maternos. Veo que una dulce sonrisa aflora en tus purísimos labios. Tu actitud es toda de fiesta. Y me parece que quieres confiarme alguna cosa sorprendente. Mamá Santa, te pido que con tus manos maternas toques mi mente y vacíes mi corazón a fin de que yo pueda atesorar tus santas enseñanzas y los ponga en práctica. Eso es lo que tenemos que hacer. Que nos toque la mente la Virgencita y vaciarnos de todo lo que nos angustia, de nuestro egoísmo, de nuestro rencor, etcétera, a fin de que nosotros podamos atesorar, dice, estas enseñanzas. Y dice la Virgen, lección de la Reina del Cielo. Hija queridísima, hoy tu mamá está toda de fiesta. Claro. Hoy quiero hablarte de mi partida de la tierra al cielo, que fue el día en el que acabé de cumplir en todo la divina voluntad en la tierra. Todos tenemos que cumplir una misión, pero mientras vivamos todavía no está cumplida la misión. Se termina la misión una vez que hayamos muerto. Ahí. Ya, ahí se acabó, ya no puedes hacer nada más. ¿Comprenden? Por eso, los que estaban los profetas y patriarcas en el seno de Abraham, ¿podían ir al cielo? No, porque todavía Jesús no había muerto y resucitado. Cuando Él muere y resucita, entonces sí, ya esos patriarcas, incluido San José, tenían acceso porque ya murió Jesús y cumplió su obra. En la cruz dijo, Padre, te entrego mi espíritu, después de haber dicho, todo está cumplido, cuando ya mueres. Por eso también Una vez que murió Luisa Picarreta, ahí se acabó la misión del tercer FIA de la Divina Voluntad. Entonces, tenemos también con esto ya nosotros la capacidad de vivir la Divina Voluntad, gracias a la obra que le dejó encargado Jesús a Luisa. Sí, por eso dice, ¿cuándo fue? El día en que acabé de cumplir en todo la Divina Voluntad en la tierra. Por eso el día de la Asunción es fiesta de la Divina Voluntad. Y dice la Virgen, sí, en toda mi vida no hubo nunca ni un respiro, ni un latido, ni un paso en los que el Fiat Divino no hubiera concurrido con su acto completo. Ahí está otra lección. Nunca, dice, en toda mi vida no hubo nunca ni un respiro, ni un latido, ni un paso en los que el Fiat Divino no hubiera concurrido con su acto completo. Claro, entonces, aquí viene la lección para nosotros. Él nos creó para ser imagen y semejanza de Jesús. Pero Él necesitaba de un cuerpo como el nuestro para que ese fiat divino, para que ese acto divino se realice. Porque, si no, ¿para qué me dio las piernas? Para que Él camine en mí. Si yo no hubiese existido en mi caso personal, no había la oportunidad de darle trabajo al Señor para que suba las escaleras de mi casa, las gradas de mi casa, para irme, aunque sea a pie, a la iglesia. De noche para leer, me dio ojos, ojos. Por eso yo digo, todo lo que nos ha dado tiene un valor inmenso, infinito. Nuestra parte humana tiene ese valor porque ahí se realiza los actos divinos de un Jesús que se vale de tus ojos, de tus manos, de tus pies para hacer las obras. Pero a veces no nos damos cuenta. Cuando le decimos, Jesús, te amo, ven, Divina Voluntad, a mirar en mis ojos. Sí, porque Él quiere aprovecharse de tus ojos, pero para que tengas una mirada divina en todo lo que ha hecho el Señor, en la creación, en la redención. Por eso valora tus ojos. Un cieguito tal vez le verá con los ojos del alma, pero le falta esos ojos para ver la grandeza de Dios, porque más va por el tacto, por la referencia que le hacen los papás. Yo cuando voy a rezar el rosario ahí en el complejo del Nacional, hay una escuela de ciegos. Y verles a las mamás que les hacen bajar a sus hijitas con un bastón. Escogen de la mano, le guían y después se despiden. Y ellos van con el bastoncito buscando la acera para llegar a su aula. Hermanita, ¿usted le vendería a sus ojos por $1,000,000? Vale más que $1,000,000. Porque así puedo ver a ustedes, a Paulinita, que es mi buena hermana, a Wilson, Angelito, imágenes de Dios. Entonces digo, gracias porque todavía tengo vista. Y gracias porque todavía puedo leer. Ahora, los cieguitos tienen que usar un lenguaje de Morse, una escritura Morse para poder adivinarlo. Pero nosotros tenemos y desprezamos el tiempo, los ojos viendo tonteras, los oídos para oír, qué hermoso. Ayer estaba oyendo a Händel. El aleluya de Händel. ¿Han oído ustedes? Aleluya, claro. Aleluya. Hay que oír, se llama el Mesías de Händel, un compositor extraordinario, bíblico, toda la letra es bíblica y la música te lleva al cielo, pero porque estás oyendo y con la vista estás viendo a la orquesta que toca los violines, el fagot, el oboe, bueno, es una maravilla. Nos ha dado, por ejemplo, el sabor, ¿no? Qué rico comer con Jesús, ¿ah? Como les dije alguna vez, saborear lo que Él ha creado por amor. Porque cada cosa creada por Él tiene tres funciones. Un amor, un valor y una función. Todo. A ver, ¿me entienden? Cada cosa creada tiene un amor, un valor y una función. ¿Eh? El sol, por ejemplo, fue creado por amor para nosotros, pero tiene una función que tiene que dar siempre luz y calor. ¿Sí o no? Y tiene un valor. Valor grande. Sin sol, ¿qué haríamos? Hoy estaba un poco de frío. ¿Has visto el cambio de clima que estamos teniendo ahora estos tiempos? Increíble. No, es que la Tierra se alejó del sol. Salió un documento científico. La Tierra se ha alejado del sol. Y el frío, y el cambio de clima, y todo esto que estamos viviendo. El día sábado, Carmen Elena me mandó un video que es estremecedor. Y les comparto rapidito, hago un paréntesis, pero vale la pena. A mí me gusta compartir las primicias que me dan. ¿Quién ha ido a Medjugorje, a Yugoslavia? Visitar. ¿Qué le parece ese sitar? Es una cosa excepcional. Ahí está la Virgen. Son más de 38 años que está ahí apareciéndose. Y dijo en las primeras apariciones que su hijo predilecto, Peter, un franciscano, dirá al mundo lo que viene. Que haya dicho la Virgen de Medjugorje al comienzo mismo, yo me quedé, dijo, Dios mío, ¿qué será? Han pasado tantos años y en esta semana el padre Peter comienza ya a decir lo que ofreció hace 38 años la Virgen. Que viene un hecho sobrenatural. De misericordia. Porque la mayoría de las profecías de los en YouTube son catastróficas, ¿sí o no? Que ya viene esto, que los tres días de oscuridad, que ni sé qué, ni sé cuánto. ¿Y cuál es el anuncio que dice? Vendrá la iluminación de conciencia. Porque nosotros tapamos nuestra conciencia, pero no nos vemos como nos ve Jesús. ¿Qué nos verá? Y entonces es una obra de misericordia. Mientras los hombres planean la paz, por debajo está algo que no se espera. La Tercera Guerra Mundial, pero ahí sale el Señor. No. La Virgen lo dijo en Garabandal. Vendrá el aviso, el milagro y el castigo. ¿Qué es el aviso? Esto, la iluminación de conciencia. ¿Para qué? Para que el hombre no se pierda. Porque en una tercera guerra mundial, ¿cuánta gente moriría y se iría al infierno? Entonces, ahí está el aviso, la iluminación de conciencia, para que el Señor te diga lo que ve en tu alma. Y vas a darte solito, solamente viendo a Él la misericordia, el amor, digas, qué ingrato he sido con él, con el prójimo. Cuántas gracias me dio en mi vida y he sido un ingrato. Pero ahora quiero volver a ti, Señor, porque te va a dar la sabiduría de lo que tienes que hacer, de lo que tienes que amar, lo que tienes que perdonar. Hay, des en cuenta, ese juicio, esa iluminación para, por ejemplo, para nuestro país, para los asambleístas, para los narcotraficantes, para la iglesia, para los laicos. ¿No? ¿Cuántos sacerdotes van a ver su alma? Y van a ver también que a veces no actuaron con caridad, que a veces dieron más importancia a otras cosas que a la misma misión que les había dado en la liturgia de la Santa Misa y en la evangelización. A nosotros, pobres laicos, que hemos estado coqueteando con el pecado, con nuestra vida miserable, hablo por mí cuando no conocía a Cristo, viviendo una vida miserable. A las religiosas, a las esposas que no han cumplido con su tarea, que más se han dedicado a la vanidad, a las reuniones sociales, al té canasta, y botado el hogar, botado a los hijos, y los hijos botados y viendo la televisión, que es el mismo Satanás que les instruye para que no hagan la voluntad de Dios. Esa es la primera obra de la misericordia que anuncia el padre Peter, porque la Virgen lo autorizó ya. Y después de eso, si además de eso no cambian, porque algunos tentados por el diablo dirán, eso, esa iluminación de conciencia es una trampa, no es verdad. Y algunos que todavía siguen el pecado y no quieran convertirse todavía, a pesar de la misericordia, vendrá una segunda oportunidad. ¿Qué es el milagro? ¿Y el milagro qué será? ¿Qué será el milagro? Unos dicen que es la cruz gloriosa que verán en el cielo y se arrepentirán de corazón viendo la cruz inmensa. Otros, como vio un sacerdote que fue a Garabandal y no creía en las apariciones, se burlaba de las apariciones. Era un teólogo famoso en España, fue a Garabandal. Y cuando les vio en éxtasis a las niñas que caían de rodillas al mismo tiempo sobre piedras, sin lastimarse, él decía, él decía, es una farsa. Cuando la Virgen oye que dice es una farsa, se manifiesta la Virgen de Garabandal al Padre. Se aparece increíble para dar una lección a los sacerdotes que no creen en las apariciones de su madre. Y él cae en éxtasis delante de la multitud de gente y comienza a gritar, ¡milagro, milagro, milagro! Una cosa impresionante. ¿Cómo este que no creía y ahora diciendo milagro? Entonces sale del éxtasis y el padre cuenta a otro sacerdote, porque se había ido con otro sacerdote, había ido un carrito viejo a Garabandal, y ya de regreso le va contando la experiencia de que no creía en la aparición, pero que vio un milagro. Y cuando le pregunta, ¿y cuál es el milagro? ¿Cuál es el milagro? ¿Qué es lo que decías tú? Milagro, milagro. ¡Pum! Muere. Muere, imagínense. Se fue llevando el secreto. No lo permitió la Virgen que lo diga, ni al mismo sacerdote amigo que le llevaba. Milagro, milagro. Entonces, como digo, especulan que sea la cruz gloriosa o la Eucaristía. Como era sacerdote, vio el milagro de la transustanciación. convertir el pan en el cuerpo de Cristo y el vino en la sangre de Cristo. A lo mejor vio eso, ese milagro, cómo se realiza. Bueno, y si no mismo cumplen esta iluminación de conciencia, el milagro, vendrá el castigo. Ahí sí. Lo que dice el Apocalipsis, la batalla del Armagedón. Todo lo que está en el Apocalipsis vendrá a la tierra. Pero con la divina voluntad, el Señor me ha enseñado, que es una cosa para mí maravillosa y ojalá les sirva a ustedes. ¿Saben cuál es para mí el aviso? Esto. Porque nos está avisando para iluminar nuestra conciencia y cambiar. ¿Sí o no? Esto no está cambiando. ¿Eh? Esto. Pero en una forma ya, con una sabiduría divina del nuevo evangelio. Entonces, que bueno, si la gente abre su corazón, ve esto, va a cambiar. ¿Se han cambiado un poquito?
3: Sí.
2: Sí han cambiado un poquito, ¿no? Sí hemos cambiado un poquito. Nos falta porque estamos recién gateando, pero sí aprecia el Señor este esfuerzo que hacemos porque hemos aceptado esta invitación a leer el aviso de Él. ¿Y cuál será el milagro? Ya en el contexto de la divina voluntad, ¿cuál será el milagro? Que vivas la divina voluntad. Claro, lo dice el Evangelio. Ustedes podrán hacer cosas mayores. ¿Cómo? Si Jesús ya hizo la crucifixión, la muerte, que nosotros podamos hacer más que Él. Increíble esto, ¿ah? ¿Eh? ¿Y se puede o no se puede hacer más que Él? Aparentemente no. Entonces las palabras de Él son mentirosas, ¿no? Es que en la redención solamente vino para redimirnos. Es el evangelio que predica de la redención. Pero a Luisa ya le deja, ya no la santificación humana, sino que hagamos la santificación divina, que es mayor que la santidad humana. Entonces ahí se entiende que sí se puede hacer lo que no hizo Jesús, en el sentido que le estoy diciendo. Pero el mío ya dejó, indicando a Luisa, que podríamos no solamente llegar a la santidad humana, sino a la santidad divina. Entonces, ese es el milagro. Aviso, milagro. ¿Y el castigo qué será? Pues, despreciaste esto. Y voy a vivir mi vida de voluntad humana. Y ahí te vienen todos los males. ¿Sí o no? La voluntad humana pecaminosa es la causante de todos los males. El egoísmo, la mentira, el chisme, el egoísmo, todo eso. El no hacer el bien a los demás. El mantener un rencor, odiar. Te falta todo. Ya. Dios se ha alejado de ti. Y a ver, sin Dios, ¿qué haces? ¿Ah? ¿Qué haríamos sin Dios? Seríamos unos animalitos, unos puerquitos, cochinitos. Esa es la reflexión que Dios me ha inspirado. Sí, ya el aviso es esto. El milagro, que seas otro Jesús, por gracia, desde luego. Y evitar el castigo de no alejarme de Él y de su palabra. Dice, esto me embelleció, me enriqueció, o sea, el fiel, ¿no? Y me santificó tanto que los mismos ángeles quedaron maravillados. Has de saber que antes de partir para la patria celestial, yo volví nuevamente a Jerusalén junto con mi amado Juan. Vea, qué lindo todas estas revelaciones. Era esa, la última vez que en carne mortal caminaba en la tierra. Todos los seres creados como si lo hubieran casi intuido, se postraban en torno a mí para obtener la última bendición de su reina, y yo a cada uno de ellos la concedía y daba mi último adiós. ¿Qué querrá decir esto? ¿Quién se postraba? Aquí. Los pajaritos, la creación, los árboles, porque ellos intuían que era la madre de Dios, ese homenaje que le daban a ella, a su reina. Y ella también les bendecía, porque ya iba a partir de esta tierra. Habiendo llegado a Jerusalén, me retiré a un lugar apartado y ahí me encerré para no salir más. Ay, vea. Hija bendita, al final de mi vida, yo sufrí tal martirio de amor y un deseo tan ardiente de encontrarme nuevamente con mi hijo en el cielo que me sentía consumir. Mis desfallecimientos se hicieron tan frecuentes y mis delirios me asaltaron con tal vehemencia hasta sentirme enferma de amor. Enferma de amor, no enferma de cualquier enfermedad humana. ¿Por qué no se enfermó la Virgen? No pecó nunca. No se podía corromper esa alma y ese cuerpo. Me asaltaron con tal vehemencia hasta sentirme enferma de amor. Yo no conocí enfermedades, ahí está, ni indisposiciones, ni siquiera ligeras, porque mi naturaleza humana concebida sin pecado, eso es, y vivida toda de voluntad divina, no tenía el germen de los males naturales. Claro, y por eso fue incorrupta al cielo en cuerpo y alma. Y a Luisa, a través de Luisa nos dice a nosotros que si vivimos del todo de la divina voluntad, van a creer que es una exageración. Lo dice, cuando muramos en la tumba no se va a corromper nuestro cuerpo. Ahora nos admiramos de Padre Pío, de los Santa Clara y de algunas, Santa Catalina, Santa Rosa de Lima, tantos cuerpos que no se han podrido, porque hicieron la voluntad de Dios. Pero aquí, el que vive la divina voluntad también, del todo se entiende, ¿no? Pero es muy difícil vivir del todo la divina voluntad. Que a veces hacemos y vivimos la divina voluntad y a veces nos olvidamos del todo.

Entonces dije, no, voy a permitir que Luisa muera y se corrompa su cuerpo. Porque más que eso, es vivir la divina voluntad más que se corrompa tu cuerpo. Eso es, se corrompa o no. Bueno, y dice, querida hija, aunque yo durante mi vida entera estuve tan cortejada por las penas, estas fueron siempre en orden sobrenatural y cada una sirvió para enriquecer mi maternidad con innumerables hijos y por esto cada una se transformó para mí en gozo, en gloria y en corona. Claro, ellas, Jesús y la Virgen sufrían, claro, pero no como se piensa, ¿no? Ellos era como una misión sufrir, como de oficio, sufrir por algo, por salvar a la humanidad. Era su misión. ¿Ves ahora cómo el vivir de voluntad divina significa perder el germen de los males naturales que producen no honores y triunfos, sino debilidades, miserias y derrotas? Por eso, querida mía, escucha las últimas palabras de tu mamá que está por subir al cielo. Yo no estaría satisfecha si no te instruyera eficazmente. Antes de partir, quiero entregarte mi testamento. Te quiero dejar por dote esa misma voluntad que poseyó tu mamá y gracias a la cual ella fue la madre del Verbo, señora y reina del corazón de Jesús, y madre y reina de todos los hombres, es nuestra mamá, desde la eternidad, en la generación del Verbo, cuando el Padre generaba al Hijo, ahí, como éramos parte de ese cuerpo místico que es Cristo, ahí estábamos nosotros. Entonces, somos hijos de la Virgen María, desde la eternidad. Y eso de entregarte mi testamento, ¿no? Lo mejor, como ahora ya estoy haciendo el testamento para mis hijos. Porque hay que hacerlo en vida. Si no se pelean. Pero yo, lo que les he dicho a mis hijos, esta es la mejor herencia que les dejo. Porque las cosas eran polvo y nada te vas a llevar. Llévate a Cristo, ahora y siempre. Eso no se acaba nunca. Ese es el testamento que nos da la Virgen para nosotros. ¿Dónde estamos? Escucha, hija mía, en estas meditaciones yo te he hablado con amor materno de lo que la divina voluntad obró en mí y del gran bien que ella hace. Yo te he hablado con amor materno de lo que la divina voluntad obró en mí y del gran bien que ella hace. También te he explicado cómo debemos hacernos dominar por ella y sobre todo te he mostrado los graves males que causa el querer humano. ¿Y crees tú acaso que yo, entreteniéndome contigo, haya solamente querido hacerte una simple narración? No, no. Tu mamá siempre hace don de lo que enseña. O sea que es un regalo de cada enseñanza. En la hoguera de mi amor y en cada palabra que te decía, yo ataba tu alma al fiat divino y te preparaba la dote para que pudieras vivir rica, feliz y fuerte. Vean. Y te preparaba la dote para que pudieras vivir rica, feliz y fuerte. Pero siempre hay que entenderlo en forma espiritual. No, rica, hoy, ahora sí voy a ser millonario. No, no, rica en dones es un regalo, un don espiritual que te quiere dejar. Y que seas feliz en esta vida y en la eternidad, pero viviendo el divino querer. Y fuerte, no cobarde, ni decir, ya, ya no puedo más, y estos problemas que me agobian, ya no puedo, ya. Es falta de fe. Si te unes.

0: Si te unes a Él, te va a dar la fortaleza. Si te unes a Él, te va a dar la providencia. Si te unes a Él, te va a dar la misericordia. Pero sabiendo emplear tu oración. Pero si haces de forma humana, seguirás siendo el débil, el tonto, el ignorante y el débil. Esta es mi última lección, porque estoy por partir. Acoge, por tanto, mi testamento. Escribe en tu alma con la pluma de oro del amor ardiente que me consume el testimonio de la herencia que te hago. Ahí está. Hija bendita, asegúrame que no harás más tu voluntad. Pon tu mano en mi corazón materno y júrame que quieres que yo la encierre en él. Habiendo hecho esta solemne renuncia, ya no tendrás más ocasión de darle vida y yo me la llevaré al cielo como prenda de triunfo y victoria sobre mi hija. Esa es la promesa que nos hace. Ella nos va también a llevar al cielo, como hizo Jesús con ella cuando fue asunta. Nosotros ya en el juicio final, ¿no? Porque como hemos tenido pecado original, tenemos que morir. Nuestro cuerpo y nuestra alma y nuestro espíritu irán al cementerio, pero en la muerte el alma y el espíritu estarán ante el juicio particular de Dios y el cuerpo pues seguirá pudriéndose. Querida hija, escucha la última recomendación de tu mamá que muere de puro amor. Recibe su última bendición como sello de la vida divina, de la divina voluntad. A ver, recibe su última bendición como sello de la vida, de la divina voluntad que ella deja en ti. Vida que formará tu cielo, tu sol, tus mares de amor y de gracias. En estos sagrados instantes, tu mamá celestial quiere colmarte de ternura, quiere fundirse en ti, siempre y cuando tú le asegures absolutamente que preferirás cualquier sacrificio y aún la muerte antes que conceder a tu voluntad un acto de vida. Eso nos pide también a nosotros que dejemos de lado nuestros actos muy humanos y pecaminosos. Dámela, hija mía, yo la espero. Y Luisa le contesta, sí, mamá santa, si tú ves que yo esté por hacer un acto solo de mi voluntad perversa, hazme morir. Y ven tú misma a tomar mi alma en tus brazos y llévame allá arriba contigo al cielo. Y la Virgencita dice, la reina del amor, hija bendita, cómo gozo. Yo no podía decidirme a narrarte mi partida al cielo si antes de tener la certeza de que mi hija quedaba en la tierra dotada de voluntad divina. Y has de saber que desde el cielo no te dejaré. Y que tú no te quedarás huérfana, porque te guiaré en todo. ¡Qué linda promesa! Ella va a estar guiándonos. Tanto en tus menores como en tus mayores necesidades, llámame. Yo acudiré para hacerte de mamá. ¡Qué lindo! ¡Qué promesa! En todos los problemas graves o pequeños que tengamos, acudamos a nuestra madre. Es nuestra mamá. Ahora, querida hija, escúchame. Yo ya estaba por llegar mi última hora cuando el Fía Divino, para consolarnos, permitió, casi de modo prodigioso, que todos los apóstoles, excepto uno, vinieran a hacerme corona. Cada uno de ellos sentía un vivo dolor en su corazón y lloraba amargamente. Yo los consolé, les encomendé de modo especial la Santa Iglesia naciente, luego impartiendo a cada uno de ellos mi maternal bendición y dejando en sus corazones, en virtud de ella, la paternidad de amor hacia las almas. Los apóstoles se reúnen alrededor de la Virgen. Estaba en una camita. Ustedes pueden leer también esta Asunción de la Virgen en Catalina de Emery. Ella narra también esto. Estaba la Virgencita ahí ya esperando su asunción en una camita vestida de blanco. Y alrededor de la cama estaban los apóstoles menos uno. Y les instruye lo que tienen que hacer con la iglesia. Y Pedro, después les lleva la Eucaristía. ¿Qué les parece? ¿Es posible que les lleve la Eucaristía a la Virgen Pedro? ¿No? ¿Qué dicen ustedes? ¿Por qué? ¿Por qué, claro? ¿Por qué? Porque ya eran sacerdotes. Cuando instituye la última cena, la consagración del pan y el vino, también les nombra ya sacerdotes para que puedan celebrar misa y precisamente lo que hizo Jesús, hacer esto en memoria mía, los dijo. Entonces ya consagraban el pan y el vino. Por eso le va y le deja la Eucaristía a la Virgen María cuando estaba ahí ya por la Asunción. Pero faltaba uno. ¿Cuál sería ese apóstol que faltaba? No. Tomás. Judas ya estaba condenado, ya se ahorcó. Nombraron a otro apóstol. Pero Tomás, el incrédulo, si no meto mis dedos en sus heridas, ¿no? Y la mano en su llaga, no creer. Ahora lo mismo. Entonces, ¿qué pasa? Bueno, hago un paréntesis. ¿Qué pasa? Ya le dejaron en el cuartito a la Virgen, salieron los apóstoles. Esto según Catalina de Emery. Salieron. Y cuando se aparece este incrédulo, Tomás, dice, ¿y la Virgen? ¿Qué pasó? Ya está por morir, está en un cuartito. Ya se despidió de nosotros, le dimos la Eucaristía. No, yo quiero verle. Va a la tumba, ya no estaba la Virgen. Ahí comprobaron que la Asunción era verdadera. Pero aquí lo va a explicar un poco más, como le explica Luisa. Vean, qué lindo. Mi cuerpo permaneció durante 3 días en el lecho. ¿Cuánto estuvo Jesús en la tumba? 3 días, igualito. Luego se reunió con mi espíritu. Y a continuación, mi hijo me recibió entre sus brazos y me condujo al cielo con mi cuerpo y alma en medio de las legiones que alababan a su reina. ¡Qué hermoso! ¿Eh? ¿Comprenden? ¿Cómo explica? Ya, la Virgencita está 3 días ahí, como dice aquí el texto. Y cuando expira, el espíritu asciende. Solo el espíritu. ¿Me comprenden? Porque somos cuerpo, alma y espíritu. Y el cuerpo queda. ¿Cómo es que se quedó el cuerpo ahí con el alma? Porque el alma le daba vida al cuerpo. ¿Comprenden? El espíritu ya se fue, pero el alma le daba vida al cuerpo. Como nos pasa a nosotros, el alma nos da vida al cuerpo. Si doy un paso es porque el alma quiere dar un paso. Pero ya cuando muera ya no puede, pues, ya no puede dar un pie. Entonces comienza ya, el alma se fue y el cuerpo queda y se muere y se pudre. Entonces ya, cuando ya fue homenajeada en el cielo el espíritu de la Virgen, Claro, algunos sacerdotes y teólogos se hacen un nudo, una bola. Y me acuerdo en un almuerzo había un gran hombre de Dios, muy conocedor de la Biblia. Y yo sabía un poco ya de esto de Luisa. Entonces discutíamos, ¿no? De que, no, él decía, ella fue asunta en cuerpo y alma, nada más. Le digo, no. Fue solamente el espíritu, primero después el cuerpo y alma. No, estás equivocado, Fausto, es cuerpo y alma. Le digo, pero mira, tú has estudiado mucho la Biblia. ¿Qué dice la Virgencita mismo? En el Magnificat. Mi alma glorifica al Señor y mi espíritu se regocija en Dios. Y en Jesús, en el huerto de los olivos, ¿qué dice? Mi alma está triste hasta la muerte. ¿Sí o no? Y al final, en la cruz, ¿qué dice? Todo está cumplido. En tus manos entrego mi espíritu. Clarito la diferencia. Por eso aquí le explica que primero se va el espíritu, le dan una gloria a los ángeles, la Trinidad, bueno, y baja Jesús a llevarle a su madre en cuerpo y alma, y se reintegra en el cielo ya cuerpo, alma y espíritu. ¡Qué maravilla! Tenemos a una madre vivita ahí, como Jesús. ¿Qué les parece? Es una maravilla esto. Esto no está en ningún libro. En ningún libro lo explica aquí el Señor. Entonces, repito, mi cuerpo permaneció durante 3 días en el lecho. Luego se reunió con mi espíritu y a continuación mi hijo me recibió entre sus brazos y me condujo al cielo con mi cuerpo y alma en medio de las legiones que alababan a su reino. Puedo decir que el paraíso se vació para venir a mi encuentro. ¿Eh? Puedo decir que el paraíso se vació para venir a mi encuentro. Todos me festejaron y mirándome quedaron tan raptados que se preguntaban a coro, ¿quién es esta que viene del exilio apoyada en su Señor, toda bella, toda santa y con el cetro de reina? Es tanta su grandeza que los cielos se han abajado para recibirla. Ninguna otra criatura entró jamás en estas celestiales regiones tan adornada y graciosa, tan elegida y tan potente. La misma divinidad encuentra tal complacencia en ella que la eleva por encima de todos los seres angélicos y humanos y la lleva hasta el trono de la misericordia y de su amor. Ahora, hija mía, ¿quién es ella a quien todo el cielo alaba y ante la cual queda arrobado? Soy yo misma, tu madre, que jamás hice mi voluntad. El querer divino fue en tal forma abundante en mi alma que extendió en mí los cielos más bellos, los soles más refulgentes, mares inigualables de belleza, de amor y de santidad, para por medio mío poder dar luz, amor y santidad a todos y encerrar en mi cielo todo y a todos. Era la divina voluntad operante en mí, la que había obrado prodigios tan grandes. Por eso yo fui la única criatura que entré al paraíso por haber hecho la divina voluntad en la tierra como Dios mismo la hace en el cielo. Corregirán ese mimo, ahí se ha equivocado la chica. Dios mismo la hace en el cielo y por haber formado su reino en mi alma. Toda la corte celestial contemplándome quedaba maravillada. Me veía a un mismo tiempo cielo y sol. Admiraba en mí la tiernísima tierra de mi humanidad enriquecida con las más raras bellezas y raptada exclamaba, ¡cuán bella es nuestra reina! Todas las cosas están concentradas en ella, nada le falta. todas las obras del Creador. Ella es la mejor, la más perfecta. Hija mía, has de saber que esta fue la primera fiesta que se celebró en el cielo a la divina voluntad que tantos prodigios había obrado en su criatura. Sí, mi entrada en la patria eterna fue festejada por toda la corte celestial y jamás se repetirá esta fiesta tan grande. Hija mía, para terminar nuestros íntimos coloquios, te quiero dejar un pensamiento que te sea de consuelo y le sirva de estímulo. Recuerda que tu mamá desea y quiere que la divina voluntad reine en modo absoluto en las almas, para darle motivo de realizar en ellas sus inmensos prodigios y renovar para ellas sus fiestas maravillosas en el paraíso. Sus inmensos prodigios. Si creyéramos en estas revelaciones, si tenemos fe en absoluto, los prodigios que va a hacer el Señor en vuestras vidas y la Virgen María. Prodigios, milagros. Tocarán con la mano, dice, constatarán los prodigios cuando mis hijos vivan del todo en mi divino querer. ¿Qué les pareció la lectura? Es un regalo. Es el testamento que nos está dejando también la Virgen. Aquí se aprenden muchas cosas que a veces no sabíamos. Dicen más o menos las revelaciones privadas que ella tenía ya unos 72 años. Dicen, pero no. A Luisa no le dice la edad. Pero bueno, si usted tiene 50 años, tiene 22 años de esperanza para que ascienda al cielo. Es una revelación nueva, porque eso no está explicado en muchos textos, porque no sabíamos estas verdades que recién el Señor nos va haciendo conocer, pero para darle más gloria y más credibilidad, porque a veces no se entiende. Y los protestantes no creen en la Asunción. No, ¿cómo? Una mujer nomás. ¿Cómo? Y dicen todavía, si Jesús murió, ¿cómo ella no puede morir? Pues es más que Dios. Así dicen los blasfemos protestantes. Y claro, se aclara que Jesús murió porque se hizo pecado, siendo inocente. Entonces tenía que pagar con la muerte del pecador para que él nos redima. En la Virgen no hubo pecado, como dice aquí, para nada. Pero los protestantes, no, era una mujer cualquiera que tuvo varios hijos. Por eso están pobrecitos, muertos a la gracia que la Virgen les puede dar, porque es la gran intercesora, la depositaria de todas las gracias, la Virgen. La Virgen. Pero no entienden. Y a veces también en nuestra iglesia, pero con todo el respeto que se merece mi iglesia a la que pertenezco, cuando leen el capítulo 12 del Apocalipsis, ¿se acuerdan del capítulo 12 del Apocalipsis? Una mujer vestida de sol, con la luna bajo sus pies, coronada de 12 estrellas. ¿No? ¿Y qué dice en nuestra iglesia? Eso se refiere a la iglesia y no a la Virgen. No puede ser. No, la iglesia es la que es la depositaria de todas las gracias. Sí. Pero la primera gracia que recibe es la Virgen, y de ahí parte a la iglesia. Lo explica Luisa. Ella deposita, y de ahí sale a la iglesia, a nosotros que somos también parte de la iglesia, a sus hijos. ¿Qué tal, Wilson? Maravilloso, ¿no? No hay palabras realmente. Bueno, entonces Vamos a seguir meditando. Habla Luisa, madre reina de amor, emperatriz soberana. Ah, desde el cielo, donde gloriosamente reinas, dirige una mirada de piedad a la tierra y ten piedad de mí. Oh, cómo siento la necesidad de mi querida mamá. Sin ti me falta la vida y todas las cosas parecen morir. Vean, sin ti me falta la vida y todas las cosas parecen morir. Por eso, no me dejes a mitad del camino. Continúa guiándome hasta que en mí todo se haya convertido en voluntad de Dios. Es decir, el día en el cual ella haya formado en mí su reino y su vida. Ahora la Virgen dice que hay que hacer una práctica. Para honrarme, recitarás tres glorias a la Santísima Trinidad para agradecerle en mi nombre por la gran gloria que me dio en el instante de mi asunción al cielo y para pedirme que venga a asistir en la hora de tu muerte. Eso hay que pedir. En la hora de la muerte va a estar ella presente y va a ahuyentar al diablo de toda tentación que en el momento de la agonía se aprovecha para tentarnos hasta el último instante de nuestra vida. Sobre todo como un fiscal acusador que te va demostrando todos los pecados que has cometido en tu vida y que no mereces irte al cielo sino al infierno. Pero si estamos con la Virgen y con Jesús, se entiende, por supuesto, no habrá ninguna tentación en el punto de la muerte. Todo lo contrario. Si tú te consagras desde ya a ese punto de la muerte, Jesús dirá al encuentro tuyo, te hará ver la grandeza de su amor y de su misericordia y tú pasarás a la eternidad con él. Entonces vamos a ponernos de pie y a decirle, gloria al Padre, al Hijo y al Espíritu Santo, como era en el principio, ahora y siempre, por los siglos de los siglos. Amén. Gloria al Padre, al Hijo y al Espíritu Santo, como era en el principio, ahora y siempre, por los siglos de los siglos. Amén. Gloria al Padre, al Hijo y al Espíritu Santo, como era en el principio, ahora y siempre, por los siglos de los siglos. Amén. Jaculatoria, vamos a decir todos, Mamá Celestial, guarda mi voluntad en tu corazón y encierra en mi alma el sol de la divina voluntad. Otra vez, Mamá Celestial, guarda mi voluntad en tu corazón y encierra en mi alma el sol de la divina voluntad. Por última vez, Mamá Celestial, guarda mi voluntad en tu corazón y encierra en mi alma el sol de la divina voluntad. Amén. Dios les pague, que tengan un excelente día y Dios mediante, nos vemos la próxima semana.
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0: Las 11 en punto.
1: Antes de dormir, deja tus cargas en manos de Dios con esta oración. Padre amado, en esta noche me acerco a ti para agradecerte por todo lo que viví hoy, por las bendiciones que vi y por aquellas que pasaron desapercibidas. Te entrego mis preocupaciones, mis miedos y todo lo que no entiendo. Sé que en tus manos estoy seguro. Limpia mi corazón de toda ansiedad y lléname de tu paz. Guarda mi mente de pensamientos que roban la calma y protégeme de todo mal mientras descanso. Bendice a mi familia, a mis amigos y a todos los que amo. Cúbrelos con tu manto de amor esta noche. Señor, dame un sueño reparador y un despertar lleno de esperanza. En tus brazos me entrego, confiado en que mañana será un nuevo día lleno de tu gracia. En el nombre de Jesús. Amén.
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3: Meditaciones de la Divina Voluntad. Volumen 10. ¿Qué es y cómo se vive la Divina Voluntad? Escrito por Salvador Tomasini. Parte 2. Existe un ser más que todos dirían que fue creado siguiendo el modelo original, y este ser es Eva, nuestra primera madre. ¿Por qué no la incluimos en los anteriores? Veamos. Como punto central y principal argumento es que Jesús no le da el reconocimiento de tener actos realizados en la unidad de su voluntad, y esto debería ser suficiente para estar seguros de que Eva no tenía estas prerrogativas. En el volumen 24, 10 de septiembre de 1928, Jesús dice lo siguiente: Tú debes saber que verdaderamente Adán posee en el cielo una gloria que a ningún otro, por cuán santo sea, le es dada, fuera de la mamá celestial, porque ningún otro posee un solo acto en la unidad de mi voluntad divina. ¿Cómo puede ser posible que, teniendo Eva la divina voluntad obrante en ella, no tenga ningún solo acto realizado en esa unidad? Eva no es creada, sino formada de Adán, así que en forma puntual, Eva es hija de Adán, y por tanto debe tener, por derecho, todo lo que su padre posee. Pero resulta que Adán, aunque tenía el uso de esta divina voluntad, no la poseía aún, pues para que Dios se la diera en posesión y la pudiera heredar, debía primero pasar la prueba, por lo que no la podía heredar antes de poseerla. Creo que estos dos argumentos son contundentes. Anticipadamente escucho la siguiente objeción: no puede ser que Dios le haya dado a Adán una compañera inferior a él, y que hubiera sido imposible que Adán hubiera reparado en ella si no tenía la misma vida. Esto sería como decir que el compañero que le fue dado a la Virgen, San José, era inconveniente, o que debiera tener forzosamente vida divina y voluntad divina, lo que no es cierto. ¿Qué opinan? Oigamos algunas palabras de Jesús acerca de San José.
4: Después pensaba entre mí, mientras estaba acompañando a mi dulce Jesús en la estancia de Nazaret para seguir sus actos. Mi amado Jesús tuvo con certeza el reino de su voluntad en su vida escondida, porque la soberana señora poseía su fiat. Él era la misma voluntad divina, San José en medio de estos mares de luz interminable. ¿Cómo no podía hacerse dominar por esta santísima voluntad? Mientras esto pensaba, mi sumo bien Jesús, suspirando de dolor en mi interior, me ha dicho:
3: Hija mía, cierto que en esta casa de Nazaret reinaba mi voluntad divina como en el cielo así en la tierra, yo y mi mamá celestial no conocíamos otra voluntad. San José vivía a los reflejos de la nuestra. Volumen 24, numeral 26. 7 de julio de 1928. No es lo mismo el vivir a los reflejos de, que vivir de. Espero que con esto haya quedado claro el que ni San José ni Eva vivieron en la divina voluntad, pues es necesario entender esto, para entender que Luisa es la primera en vivir de ella, y es la que viene a ocupar el lugar, de primera criatura creada por Dios, dejado por Adán.
4: Ahora, mientras decía esto, Mi sumo bien Jesús se ha conmovido todo y enternecido, y haciéndome presente a mi primer padre Adán, ha hecho que él me dijera con un énfasis de amor todo especial:
3: Hija bendita, finalmente mi Señor Dios, después de tantos siglos, ha hecho salir a la luz del día a aquella que debía pensar en volverme a dar el honor y la gloria que perdí con hacer, desdichadamente, mi voluntad. Como siento duplicada mi felicidad, hasta ahora ninguno ha pensado en volver a darme este honor que perdí, por eso agradezco vivamente a Dios que te ha hecho salir a la luz, y te agradezco a ti, como hija a mi muy amada, que hayas tomado el empeño de volver a dar a Dios la gloria como si jamás su voluntad hubiese sido ofendida por mí. Y a mí el gran honor de que el reino del Fiat Supremo sea restablecido en medio de las generaciones humanas. Es justo que te ceda el lugar que a mí me tocaba, como primera criatura salida de las manos de nuestro Creador. Volumen 20, numeral 16. 26 de octubre de 1926. Quedamos entonces en que solamente tres personas han sido creadas por Dios en su estado original, una de ellas, cabeza de misión de la familia humana y por tanto el encargado de heredarnos esta santidad divina, perdió esta prerrogativa. Las otras dos tuvieron que restituirle al hombre la posibilidad de volver a recibirlas para ser a imagen y semejanza. En estas tres personas vemos claramente la primera manifestación de religiosidad, la cual no era a base de manifestaciones externas, de cultos o prácticas inventados por el hombre o sugeridos por inspiración divina, no, sino que era la experiencia misma de la divinidad en el interior de él y que por medio de su mismo actuar iba engrandeciendo la antes mencionada experiencia de Dios. No había separación entre Dios y la criatura, no había invocaciones, no había prácticas especiales, no había necesidad de leyes, reglas, sacramentos, etc. Simplemente la voluntad divina suplía a todo eso y sobrepasaba en modo infinito a todo lo que se lleva a cabo después del pecado original, y es así como tenemos la primera etapa, la manifestación original de religiosidad, la cual se lleva a cabo a través de la misma divina voluntad. Así lo expresa Jesús con estas palabras: Hija mía, mi voluntad es todo y contiene todo y además es principio, medio y fin del hombre. Por eso, al crearlo no le di leyes, ni instituí sacramentos, sino solo le di al hombre mi voluntad, porque era más que suficiente, estando en el principio de ella, para encontrar todos los medios para llegar no a una santidad baja, sino a la altura de la santidad divina y así encontrarse en el puerto de su fin. Esto significa que el hombre no debía tener necesidad de otra cosa sino solo de mi voluntad, en la cual debía encontrar todo en modo sorprendente, admirable y fácil para hacerse santo y feliz en el tiempo y en la eternidad. Volumen 17, numeral 1. 10 de junio de 1924. La mejor descripción que se puede encontrar de este modo de vida es lo expresado en varias ocasiones por Jesús en su Evangelio. Tanto tiempo hace que estoy con vosotros y aún no me habéis conocido. Felipe, quien me ve a mí, ve también al Padre, pues como dices tú, muéstranos al Padre, ¿no creéis que yo estoy en el Padre y que el Padre está en mí? Las palabras que yo os hablo, no las hablo de mí mismo. El Padre que está en mí, él mismo hace conmigo las obras que yo hago. ¿Cómo no creéis que yo estoy en el Padre y que el Padre está en mí? Creedlo al menos por las obras que yo hago. En verdad os digo, que quien cree en mí, ese hará también las obras que yo hago, y las hará todavía mayores, por cuanto yo me voy al Padre. Evangelio de Juan, capítulo 14, versículos 9 al 12. El Hijo no puede hacer nada por su cuenta, sino lo que ve hacer al Padre, pero lo que hace Él, eso también lo hace igualmente el Hijo. Evangelio de Juan, capítulo 5, versículo 19. Entonces conoceréis quién soy yo, y que nada hago por mí mismo, sino que hablo lo que mi Padre me ha enseñado. El que me envió está conmigo, él no me ha dejado solo, porque yo hago siempre lo que le agrada a él. Evangelio de Juan, capítulo 8, versículos 28 al 29. Segunda etapa. Esta tiene comienzo inmediatamente después del pecado original. Dios hace la promesa de un Redentor y su justificación y santidad dependen entonces de su fe y adhesión a dicha promesa, y todo se basa en lo que el mismo Adán transmite a sus descendientes, que aunque había perdido ya el conocimiento de su Creador, sin embargo, lo poco que su inteligencia humana alcanzaba a recordar bastó por algún tiempo para hacer que el hombre permaneciera fiel a dicha promesa. Veamos. Hija mía, Adán, mientras estuvo en el Edén terrenal y vivió en el reino del supremo querer, conoció todos los conocimientos, por cuanto a criatura es posible, de lo que pertenecía al reino que poseía, pero en cuanto salió de él, su inteligencia se oscureció. Perdió la luz de su reino y no encontraba las palabras adecuadas para manifestar los conocimientos que había adquirido sobre la suprema voluntad, porque faltaba en él el mismo querer divino que le proporcionara las palabras necesarias para manifestar a los demás lo que él había conocido, esto por parte suya. Y mucho más que cada vez que recordaba su sustracción de mi voluntad, el sumo bien que había perdido, sentía tal intensidad de dolor de volverlo taciturno, porque estaba sumergido en el dolor de la pérdida de un reino tan grande y por los males irreparables causados por eso, y porque por cuanto Adán pudiese hacer, no le era dado reparar, sino que se necesitaba a aquel Dios mismo que había ofendido para poner remedio. Ahora, por parte de su Creador no tenía ninguna orden, y por eso no le daba capacidad suficiente para manifestarlo, porque, ¿en qué aprovecharía manifestar un conocimiento cuando no debía darles el bien que contenía? Yo solo hago conocer un bien cuando lo quiero dar. Pero a pesar de que Adán no habló difusamente sobre el reino de mi voluntad, enseñó muchas cosas importantes sobre lo que le pertenecía, tan es verdad, que en los primeros tiempos de la historia del mundo, hasta Noé, las generaciones no tuvieron necesidad de leyes, ni hubo idolatrías, ni diversidad de lenguas, sino que todos reconocían un solo Dios, un solo lenguaje, porque tenían un alto concepto de mi voluntad. Volumen 20, numeral 1. 17 de septiembre de 1926. Como vemos, la razón principal de que Adán no manifestara mucho acerca de la divina voluntad era que Dios no tenía decidido el darlo, por lo tanto hubiera sido inútil, y solo permitió que se difundiera lo poco que el hombre sí podía conseguir. Tercera etapa. La humanidad llega a una corrupción tal que se decreta su destrucción, dejando solamente a una familia, la de Noé, el cual se había conservado grato a los ojos de Dios. Desde Noé hasta Abraham, la humanidad queda con las mismas reglas que habían sido transmitidas por Adán, pero la humanidad se iba envileciendo cada vez más. Dios decide formarse un pueblo, para que así, a través del poder dar reglas de comportamiento más precisas, pero sobre todo inicia la preparación para el arribo de su Mesías, tan es así, que le promete a Abraham, después de cambiarle de nombre: en ti, en uno de tus descendientes, serán benditas todas las naciones de la tierra. Y si se les dio una ley después de siglos y siglos de creado, fue porque el hombre había perdido su principio, por lo tanto había extraviado los medios y el fin. Así que la ley no fue principio sino medio para llegar a dicho fin. Debemos notar que esta ley fue puesta para el pueblo formado por Dios, pues todas las demás criaturas, aunque salidas del mismo tronco, no estaban ya en contacto con los demás. Y esto sirve para ratificar la manera que Dios tiene de obrar: primero trata con una sola el bien que quiere dar, para luego de esta primera hacerlo pasar a todas las demás, así que primero trata con el pueblo hebreo, para que de él salga el Redentor y de ahí se extienda a todas las demás naciones. Así que la justificación y la salvación le venía a este pueblo del cabal cumplimiento de la ley y de los preceptos y ritos que Dios le fue dando a través de los siglos, junto con la adhesión a la promesa del Redentor. Los demás pueblos tenían el recuerdo de lo poco que se les había transmitido, y este poco lo fueron transformando con ritos y creencias salidas de su propia voluntad humana, la cual se hallaba bajo el dominio de fantasías, imaginaciones, temores, los cuales eran estimulados por Satanás. De ahí provienen todas las religiones antiguas, y es por eso que tienen cierta similitud con la hebrea, pues vienen del mismo tronco. Después, la misma ley dada al pueblo formado por él mismo, sirve ya no solo como medio de justificación, sino como medio para perdición, debido a las continuas transgresiones a dicha ley, Pues ahora ya se sabe lo que no se debe hacer, y nuevamente la voluntad humana quiere corregirle a Dios la plana, agregando sin número de preceptos. Casi todos ellos para el beneficio de aquellos a los que se les había confiado su custodia y su integridad, los sacerdotes. Fin de la parte 2.
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0: A continuación, presentamos Cartas de Luisa Picarreta. Los escritos a que hacemos referencia se encuentran en 36 volúmenes, a los que el mismo Señor los tituló El Reino del Fiat Divino en Medio de las Criaturas, Libro de Cielo.
1: Fiat, en la voluntad de Dios, muy apreciado en el Señor. No podéis imaginar la dicha que experimento cuando oigo que se quiere vivir en la divina voluntad, porque es una victoria que consigue el mismo Jesús. Y mientras Él conquista nuestra voluntad, nosotros conquistamos la suya. En el reino del divino querer nadie pierde. Todos somos vencedores, Dios y las criaturas. Me sorprenden vuestras dudas. ¿Acaso no sabéis que la redención es preparación para el reino de la divina voluntad? Y que el Sagrado Corazón de Jesús no es otra cosa que el inmenso reino de su divina voluntad. No es el corazón que domina, es la voluntad divina que domina su corazón divino. Pobre corazón, si no tuviese una voluntad que lo dominase, no sería bueno para nada. Si la voluntad es buena, el corazón es bueno. Si la voluntad es santa, el corazón es santo. Si nuestra voluntad da lugar a la divina, colocando su trono en la nuestra, el corazón adquiere por gracia las prerrogativas divinas. Por lo tanto, tanto en el orden divino como en el humano, es siempre la voluntad la que tiene el primer lugar, el acto primero y su gobierno. El corazón y todo lo demás están en el orden secundario. Por lo tanto, decir que reina el corazón sin reinar su voluntad divina es absurdo. Puede llamarse devociones y prácticas piadosas. Si no reina el divino querer, el reino no existe. Existe en el cielo, pero no en la tierra. Por eso, la Iglesia Santa, portavoz del Fiat Divino, implora, por medio del Sagrado Corazón, por medio de la Madre Celestial, el reino de la divina voluntad. No lo dice con las palabras, sino con los hechos. El divino querer es el rey, su corazón sus llagas, su preciosa sangre la cruz, la dulce reina forman los ministros y rodean al rey implorando por su intermedio la venida del reino de la divina voluntad en las almas. Todas las cosas necesarias son para nosotros voluntad de Dios en las distintas circunstancias en las cuales nos podamos encontrar. Si estamos decididos a vivir en ella, es tanta la complacencia de Dios que si hacen falta los milagros, Él los hará para hacer que no actúe nuestra propia voluntad. Los dejo en el divino querer. Procurad entrar siempre en él. Con mil respetos me despido de ustedes, vuestra afectísima, la pequeña hija de la divina voluntad.

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0: La una en punto.
1: Un rayo de luz en el Valle de las Sombras. De Remigio Calderón. Así estamos. Nos encontramos en medio de esta mortífera pandemia. Mientras escribo estas líneas, los medios de comunicación informan que ya se han muerto más de 2 millones de personas a causa del COVID-19. Para cada persona las dificultades son muchas y variadas.

0: desde estar distanciados de la familia, la pérdida del empleo, la ansiedad o la fatiga y hasta el luto tras despedir a un ser querido sin haberlo visto. Cada día el círculo se va cerrando y de poco a poco vamos escuchando de allegados, de amigos, de familiares que se van contagiando, y cada vez es más probable que las personas con las cuales nos estamos relacionando puedan estar contagiadas. Los hospitales ya no tienen espacio para recibir a tantos enfermos, los médicos y sus colaboradores están exhaustos y la crisis económica cada vez se siente más. Pero a pesar de todo, debemos ver el lado positivo de las cosas, por ejemplo. Démosle gracias a Dios porque a pesar de todo tenemos agua, luz, internet. Démosle gracias a Dios porque no estamos pasando por una guerra. Démosle gracias a Dios porque todavía nos mantiene con vida. Démosle gracias a Dios, porque no hemos tenido que pasar por un terremoto o por esas terribles inundaciones que sí se han dado en otros países. Démosle gracias a Dios si todavía no se nos ha muerto un ser íntimo. Démosle gracias a Dios si todavía no nos hemos contagiado. Démosle gracias a Dios si nos hemos contagiado, pero hemos salido bien. Démosle gracias a Dios si tenemos la dicha de comer todos los días. Démosle gracias a Dios si tenemos alguna fuente de ingresos. Démosle gracias a Dios porque ya existen las vacunas. Démosle gracias a Dios porque vienen tiempos mejores, porque a esos momentos descubrimos que sin fe uno ya está muerto. En el lecho del dolor descubrimos que Dios es nuestra medicina, que Dios es el tratamiento, que Dios es el médico, que Dios es la terapia y que sin Él no hay ninguna esperanza. En el lecho del dolor nos damos cuenta de lo inmensamente grande que es la vida y lo importante que es saber vivirla. Amaneces, pero no sabes si estarás todavía con vida al anochecer. En el lecho del dolor, cuando estamos desnudos, pinchados por todas partes, conectados a mascarillas de oxígeno, a cables, haciendo nuestras necesidades en una bolsa y esperando que nos limpie una enfermera. En esos momentos cuando sabemos que la vida se nos escapa, es cuando muchas cosas pierden totalmente su valor. Ahí no sirven para nada las apariencias, los títulos académicos, la posición social, el estatus económico, las noblezas. Ahí nos damos cuenta que todos somos iguales, un rebaño que se encamina a su muerte para ser carne de gusanos o de crematorio. Ahí es cuando nos damos cuenta de la estupidez de la soberbia. Por eso, si tenemos la dicha de seguir vivos, debemos tomar conciencia que la vida es un regalo invalorable de Dios y, por lo tanto, no debemos desperdiciarla ni malgastarla. Debemos ser responsables, nunca debemos poner en riesgo nuestra vida. Muchos de los que pensaban que no se iban a contagiar, en este momento ya están muertos o se encuentran padeciendo en un hospital. Si no te cuidas, mañana puede ser tú. Nadie tiene el mañana asegurado y no se trata solamente del COVID-19, sino que hay tantas otras cosas, el cáncer, un infarto, un derrame cerebral, una peritonitis, un accidente. Ahora más que nunca nos hace falta escuchar los consejos del escritor bíblico. No hay nada bueno para el hombre bajo el sol sino comer, beber y divertirse, y esto le acompañará en sus afanes en los días de su vida que Dios le haya dado bajo el sol, Eclesiastés 8:15. Anda, pues, come tu pan alegremente y bebe gustoso tu vino, porque Dios ha bendecido tus trabajos. Lleva siempre ropas blancas y que nunca falte el óleo para perfumar tu cabeza. Goza de la vida con la mujer que amas, todos los días de tu vida fugaz, pues esa es tu parte durante todo si no proviene del afecto que nos dan nuestros seres queridos. Tener amigos o personas que nos amen, eso es verdadera felicidad. Por lo tanto, no eduques a tus hijos para que sean ricos. Edúcalos para que sean felices. Entonces, cuando crezcan, sabrán el valor de las cosas, no el precio. Tu verdadero valor. Tú no vales por tu apellido, por tu color de ojos o por el color de tu piel. Tú no vales por el colegio en el que tuviste el privilegio de estudiar. Tú no vales por tus títulos, por tu supuesto éxito laboral, ni por el cargo que ostentas. Tú no vales por el carro que manejas, ni por la casa donde vives. Tú no vales por los viajes que hayas hecho. Tú no vales por la cantidad de dinero o de bienes que hayas logrado acumular. Tú no vales por la imagen o el estatus que quieres mostrar en las redes sociales. Nada de eso te hace mejor que otros, porque nada de eso habla de quién eres tú verdaderamente. Tu verdadero valor depende de la amabilidad que expresas al hablar, del perdón que otorgas cuando te ofenden y de tu capacidad para ponerte en los zapatos de los demás para comprenderlos. Tu valor depende de la generosidad que tengas para compartir con los demás. Tu valor depende de tu grado de tolerancia ante quien no comparte tus ideas o tus creencias. Tu valor depende de tu capacidad para no humillar a nadie. Tu valor depende de la gentileza, de la bondad que tengas hacia otros que no puedan hacer nada por ti. Tu valor depende de tu capacidad para controlar tus emociones. Tu valor depende de tu capacidad para pensar antes de hablar para no herir a otros. Tu valor depende de la capacidad que tienes para hacer sentir bien a los demás, incluso si los mismos te son desconocidos. Tu valor depende de la madurez y la consecuencia con la que llevas tu vida, consecuencia entre lo que dices y lo que haces. Las personas más felices son aquellas que se han dado cuenta que la vida es muy corta y por lo tanto no malgastan su tiempo acumulando fortunas o llenándose de títulos innecesarios, sino que viven su día a día tratando de hacer más placenteras sus vidas y las vidas de los demás. Las personas más felices son aquellas que se dedican a agradar al Señor y a Él se le agrada sirviendo a los demás, ayudando a los necesitados, porque como dice Jesús, lo que hiciste con mi hermano más pequeño, conmigo mismo lo hiciste, Mateo 25, 40. Las personas más felices son aquellas que se han dado cuenta que la codicia, que el querer más de lo necesario, que el querer ser más que los demás, solamente les causa preocupación y sufrimiento. Las personas más felices son aquellas que aceptan con facilidad las cosas ingratas que les suceden y saben dejar en las manos de Dios las cosas sobre las cuales ya no pueden hacer nada. Las personas felices jamás se consideran víctimas de las circunstancias adversas, sino que confiando en el poder de Dios saben convertirse en protagonistas de su propia historia. Las personas más felices son aquellas que saben valorarse a sí mismas y por lo tanto, saben vivir de la forma y de la manera que Dios les hizo, con libertad, disfrutando los buenos momentos que siempre se presentan en la vida. Las personas felices son aquellas que alcanzaron la madurez necesaria que les permite decir con facilidad a sus allegados, perdóname, discúlpame, me equivoqué, ayúdame, te necesito, te extraño, te amo. Las personas más felices son las más sencillas, y simplicidad no significa privarse de lo útil y lo bello, sino de lo suntuario y lo dañino. La felicidad no tiene que ver solamente con momentos de triunfo y alegrías, sino que tiene que ver, sobre todo, con saber aprovechar las lecciones que nos proporcionan las situaciones más desagradables. La felicidad no tiene que ver solamente con alabanzas y aplausos, sino también con la satisfacción interna de saber que hemos hecho lo bueno, lo correcto, lo justo, aunque esto no haya sido del agrado de todos. Ser feliz no es tener una vida perfecta, sino saber hallar el lado bueno de las cosas, pues en todo, absolutamente en todo podemos encontrar algo útil y beneficioso. Muchas personas no son felices, llegar a ese lugar que querían conocer, sin haber intentado expresar el amor que sentían por alguien, sin haber podido hacer realidad lo que sí era posible convertirlo en realidad. Muchas personas han muerto sin haber intentado reconciliarse con sus seres íntimos. Muchas personas se sienten solas porque no supieron disculpar un error o una equivocación de un amigo o por no haber aclarado un malentendido cuando pudieron hacerlo. Muchas personas se encuentran en este momento lamentándose por no poder abrazar, besar o acariciar a sus seres más íntimos, porque cuando podían hacerlo pensaban que no tenían tiempo para estar con ellos. Esta pandemia nos ha hecho recordar con dureza que nada nos pertenece, que no tenemos control sobre nuestra vida y que la misma es muy frágil, que puede terminarse en cualquier momento. Esta pandemia nos ha hecho dar cuenta que lo único sobre lo cual tenemos un relativo control es, sobre nuestro presente, el mismo que es un regalo generoso e inmerecido de Dios. Justamente por ello se llama presente, o sea, regalo. Este momento es la gran oportunidad para hacer lo que quieres hacer. El mañana no existe. El mañana es solo una quimera, una idea que tal vez nunca llegará. Solo te queda el hoy. Por lo tanto, vívelo de la mejor manera posible. Lucha por lo que amas, lucha por tus sueños y disfruta cada hora, cada minuto, cada segundo como si fuera el último de tu vida. Atrévete a hacer lo que anhelas. ¿Qué importa si fallas? ¿Qué importa si te critican? Lo importante es que lo intentaste. Lo importante es que hagas lo que crees que está bien. Lo importante es que le hagas sentir bien a alguien. Vive cada día como si fuera tu último día. Estés como estés y sean cuales sean tus circunstancias, disfruta del tiempo presente. Acepta que siempre habrán problemas. Es algo inevitable, mientras estés en este mundo siempre tendrás problemas, dificultades, adversidades, tragedias, incomprensiones, fracasos, robos, envidias, tristezas, preocupaciones, engaños y desengaños. Pero, todas esas cosas, aunque te resulten muy dolorosas, te ayudan a ser una persona más fuerte, más valiente, más cautelosa, más prudente, más sabia. Con una actitud positiva tú puedes sacar provecho aún de las más grandes calamidades, porque cuentas con la ayuda de Dios, el mismo que quiere verte triunfar y ser feliz. Cuando pienses que tienes muchos defectos y que has cometido muchas equivocaciones, recuerda que todavía estás vivo y que cuentas con todo el poder que Dios te ha concedido para convertirte en una mejor persona. Toma conciencia que no eres una víctima del destino, sino el responsable de tu vida. La mayor parte de tus problemas económicos, la mayor parte de tus fracasos, de tus tribulaciones y tragedias, se deben a que no te preparas, a que no lees regularmente buenos libros, a que no te gusta trabajar, a que no quieres madrugar, a que no te gusta escuchar consejos, a que no sabes ahorrar, a que no te alimentas bien. Si quieres ser feliz, tienes que aprender a enfrentar tus circunstancias adversas. Cuando evitas tus problemas, los mismos se hacen más grandes y más complicados. Por otra parte, no magnifiques tus problemas, dales a cada uno de ellos solo la importancia que verdaderamente tienen. Recuerda que los problemas y las dificultades constituyen solamente los inviernos de nuestra vida, y es justamente gracias a los inviernos que fructifican los campos y florecen los jardines. Son nuestros desiertos los que nos ayudan a desarrollar virtudes como la compasión, la bondad, la sabiduría, la fortaleza. Es un hecho que en el dolor, que en los momentos más críticos, muchas personas toman las decisiones que de otra manera no las hubieran tomado. Es el dolor, si tienes que quedarte en casa, en vez de estar molesto, fastidiado y renegado, dale gracias a Dios, pues a pesar de todo, con mucho o con poco, estás en el mejor lugar que podrías estar, junto a la persona o a las personas más importantes de tu vida. No estás internado en un hospital, eso sí que sería lamentable. Lo que sí deberías hacer es transformar tu hogar en un lugar maravilloso para estar más contento, un lugar de paz y no de guerra, un lugar de abrazos y no de distanciamiento. Que tu estadía en tu casa se convierta en una fiesta, donde se escuche música, se cante y se baile. Que tu casa se convierta en un templo, donde se ore, se rece, donde se alabe, donde se agradezca y donde se medite la palabra de Dios. Que tu casa se convierta en una escuela, donde se lea, se escriba, se dibuje, se pinte, se estudie, donde se aprenda y se enseñe. Que tu casa se convierta en uno de los mejores restaurantes, donde se coma comida sana y nutritiva. Que tu casa se convierta en un lugar de amor, donde reine la paz, la comprensión, el respeto. No todo es malo. Si las buscas, hasta en las espinas puedes encontrar flores. Mira siempre el lado positivo de las cosas y no te enfrasques en lo negativo. Todo, absolutamente todo tiene dos caras, por eso, hasta el adagio popular dice, no hay mal que por bien no venga. Si te enfrascas en las cosas negativas, tu vida se volverá una carga muy pesada, pero si te dedicas a ver el lado bueno de las cosas y de las personas, tu vida se volverá un jardín lleno de constantes bendiciones. Aún en medio de tus más difíciles circunstancias, espera lo mejor. Mientras más positivo seas, mientras más cosas buenas esperes, la vida se te volverá más grata. Si esta pandemia no se detiene, no te angusties, no te desesperes, deja que Dios cumpla su propósito divino, el mismo que es infinitamente más sabio de lo que tú te puedes imaginar. No te atormentes por tus equivocaciones. Libérate del temor, no te dejes atrapar por el temor. Toma la decisión de ser valiente. Ser valiente no significa que estés exento de miedos. Ser valiente significa que a pesar de los temores que te puedan surgir, tomes la decisión de seguir adelante con la completa seguridad que el Señor Dios Todopoderoso te cuida, te protege y no te dejará fracasar. El temor, el miedo, es una de las armas más poderosas que usa el diablo para destruir a las personas, porque el miedo destruye nuestra fe y nos llena de pensamientos negativos. Y la negatividad es la primera causa para que se debiliten nuestras defensas corporales. Por eso es que la Biblia nos aconseja insistentemente que seamos valientes y firmes, que no temamos ni nos asustemos, porque Dios está siempre con nosotros y Él no nos dejará ni nos abandonará. Deuteronomio 31, 6 y 8. Libérate del orgullo. Desecha el orgullo en cualquier forma como pretenda presentarse. Recuerda que en el hecho del dolor y frente a la muerte inminente no tendremos nada de qué jactarnos. No desperdicies tu tiempo en peleas o discusiones absurdas. Aplaca el rencor y encontrarás amor. Aplaca la ira y encontrarás tranquilidad. Aplaca la venganza y encontrarás sabiduría. No te empeñes en corregir a las personas. Cuando te veas tentado a criticar la actuación de alguien, piensa que tú también eres una persona imperfecta. Tu misión no es la de enderezar la vida de nadie. Eso solo te quita tu paz. No te indignes con quien te hizo un mal. Calma tu enojo, renuncia al rencor, no te exasperes, pues eso solo te destruye. Pon tu dolor en las manos del Señor y sigue tu camino en paz. Y si alguien te perjudica, haz lo que dice la Biblia. Si alguien te quita la capa, dale también la túnica; si alguien te roba algo, no le reclames. Pórtate en terrenos y estarás preparado para disfrutar de la verdadera vida que es la vida eterna. Haz sentir bien a los que te rodean. Elogia, alaba, anima generosamente a todos tus allegados. Eso es muy útil, pues les ayudarás a mejorar su estado de ánimo, pero de manera especial, mejorará el tuyo. Practica la generosidad. Sé generoso con los que te rodean. Recuerda que mientras más des, más se incrementará tu alegría, y la alegría es una excelente medicina para fortalecer tu cuerpo y tu alma. Valora la amistad. Pórtate de la mejor manera que puedas con tus amigos antes de perderlos, pues la experiencia nos enseña que no estaremos juntos por mucho tiempo. Aprende a vivir con sobriedad. Trata de vivir con lo básico. El exceso de bienes no te permiten vivir con libertad ni disfrutar de los buenos momentos. No hay carga más pesada que vivir pendiente de los bienes cuando sabemos que nada de eso nos llevaremos cuando la muerte venga a nuestro encuentro. Acumula así cada vez más buenas obras, generosidades; eso sí te servirá mucho cuando tengas que presentarte ante el juez supremo al final de tus días terrenos. Esa será tu carta de presentación para ocupar un lugar de privilegio en el reino de los cielos. Y por ello te recordarán con respeto y admiración las personas que te conocieron y las que oigan hablar de ti.
1: Practica la bondad y la compasión. La bondad y la compasión son virtudes espirituales que pueden ayudarte a sentirte conectado con los demás y a encontrar significado y propósito en la vida. Busca oportunidades para hacer el bien a los demás y para mostrar compasión y empatía hacia aquellos que sufren. 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

0: Las dos en punto.
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0: Tu amorosísimo corazón, que quieras admitirme a la dolorosa meditación de las 24 horas en las que por nuestro amor quisiste padecer, tanto en tu cuerpo adorable como en tu alma santísima, hasta la muerte de cruz. Ah, dame tu ayuda, gracia, amor, profunda compasión y entendimiento de tus padecimientos mientras medito esta hora. Y por las que no puedo meditar, te ofrezco la voluntad que tengo de meditarlas y quiero en mi intención meditarlas durante todas las horas en que estoy obligada a dedicarme a mis deberes o a dormir. Acepta, oh misericordioso Señor, mi amorosa intención, y haz que sea de provecho para mí y para muchos, como si en efecto hiciera santamente todo lo que deseo practicar. Gracias te doy, oh mi Jesús, por llamarme a la unión contigo por medio de la oración. Y para agradecerte mejor, tomo tus pensamientos, tu lengua, tu corazón, y con estos quiero orar, fundiéndome toda en tu voluntad y en tu amor, y extendiendo mis brazos para abrazarte, y apoyando mi cabeza en tu corazón, empiezo. De las 10 a las 11 de la mañana, 18ª hora, Jesús abraza la cruz.
1: Jesús mío, amor insaciable, veo que no te das tregua. Siento tus delirios de amor y tus dolores. El corazón te late con fuerza y en cada latido siento explosiones, torturas, violencias de amor. Y tú, no pudiendo contener el fuego que te devora, te afanas, gimes, suspiras y oigo que en cada gemido dices:
2: cruz.
1: Y cada gota de tu sangre repite:
2: cruz.
1: Y todas tus penas en las cuales nadas, como en un mar interminable, repiten entre ellas:
2: cruz.
1: Y tú exclamas:
2: oh cruz amada y suspirada, tú sola salvarás a mis hijos. En ti concentro yo todo mi amor.
1: Entretanto, tus enemigos te hacen nuevamente entrar en el pretorio y te quitan la púrpura y quieren ponerte de nuevo tus vestidos. Pero ¡ay! ¡Cuánto dolor! Más dulce me sería morir que verte sufrir tanto. La vestidura se atora en la corona y no pueden sacártela por arriba, así que con crueldad jamás vista te arrancan todo junto, la púrpura y la corona. A tan cruel tirón se rompen muchas espinas y quedan clavadas en tu cabeza. La sangre te llueve a chorros y es tan intenso el dolor que gimes, pero tus enemigos, no teniendo en cuenta tus torturas, te ponen tus vestiduras y de nuevo vuelven a ponerte la corona y oprimiéndola fuertemente a tu cabeza, hacen que las espinas te hieran en los ojos, en las orejas, de manera que no hay parte en tu santísima cabeza en que no sientas las punzadas de ellas. Y tan intenso es el dolor bajo esas manos crueles que vacilas. Te estremeces de los pies a la cabeza y entre atroces espasmos estás a punto de morir, pero con tus ojos apagados y llenos de sangre, penosamente me miras para pedirme ayuda en medio de tanto dolor. Jesús mío, Rey de los dolores, déjame que te sostenga y te estreche a mi corazón. Quisiera tomar el fuego que te devora para hacer cenizas a tus enemigos y ponerte a salvo, pero tú no quieres, porque las ansias de la cruz se hacen aún más ardientes y quieres inmolarte ya sobre ella, aún para bien de tus mismos enemigos. Pero mientras te estrecho a mi corazón, tú, estrechándome al tuyo, me dices:
2: Hija mía, hazme desahogar en amor y repara conmigo por aquellos que haciendo el bien me deshonran. Estos judíos me visten con mis ropas para desacreditarme aún más ante el pueblo, tratándolo de convencer de que yo soy un malhechor. En apariencia, el acto de vestirme era bueno, pero en sí mismo era malvado. Ah, ¿cuántos hacen obras buenas, administran sacramentos o los frecuentan, pero lo hacen con fines humanos e incluso perversos? Y como el bien, mal hecho, conduce a la dureza, yo quiero, por segunda vez, ser coronado y con dolores más atroces que en la primera, para romper esta dureza y así atraer con mis espinas a las criaturas a mí. Ah, hija mía, esta segunda coronación es para mí aún más dolorosa. La cabeza me la siento nadando entre espinas, y en cada movimiento que hago y en cada golpe que me dan, otras tantas muertes crueles sufro. Y así reparo por la malicia de las ofensas, reparo por aquellos que, en cualquier estado de ánimo en que estén, en lugar de ocuparse de la propia santificación, se disipan y rechazan mi gracia, y vuelven a procurarme espinas aún más punzantes, y yo me veo obligado a gemir, a llorar con lágrimas de sangre y a suspirar por su salvación. Ah, yo hago de todo por amar a las criaturas, y ellas hacen de todo por ofenderme. Al menos tú no me dejes solo en mis penas y en mis reparaciones.
1: Destrozado, bien mío, contigo reparo, contigo sufro, mas veo que tus enemigos te precipitan por la escalinata. El populacho con ansia y furor te espera. Ya te hacen encontrar preparada la cruz que con tantos suspiros ansías, con amor la miras y con paso decidido te acercas a abrazarla. Pero antes la besas y corriéndote un estremecimiento de alegría por tu santísima humanidad, con sumo contento tuyo vuelves a mirarla como midiendo su longitud y su anchura. En ella estableces la porción para todas y cada una de las criaturas y las dotas suficientemente para vincularlas a la divinidad con un vínculo nupcial y hacerlas herederas del reino de los cielos. Y luego, no pudiendo contener el amor con que las amas, vuelves a besar la cruz y le dices:
2: Cruz adorada, por fin te abrazo. Tú eres el suspiro de mi corazón, el martirio de mi amor. Pero tú, oh cruz, tardaste hasta ahora, en tanto que mis pasos siempre se dirigían hacia ti. Cruz santa, tú eras la meta de mis deseos, la finalidad de mi existencia acá abajo. En ti concentro todo mi ser, en ti pongo a todos mis hijos. Tú serás su vida y su luz, su defensa, su protección, su fuerza. Tú los sostendrás en todo y me los conducirás gloriosos al cielo. Oh cruz, cátedra de sabiduría, solo tú enseñarás la verdadera santidad. Solo tú formarás los héroes, los atletas, los mártires, los santos. Cruz hermosa, tú eres mi trono, y teniendo yo que abandonar la tierra, quedarás tú en mi lugar. A ti te entrego en dote a todas las almas, custódiamelas, sálvamelas, te las confío.
1: y diciendo esto, ansioso te la haces poner sobre tus hombros. Ah, Jesús mío, la cruz para tu amor es demasiado ligera, pero el peso de la cruz se une al de nuestros enormes e inmensos pecados, tan enormes e inmensos como es la extensión de los cielos. Y tú, triturado, bien mío, te sientes aplastar bajo el peso de tantos pecados. Tu alma se horroriza ante su vista y sientes la pena propia de cada pecado. Tu santidad queda conmocionada ante tanta fealdad, y por esto, sosteniendo la cruz sobre tus hombros, vacilas, jadeas, y de tu humanidad santísima brota un sudor mortal. Ay, amor mío, no tengo ánimo de dejarte solo. Quiero dividir contigo el peso de la cruz, y para aliviarte del peso de los pecados, me estrecho a tus pies. Y en nombre de todas y de cada una de las criaturas, quiero darte amor por la que no te ama, alabanzas por la que te desprecia, y bendiciones, gratitud y obediencia por todas. Declaro que por cualquier ofensa que recibas, quiero ofrecerte todo mi ser en reparación y hacer el acto opuesto a las ofensas que las criaturas te hagan y consolarte con mis besos y con mis continuos actos de amor. Pero veo que soy demasiado miserable, por lo que tengo necesidad de ti para poder darte reparación de verdad. Por eso me uno a tu santísima humanidad y junto contigo uno mis pensamientos a los tuyos para reparar los pensamientos malos míos y los de todos. Uno mis ojos a los tuyos para reparar por las malas miradas. Uno mi boca a la tuya para reparar por las blasfemias y por las malas conversaciones. Uno mi corazón al tuyo para reparar por las inclinaciones, por los deseos y por los afectos malos. En una palabra, quiero reparar por todo lo que repara tu santísima humanidad, uniéndome a la inmensidad de tu amor por todos y al bien inmenso que haces a todos. Pero no me contento aún. Quiero unirme a tu divinidad para perder mi nada en ella y así poderte dar todo. Camino al Calvario. Pacientísimo Jesús mío, veo que das los primeros pasos bajo el enorme peso de la cruz, y uno mis pasos a los tuyos, y cuando tú, débil, desangrado y agobiado, vayas a caer, a tu lado estaré yo para sostenerte, y pondré mis hombros bajo la cruz, para compartir contigo el peso. No me desdeñes, sino acéptame como tu fiel compañera. Oh Jesús, me miras, y veo que reparas por aquellos que no llevan con resignación su propia cruz, sino que reniegan, se irritan, se suicidan o cometen homicidios. Y tú impetras para todos resignación y amor a la propia cruz. Pero es tanto tu dolor que te sientes aplastar bajo el peso de la cruz. Son los primeros pasos apenas que das y ya caes bajo ella. Y al caer, te golpeas en las piedras. Las espinas se clavan más profundamente aún en tu cabeza y todas tus heridas se abren y sangran nuevamente. Y no teniendo fuerzas para levantarte, tus enemigos irritados, a puntapiés y empellones, tratan de ponerte en pie. Amor mío caído, déjame que te ayude a ponerte de pie, que te bese, que te limpie la sangre, y que contigo repare por quienes pecan por ignorancia, por fragilidad y por debilidad. Y te ruego que des ayuda a todas estas almas. Vida mía, Jesús, tus enemigos, haciéndote sufrir dolores inauditos, han logrado ponerte de pie. Y mientras caminas vacilante, oigo tus respiros afanosos. Tu corazón late con más fuerza y nuevas penas te lo traspasan acerbamente. Y sacudes la cabeza para quitar de tus ojos la sangre que los llenan y miras con ansiedad. Ah, Jesús mío, comprendo todo. Es tu mamá, que como gimiente paloma va en tu búsqueda y quiere decirte una palabra y recibir una última mirada tuya. Y tú sientes sus penas, sientes en tu corazón el suyo lacerado y enternecido y herido por vuestro común amor. La descubres, abriéndose paso entre la gente, pues quiere a toda costa verte, abrazarte y darte su último adiós. Pero tú quedas aún más traspasado al ver su palidez mortal y todas tus penas reproducidas en ella por la fuerza del amor. Y si ella continúa viviendo, es solo por un milagro de tu omnipotencia. Ya diriges tus pasos al encuentro de los suyos, pero difícilmente podéis apenas cruzaros una mirada. ¡Oh, dolor del corazón de ambos! Los soldados han caído en la cuenta y a empellones impiden que la madre y el hijo os deis un último adiós. Y es tan grande el dolor y la angustia de los dos que tu mamá queda petrificada por el dolor y está a punto de desfallecer. Pero el fiel Juan y las piadosas mujeres la sostienen mientras tú caes nuevamente bajo la cruz. Entonces tu mamá, dolorosa, lo que no hace con el cuerpo porque se ve imposibilitada, lo hace con el alma. Entra en ti, hace suyo el querer del Eterno y asociándose en todas tus penas, te hace el oficio de mamá, te besa, te repara, te cura y en todas tus llagas derrama el bálsamo de su materno y doloroso amor. Penante Jesús mío, yo también me uno con la traspasada madre, hago mías todas tus penas, y en cada gota de tu sangre, en cada una de tus llagas, quiero hacerte de madre, y junto con ella y contigo, reparo por todos los encuentros peligrosos y por quienes se exponen a las ocasiones de pecado, y que forzados a exponerse por necesidad, quedan atrapados por el pecado. Y tú, entre tanto, gimes caído bajo la cruz. Los soldados temen que mueras bajo el peso de tantos tormentos y por haber perdido tanta sangre, y es por esto por lo que a fuerza de latigazos y puntapiés tratan de ponerte en pie, y así reparas las repetidas caídas en el pecado, los pecados graves cometidos por toda clase de personas, y ruegas por los pecadores obstinados, llorando con lágrimas de sangre por su conversión. Quebrantado amor mío, mientras te sigo en las reparaciones, veo que no eres ya capaz de sostenerte bajo el peso enorme de la cruz. Vacilas, y a los continuos golpes que recibes, las espinas penetran cada vez más en tu santísima cabeza, y la cruz, por su gran peso, se hunde en tu hombro, formando en él una llaga tan profunda que te descubre los huesos. A cada paso me parece que te mueres, y por todo esto te ves imposibilitado para seguir adelante. Pero tu amor, que lo puede y lo vence todo, te da nuevas fuerzas, y al sentir que la cruz se hunde en tu hombro, reparas por los pecados ocultos, que no siendo reparados, acrecientan la crudeza de tus dolores. Jesús mío, déjame que ponga mi hombro bajo la cruz para aliviarte y que repare contigo por todos los pecados ocultos. Entonces tus enemigos, por temor de que mueras bajo la cruz, obligan al cirineo a ayudarte a llevar la cruz, y él te ayuda, pero de mala gana y vociferando, no por amor, sino por fuerza. Y ante esto, en tu corazón resuenan como un inmenso eco todos los lamentos de quienes sufren, las faltas de resignación, las rebeliones, los enojos y los desprecios en el sufrir, pero quedas aún más dolorido al ver que las almas consagradas a ti, a quienes llamas por compañeras y ayudas en tu dolor, te huyen, y si tú con el dolor las estrechas a ti, se liberan de tus brazos para ir en busca de placeres y te dejan a ti solo en el sufrir. Jesús mío, mientras reparo contigo, te ruego que me estreches entre tus brazos y tan fuerte que no haya ninguna pena que tú sufras en la que yo no tome parte para transformarme en ellas y para compensarte por el abandono de todas las criaturas. Quebrantado, Jesús mío, a duras penas y todo encorvado caminas, pero veo que te detienes y tratas de mirar. Corazón mío, ¿qué pasa? ¿Qué quieres? Ah, es la Verónica, que sin temor a nada, valientemente te enjuga con un paño el rostro, cubierto todo de sangre, y tú se lo dejas estampado en señal de gratitud. Generoso Jesús mío, también yo quiero enjugarte, pero no con un paño, sino que quiero presentar todo mi ser para aliviarte. Quiero entrar en tu interior y darte, oh Jesús mío, latidos por latidos, respiros por respiros, afectos por afectos, deseos por deseos. Quiero arrojarme en tu santísima inteligencia y haciendo correr todos esos latidos, respiros, afectos y deseos en la inmensidad de tu voluntad, quiero multiplicarlos infinitamente. Quiero, oh Jesús mío, formar olas de latidos para hacer que ningún latido malo repercute en tu corazón y así poderte aliviar todas tus amarguras íntimas. Quiero formar olas de afectos y de deseos para alejar todos los afectos y deseos malos que pudieran entristecer en lo más mínimo a tu corazón. Y deseo asimismo formar oleadas de respiros y de pensamientos que pongan en fuga cualquier respiro y pensamiento que pudiese desagradarte en lo más mínimo. Estaré bien atenta, oh Jesús, para que nada más te aflija y añada otras amarguras a tus penas internas. Oh Jesús mío, haz que todo mi interior nade en la inmensidad del tuyo, así podré encontrar amor suficiente y voluntad capaz de hacer que no entre en tu interior un amor malo, ni una voluntad que pudiera desagradarte. Entretanto, tus enemigos, viendo mal este acto de la Verónica, te empujan, te azotan y te hacen proseguir el camino. Otros pocos pasos y de nuevo te detienes, pero a tu amor, bajo el peso de tantas penas, no se detiene. Y viendo a las piadosas mujeres que lloran por tus penas, te olvidas de ti mismo y las consuelas diciéndoles:
2: Hijas, no lloréis mis penas, sino por vuestros pecados y los de vuestros hijos.
1: ¡Qué enseñanza sublime! ¡Qué dulce es tu palabra! Oh Jesús, contigo reparo por las faltas de caridad. Y te pido la gracia de olvidarme de mí misma para que no me acuerde sino solo de ti. Pero tus enemigos, al oírte hablar, se llenan de furor, tiran de ti con las cuerdas y te empujan con tanta rabia que te hacen caer, y cayendo te golpeas en las piedras. El peso de la cruz te oprime, te tortura y te sientes morir. Déjame que te sostenga y que con mis manos alivie tu santísimo rostro. Veo que te tocas la tierra y te ahogas en tu misma sangre, pero tus enemigos te quieren poner de pie, tiran de ti con las cuerdas, te levantan por los cabellos, te dan empellones y puntapiés, pero todo es en vano. Te mueres, Jesús mío, qué pena. El corazón se me rompe por el dolor y casi arrastrándote te llevan al monte Calvario. Y mientras te arrastran, siento que reparas por todas las ofensas de las almas consagradas a ti que te dan tanto peso que tú, por más que te esfuerzas por levantarte, te resulta imposible. Y así, arrastrado y pisoteado, llegas al Calvario dejando por donde pasas rojas huellas de tu sangre preciosa. Jesús es despojado de sus vestiduras. y aquí en el Calvario te esperan nuevos dolores. Te desnudan de nuevo y te arrancan vestidura y corona de espinas. Ah, gimes al sentir que de tu cabeza te arrancan las espinas, y arrancándote tus ropas, te arrancan también tus pocas carnes laceradas que aún te quedan y que están adheridas a ellas. Las llagas se abren de nuevo, la sangre corre a ríos hasta el suelo, y es tan grande el dolor que caes casi muerto, y nadie se mueve a compasión por ti, bien mío. Al contrario, con bestial furor te ponen de nuevo la corona de espinas, te la clavan a golpes, y son tan insoportables los dolores por las laceraciones y al arrancarte los cabellos amasados en la sangre ya coagulada, que solo los ángeles podrían decir lo que sufres. Mientras horrorizados retiran sus angélicas miradas y lloran. Desnudado Jesús mío, déjame que te estreche a mi corazón para calentarte, porque veo que tiemblas y que un gélido sudor de muerte invade tu santísima humanidad. Cuánto quisiera darte mi vida y mi sangre para sustituir a la tuya, la que has perdido para darme vida. Y Jesús, mientras, mirándome con sus lánguidos y agonizantes ojos, parece decirme:
2: hija mía, cuánto me cuestan las almas. Aquí es el lugar donde las espero a todas para salvarlas, donde quiero reparar los pecados de aquellos que llegan a degradarse por debajo de las bestias y que se obstinan tanto en ofenderme que llegan a no saber vivir sin cometer pecado. Su razón queda ciega y pecan frenéticamente, y por eso me coronan de espinas por tercera vez. Y siendo desnudado, reparo por quienes llevan vestidos de lujo e indecentes, por los pecados contra la modestia y el pudor, y por los que están tan atados a las riquezas, a los honores y a los placeres, que de todo eso hacen un Dios para sus corazones. Ah, sí, cada una de estas ofensas es una muerte que siento. Y si no muero, es solo porque el querer de mi Padre Eterno no ha decretado aún el momento de mi muerte.
1: Desnudado, bien mío, mientras reparo contigo, te suplico me despojes de todo con tus santísimas manos y no permitas que ningún afecto malo entre en mi corazón. Vigílamelo, rodéamelo con tus penas y llénamelo con tu amor. Haz que mi vida no sea sino la repetición de tu vida y confirma mi despojamiento con tu bendición. Bendíceme de corazón y dame la fuerza de asistir a tu dolorosa crucifixión para quedar crucificada yo también contigo.
0: Ofrecimiento después de cada hora. Amable Jesús mío, tú me has llamado en esta hora de tu pasión a hacerte compañía y yo he venido. Me parecía sentirte angustiado y doliente que orabas, que reparabas y sufrías, y que con las palabras más elocuentes y conmovedoras suplicabas la salvación de las almas. He tratado de seguirte en todo, y ahora, teniendo que dejarte por mis habituales obligaciones, siento el deber de decirte gracias y te bendigo. Sí, oh Jesús, gracias, te repito mil y mil veces, y te bendigo por todo lo que has hecho y padecido por mí y por todos. Gracias y te bendigo por cada gota de sangre que has derramado, por cada respiro, por cada latido, por cada paso, palabra y mirada, por cada amargura y ofensa que has soportado. En todo, oh Jesús mío, quiero besarte con un gracias y un te bendigo. Ah, Jesús, haz que todo mi ser te envíe un flujo continuo de gratitud y de bendiciones, de manera que atraigas sobre mí y sobre todos el flujo continuo de tus bendiciones y de tus gracias. Ah, Jesús, estréchame a tu corazón y con tus manos santísimas séllame todas las partículas de mi ser con un te bendigo tuyo, para hacer que no pueda salir de mí otra cosa sino un himno de amor continuo hacia ti. Dulce amor mío, debiendo atender a mis ocupaciones, me quedo en tu corazón. Temo salir de él, pero tú me mantendrás en él, ¿no es cierto? Nuestros latidos se tocarán sin cesar, de manera que me darás vida, amor y estrecha e inseparable unión contigo. Ah, te ruego, dulce Jesús mío, si ves que alguna vez estoy por dejarte, que tus latidos se sientan más fuertemente en los míos, que tus manos me estrechen más fuertemente a tu corazón, que tus ojos me miren y me lancen saetas de fuego, para que, sintiéndote, me deje atraer a la mayor unión contigo. Oh Jesús mío, mantente en guardia para que no me aleje de ti. Ah, bésame, abrázame, bendíceme y haz junto conmigo lo que debo ahora hacer.
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0: Las 3 en punto.
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2: Bienvenidos hermanos y hermanas, vamos a comenzar con la oración de siempre. Ven Espíritu Santo, llena los corazones de tus fieles y enciende en nosotros el fuego de tu amor. Señor, envía tu Espíritu Santo y renovarás la faz de la tierra. Augusta, Reina de los cielos, Maestra de los ángeles, vos que habéis recibido de Dios el poder y la misión de aplastar la cabeza de Satanás, humildemente os pedimos, envíes las legiones celestiales para que bajo vuestras órdenes persigan a los demonios, los combatan en todas partes y repriman su audacia. ¿Quién como Dios, oh buena y cariñosa Madre, vos seréis siempre la razón de nuestro amor y de nuestra esperanza? Oh Divina Madre, enviada a los santos arcángeles, santos ángeles, a guardarnos y a defendernos y a rechazar muy lejos de nosotros al cruel enemigo. Oh santos arcángeles, santos ángeles, guardadnos y defendednos. Amén. Nos sellamos y nos cubrimos con la sangre preciosa de nuestro Señor Jesucristo, en el nombre del Padre, del Hijo y del Espíritu Santo. Amén. Pues bienvenidos, bienvenidas a la reunión de esta tarde y agradeciéndoles a las personas que nos acompañan.

0: Vinieron el día de ayer, fue una fiesta realmente maravillosa. A los tiempos que asisto a una misa, como se estilizaba antes, no las misas de cuartos de hora como es ahora. Entonces por eso estoy muy contento con este padre Benito, que es un santito de la guardia vieja, diríamos, pero vale la pena. Bueno, entonces vamos a comenzar con la meditación de la palabra de Dios. Tenga la bondad, Julito. El Evangelio de San Juan, capítulo 21, de 29. Perfecto. Entonces, como estamos en la época de la resurrección de Jesús, vamos a leer esta aparición de Jesús en el lago de Galilea. Página 1329. Capítulo 21, versículos 1 en adelante. Después se manifestó otra vez Jesús a los discípulos en el mar de Tiberíades. Y se manifestó así. Estaban juntos Simón, Pedro y Tomás, llamado Dídimo, Natanael de Caná de Galilea, los hijos del Zebedeo, y otros dos de sus discípulos. Aquí, como ustedes pueden ver, no están los doce apóstoles, no está ni nadie de los que se sabe, ¿no? Están solamente unos seis. Simón Pedro les dice: voy a pescar. Ellos le responden: vamos también nosotros contigo. Salieron y subieron en la barca, pero aquella noche no pescaron nada. Al amanecer estaba Jesús en la ribera, pero los discípulos no sabían que era Jesús. Díceles Jesús: muchachos, ¿tenéis algo que comer? Ellos respondieron: no. Entonces él les dijo: echad la red hacia la parte derecha de la barca y encontraréis. La echaron y no podían sacarla por la cantidad de peces. El discípulo a quien Jesús amaba dijo entonces a Pedro: el Señor es. Y Simón Pedro, al oír que es el Señor, se puso la túnica exterior, pues estaba desnudo, y se arrojó al mar. Los otros discípulos llegaron con la barca, arrastrando la red con los peces, pues no estaban lejos de tierra, sino como a unos 200 codos, o sea, unos 100 metros. Cuando llegaron a tierra, ven puestas brasas y un pez encima y pan. Jesús les dice: traed de los peces que habéis cogido ahora. Subió Pedro, Simón Pedro, y sacó a tierra la red llena de 153 peces grandes. Y siendo tantos, no se rompió la red. Díceles Jesús: venid, comed. Y ninguno de los discípulos se atrevió a preguntarle: ¿tú quién eres? Porque sabían que era el Señor. Jesús se acerca y toma el pan y se los da. Y de la misma manera el pez. Esta fue la tercera vez que Jesús se apareció a los discípulos después de resucitar de entre los muertos. Palabra de Dios. Gloria a ti, Señor Jesús. Bueno, este pasaje es muy interesante. Primero, vamos sacando las conclusiones. Cuando Pedro dice: voy a pescar. ¿Qué pasaría que cuando Jesús resucita les dice: id y predicad mi evangelio, y ellos no van a predicar el evangelio sino van a pescar? ¿Por qué sería esto? ¿Sería una desobediencia o qué pueden aportar ustedes? Bueno, sí vale también esa meditación, porque estaban todavía miedosos, sí, es válida esa, pero hay algo más. ¿Por qué es que ellos van, y Pedro va, dice: voy a pescar, cuando Jesús les dice: id y predicad mi evangelio a toda criatura? Fueron cobardes, huyeron, pero sobre todo es porque todavía no tenían el Espíritu Santo. Porque ustedes saben que después de esto viene Pentecostés. Y ahí les hace valientes. Ahí no tienen miedo. Y ahí pueden dar la vida por Jesús. Porque tenían que primero recibir el Espíritu Santo que les iba a revelar lo que es Jesús. Y dice, voy a pescar. Vean, que un poco egoísta, ¿no? Voy solito a pescar. Y los compañeros dicen, no, nosotros también vamos contigo, ¿no? Esa es otra lección para nosotros con Jesús, pero no decir, yo voy a hacer esto. No, Jesús nos quiere decir a nosotros, también quiero ir yo contigo. Vamos a pescar y a salvar almas. Dice, salieron y subieron en la barca, pero aquella noche no pescaron nada. Es que sin Jesús no resulta nada. La clave es estar con Jesús. Porque a lo mejor, porque era de madrugada, pescaron una gripe, pero no, pues no, no los peces que buscaban. Luego dice, al amanecer estaba Jesús en la ribera, pero los discípulos no sabían que era Jesús. Díceles, Jesús, muchachos, ¿tenéis algo que comer? Ellos respondieron, no. Entonces él les dijo, echad la red hacia la parte derecha de la barca y encontraréis. Vean lo que es la obediencia. Inclusive ellos sin saber que era Jesús, obedecen. Pero quien les estaba dirigiendo era ese Jesús que sabía más de pesca que los mismos pescadores, siendo un carpintero, pero como Dios sabía dónde estaban los peces, dónde debían echar la red. Pedro y los demás apóstoles eran pescadores de oficio, pero cuando ordena el Señor hay que obedecer. Entonces, hacer la voluntad de Dios es eso, obedecer lo que Dios nos ponga a través de sus mandamientos, de la palabra de Dios. Pero todavía hay algo más. Más que hacer la voluntad de Dios, es unirse a Jesús para con Él hacer las cosas que tenemos que hacer. El discípulo, a ver, dice, no. Entonces les dijo, echad la red hacia la parte derecha de la barca y encontraréis. La echaron y no podían sacarla por la cantidad de peces. El discípulo a quien Jesús amaba, dijo entonces a Pedro, ¿cuál era el discípulo que Jesús amaba? Juan. Pero más que a Juan, les dije una vez, ¿amaba a quién? A Judas. Más que a Juan, no está en el Evangelio, porque sabía que Judas se iba a condenar. Quería convertirlo, pero no se dejó. Dice, el discípulo a quien Jesús amaba, dijo entonces a Pedro, es el Señor. Y Simón Pedro, al oír que es el Señor, se puso la túnica exterior, pues estaba desnudo y se arrojó al mar. Vean, qué enseñanza de este evangelio. Vamos reflexionando. Dice que el discípulo a quien Jesús amaba, dijo entonces a Pedro, el Señor es. Y Pedro no le vio, ni los demás apóstoles. ¿Y por qué sería que Pedro intuye que es el Señor o ve que es el Señor? ¿Por qué será? El amor. El amor es el que nos hace encontrar a Jesús. Y Pedro, como siempre impetuoso, no es que estaba desnudo totalmente. No van a creer que... No. Estaba en calzoncillo, perdón la expresión. Estaba con un traje, con un calzoncillo, porque la faenar pues, causaba mucho sudor. Pero cuando dice Juan, es del Señor, él se lanza. Pero antes se pone una túnica. ¿Qué nos quiere decir eso? Que hay que ser respetuoso para ir al encuentro con Jesús. No ahora que van a la comunión en shorts. ¿Se han dado cuenta ahora? O cuando hay una misa, una ceremonia matrimonial, ¿cómo van semidesnudas? las damas de amor, las damas de compañía, hasta la misma novia. Por eso les decía una vez que Monseñor Córdoba, qué lindos, de los antiguitos, como el padre que nos dio la misa, antiguito. Hay un matrimonio ahí en San José del Inca, y viene la dama del amor con vestido rojo, semidesnuda, así, casi mostrando los pechos. Y el padre se queda, pero con una furia, se levantó y antes de la ceremonia fue y cogió un medio poncho que tenía en su... porque él era de Carchi, ¿no? Tenía esa costumbre de tener un ponchito cuando hacía... Le puso sobre encima de la blusa deshonesta, porque aquí hay que respetar al Señor. Pero no pasa esto en otras partes, como que el sacerdote no toma en cuenta ese deshonor y ese desaire al Señor. Si no estamos en la casa de modas, ni en el mundo, sino estamos en la casa de Dios, y hay que ir decentemente vestido. No hace falta el lujo, pero sí decentemente vestido. Por ejemplo, me dio mucho gusto el día de ayer, la gente muy recogida, muy... Bueno, una personita estuvo ahí media rara con un vestido de payaso, pero bueno, no sé si se dieron cuenta, como payaso, que bueno, no es un circo, por favor, no es un circo la Santa Misa, es lo más sagrado. Los otros discípulos llegaron con la barca, arrastrando la red con los peces, pues no estaban lejos de tierra, sino como a unos 100 metros. Pero vinieron en la ayuda. Los otros discípulos llegaron con la barca, arrastrando la red hasta llegar a la orilla. Cuando llegaron a tierra, ven puestas las brasas y un pez encima y pan. O sea que Jesús ya estaba preparando la comida, el almuercito a sus apóstoles. Ahí se ve la grandeza, era un Jesús. ¿Cómo es que obtuvo? Él no fue a pescar, estaba en la playa. Pero el poder de Dios, pues, es dueño de la creación. Entonces, les esperaba con la comidita. Y Jesús les dice, cuando llegaron a tierra, ven puestas brasas y un pez encima y pan. Jesús les dice, traed de los peces que habéis cogido ahora. Otra enseñanza. No solamente esperar que la providencia de Dios nos dé todo, los alimentos diarios, por ejemplo. ¿Qué hacemos nosotros? ¿Somos bien merecidos o tenemos que reconocer que ahí está el amor de Dios en esos alimentos que comes cada vez un almuerzo? Como que Jesús te está esperando, traigan también fruto de vuestro trabajo. Quiero compartir esta cena, pero con ustedes que han laborado el trabajo de cada día con sudor, con honradez. Pero ahora es facilito, ¿no? Como leía en un chat que me mandaron una persona que hace plata y dice, yo tengo el secreto, y es un gran publicista de televisión. Yo sé el secreto como para hacer plata. Y la compañerita de este canal le dice, ¿cuál es el secreto? Y le cuenta casi calladito, pero ha estado prendido los micrófonos, y se llega uno a enterar de que era invirtiendo en una financiera para ganar intereses por miles. ¿Qué les parece? ¿Será eso agradable al Señor, que solamente pongas una plata y que trabaje el banco? Y a veces esas cooperativas que te ofrecen intereses y quiebran. ¿Se acuerdan esas cooperativas de la provincia de Los Ríos, me parece? Ofrecen 30%, 40%. Y la gente, por la ambición, mete plata y después se queda sin nada, sin pan ni pedazo. No, hay que trabajar. Como dice la canción católica, ¿no? Que el pan es más pan cuando ha habido esfuerzo. ¿Se acuerdan esa canción? El pan es más pan cuando ha habido esfuerzo. Por eso yo digo, ¿no? ni las herencias debe uno estar ahí desvelándose, porque no, porque no, ¿qué les voy a dejar a mis hijos? Déjales que trabajen ellos y logren por su propio esfuerzo y cosechen, no esperando que se muera para pelearse por las herencias. Eso no es correcto. Yo soy enemigo de las herencias. Me dirán loco en mi casa, pero ellos saben clarito que yo lo que Dios me ha dado tengo que invertir en mi Dios, porque Él me dio y a Él tengo que devolverlo. Ahora, tengo ese propósito de que esta fundación que está ahorita en problemas siga adelante, publicando libros, evangelizando. Ahora más que nunca hay que evangelizar, porque la crisis de la iglesia es terrible, terrible. Hay una confusión espantosa. Unos que están por la derecha, otros por la izquierda, y han politizado a la izquierda. No, no, este era de extrema izquierda. No, no, este es de extrema. No hay extrema derecha ni izquierda en las cosas de Dios. Aquí somos o no fieles a la palabra de Dios. Basta, nada más. Lógicamente hay errores, pero la gente está confundida. ¿Y ahora qué hago? ¿Qué hago? Ahora el Papa que va a ser proclamado, ¿quién será? ¿Será de derecha o de izquierda? ¿Será tradicionalista o será liberal, progresista? ¿Qué nos toca sino orar? Para que el Espíritu Santo, que ahora ya llega a Pentecostés, pues elija a su Papa que haga la voluntad de Dios. La voluntad de Dios es hacer lo que Dios dice en su palabra, no distorsionada. Aquí estamos siguiendo letra por letra la palabra de Dios, sin desviarnos. Pero ahora no, ya dicen, no, si Jesús no estudió psicología ni filosofía, hay que actualizarle a Jesús. Eso dicen los curas progresistas. Y, por ejemplo, este sacerdote de ayer, para los progresistas, no, este es un cura anticuado que huele a neptalina. ¿Saben lo que es la neptalina? Ya está mojoseado, ya está viejito. No. El Señor ama al que es fiel, aunque sea viejo. Y más viejo, más sabio. ¿Qué sabiduría este hombre? ¿No? Nada, con una memoria, pero. Claro, a veces me cambiaba el apellido, pero bueno, no importa. Me dijo primero Faustito al comienzo, pues me dijo Galito, pues me dijo Ingeniero Galial, pues Ingeniero Galindo. No importa. ¿Por qué? Porque el amor, yo, ¿cómo es? Padre, corrija. No, no, no, el amor. Aunque me equivoco, y a veces me equivoco, pero el amor no se equivoca. Yo me puedo equivocar de palabra, pero el corazón nunca. Nunca se equivoca, porque si hay un corazón sincero, ama a esa persona. Entonces, eso es lo que, un poco la preocupación humana, ¿no? De que se pueda seguir distorsionando la palabra de Dios. Y ahí causa confusión, ahí causa confusión. A ver, ¿qué? ¿A quién sigo? Yo sigo y busco una iglesia donde me predique el evangelio verdadero. Pero si voy a una iglesia y me comienzan a distorsionar, me voy. Me voy porque no puedo yo permitir que un evangelio deformado llegue a mi mente, a mi memoria, a mi entendimiento, y yo haga la voluntad del hombre, no de la voluntad de Dios. Como decía Pedro valientemente después de Pentecostés, es bueno obedecer a Dios y no a los hombres. Primero es Dios y después vos, dice un adagio cuencano. Primero Dios y después vos. Ahora es una iglesia horizontal, el hombre. No, primer mandamiento es amar a Dios sobre todas las cosas. No, pues que es que hay que acercarse a los de LGTB, a los homosexuales. Sí, sí, todos son hijos de Dios, pero hay que orar para que se conviertan. No por una falsa caridad y misericordia voy a bendecir el pecado. No puedo bendecir el pecado. Jesús es claro, cuando le encontró a la adúltera, ¿dónde están los que te iban a apedrear? Se han ido, no te condeno, no, ni yo te condeno, pero no vuelvas a pecar. Ese es el evangelio puro. Él vino para salvarnos, pero para convertirnos. Fue tras de la oveja perdida, dejó a las 99, pero para que la oveja vuelva al redil. ¿Eh? Comía con los pecadores, lógicamente que comía. ¿Pero para qué? Para convertirles, no para bendecir el pecado. No, no, no, aquí pueden adoptar los homosexuales a una criatura. ¿Será justo eso? ¿Cómo crece esa criatura en una pareja homosexual? ¿Viendo el pecado? No, no, eso no. Que los divorciados pueden volver a comulgar. Que puede... No, están ofendiendo al Señor. ¿Por qué? Porque para comulgar hay que estar en gracia de Dios. Primero, eliminan la confesión. No pueden comulgar. La Eucaristía, están ofendiendo al Señor, porque estás comulgando en pecado. Y tercero, el adulterio o cualquier cosa de esas. No se puede. Uno tiene que ser fiel al Señor, a su santa voluntad. ¿Estamos claros? Bueno, cuando llegaron a tierra, ven puestas brasas y un pez encima y pan. Jesús les dice: traed de los peces que habéis cogido ahora. Subió Simón Pedro y sacó a tierra la red llena con 153 peces grandes. ¿Qué será esos 153? Yo he visto en Manta, cuando he ido a la sucursal, he ido a la playa, y de mañanita vienen los pescadores con unos peces de todo, grandes, medianos, pequeños. ¿Y qué hacen con los pequeños? Me botan un tarrito ahí de donde, ahí dejan en un tarro para los perritos, ¿qué será? Pero cogen los peces grandes y gordos que les rinden, ¿ah? Pero aquí 153 peces grandes. Escoge a lo mejor el Señor. Había en ese entonces ya 153 que estaban evangelizando. Evangelizando, según los expertos, que era un número enigmático. 1 + 5, 6 + 3, 9, no es el número perfecto. Y así, 150, tal vez los apóstoles, los discípulos, no, pues los apóstoles eran 12. Los discípulos eran 150 cuando recién comenzaron a crecer. Bueno, y siendo tantos no se rompió la red. Díceles Jesús: venid, comed. Y ninguno de los discípulos se atrevió a preguntarle: ¿tú quién eres? Porque sabían que era el Señor. Qué lindo, ¿eh? Sabía. No le dicen nada. Pero cuando veas, si estás reunido, aunque sean 2 o 3 personas en el nombre de Jesús, y como ahorita estamos oyéndolo al Señor, aunque no le veamos, pero es Jesús que nos está hablando a través de su palabra. Y así pasa. No sé si han experimentado esa situación que sin verle a Jesús sienten su presencia. Si han sentido, es verdad, todos hemos sentido de alguna forma, ¿sí o no? Qué lindo es. Hey, cuando leo yo la divina voluntad algunas veces, me quedo en éxtasis, perdónenme en la expresión. Hijo, qué verdad más grande. Y ahora mismo preparando para ustedes, como vino ayer unas señoras que amo mucho, que por las circunstancias de la vida tal vez no vinieron últimamente, pero me dijeron: mañana voy. Solamente oír esto, anoche dije: ¿qué les llevó a estas hermanitas, Alexiana? Permanecido fieles, y las que quieren volver, el Señor, háblales del purgatorio. Ya, y preparé, ya traigo las hojitas. Mira, para usted, hermanita, y para las personas que vienen frecuentemente, porque son tesoros para ir preparándonos al más allá, porque las cosas son bien difíciles. No sabemos lo que nos espera con esta crisis de la iglesia, con el nuevo papa, las profecías, cómo se están cumpliendo a rajatabla, Entonces vendrá lo que dijo, yo creo más en Catalina de Mary y la Virgen en la Salet. Clarito, dijo, cuando venga un nuevo Papa, si es que no hay la voluntad de Dios, no se ha elegido bien, vendrá un antipapa y será el precursor del anticristo, preparando la llegada del anticristo. Pero habrá una intervención, porque este anticristo traerá la abominación de la desolación. ¿Qué es la abominación de la desolación? Cuando ya pretendan acabar con la Santa Eucaristía, donde ese ha sido el detente. El detente ha sido la Eucaristía, para que no venga el anticristo, porque Jesús es más poderoso que el anticristo. Pero quitado la Eucaristía, el catejón, que dicen, el catejón, un término griego, el que detiene la abominación de la desolación, vendrá ya el tiempo final. Roma será destruida, etc. Está en el Apocalipsis y en las revelaciones privadas auténticas. Y entonces, ¿qué nos toca sino prepararnos? La próxima semana les voy a traer un mensaje a Alma Niña, una vidente auténtica italiana que está en Brasil, cómo habla precisamente de esto, cuando no se elige bien a un papa. Ella ya previene eso. Entonces, por eso digo, hay que estar preparado viviendo la divina voluntad. ¿Por qué? ¿Por qué nos dejó este tesoro al final de los tiempos? Porque sabía el Señor que sin la Eucaristía íbamos a perecer. Pero cuando tú vives la divina voluntad, si no puedes comulgar, devuelves tu hostia viva. Hostia viva, si tienes fe, lógicamente, de que cuando haces un acto de consagración al divino querer y le invitas a Jesús a que sea el actor y el espectador en tu vida, ya está Cristo como hostia viva. Y le da más, inclusive más honra y gloria, porque la hostia está como muerta. Y te dura 10 minutos cuando comulgas en gracia, si es que comulgas en gracia de Dios, pero si no vives la divina voluntad, se marcha Jesús, se marcha. Ahora, si viene el anticristo, ya no habrá siquiera ni Eucaristía, porque perseguirá a la Iglesia Católica sobre todo y a los sacerdotes. Y entonces, ¿qué hace sin Eucaristía? ¿Ah? Pues esto, vivir la divina voluntad. Porque vas a ser hostia viva, pero tienes que tener fe, fe absoluta, de que el anticristo no podrá contigo, ¿no? Y en cualquier lugar estarás con Jesús, no solamente como dicen otras profecías, de que los sacerdotes celebrarán la misa en los sótanos, en los lugares escondidos, para celebrar la Santa Misa, pero eso casi va a ser imposible de alcanzar, va tanta gente que deseará comulgar, pero si conoces la divina voluntad, puedes tú tenerle a Jesús las 24 horas, ¿no? Para resistir los tiempos que se avecinan. Sí, es una profecía también. Decían, por ejemplo, el Papa Negro, al mismo padre, al Papa Francisco, por la sotana negra que usaban los jesuitas. Pero hay otra profecía que no, que será de piel morena. Y apunta, por ejemplo, una pregunta que usted me hace a un cardenal Sara de África, que si fuera él, aleluya, aleluya, Ese sí es un cardenal hecho lo que debe ser un cardenal. Fieles al magisterio, a la tradición y a la palabra de Dios. Él cuestiona todo lo que se estaba haciendo con esto de bendecir el pecado, la comunión en la mano y todas las aberraciones que han habido. Él es fiel, muy fiel. Ojalá, viene de un hogar pobrísimo, de ahí de creo que es de Angola, en África. Nació en un hogar pobrísimo, no tenía ni calzados, andaba muy, muy pobre, pero se fue formando y con la ayuda de Dios, porque sabía lo que iba a hacer ese. Y es uno de los más sabios teólogos, de una moralidad única, de una sabiduría excelente, pero sobre todo, como digo, fiel a la palabra de Dios. Ese, si fuera, sería un papa negro, pero de primera, porque ese sí tiene alma blanca, lo que hay muchos blancos que tienen alma negra. Y dice, Jesús se acerca y toma el pan y se lo da, y de la misma manera el pez. Esta fue la tercera vez que Jesús se apareció a los discípulos después de resucitar de entre los muertos. ¿Qué les pareció esta lectura? Hermosa, hermosa. Ahora vamos a lo que les había ofrecido. Vamos a leer lo que es, cómo se puede evitar el purgatorio. Dice, el alma que viva del todo en la divina voluntad no pasará por el purgatorio. Marzo 8 de 1914. Quien está en la divina voluntad, todo lo que hace Jesús puede decir es mío. Viviendo y muriendo en el divino querer, no hay bien que el alma no se lleve con ella. 1. Habla Luisa. Continuando mi habitual estado, mi siempre amable Jesús no ha dejado de hablarme continuamente de su santísima voluntad. Diré lo poco que recuerdo. Entonces, no estando bien, al venir el bendito Jesús me dijo, habla Jesús, hija mía, quien está en mi voluntad, todo lo que yo hago, el alma puede decir es mío, porque la voluntad del alma está tan fundida con la mía que lo que hace mi voluntad hace ella. Así que viviendo y muriendo en mi querer, no hay bien que con ella no se lleve, porque no hay bien que mi voluntad no contenga. Y de todos los bienes que hacen la criatura, mi voluntad es la vida. Entonces, muriendo el alma en mi voluntad, se lleva consigo todas las misas que se celebran, las oraciones y las obras buenas que se hacen, porque todas son frutos de mi voluntad. Entonces, como les decía alguna vez explicándoles, ¿no? Y les recuerdo, ¿no? Esto, para mí es muy gráfico esto y lo que está hablando. Si yo me uno mi voluntad humana, que es en esta mano derecha representada la mía, con la voluntad humana de Jesús, y en este rosario simbolizando a la voluntad divina, al fundirme, todo lo que Él tiene como Dios me pertenece. Porque Dios, como Dios, tiene muchos atributos: misericordia, justicia, sabiduría, paz, amor, omnipotencia, omnipresencia, todos los atributos. Entonces ya, si yo me fundo, ya son míos esos atributos. Pero para esto tengo que estar en gracia de Dios. Porque ¿cómo puedo yo, si mi voluntad humana está manchada? No puede fundirse con la voluntad humana y divina de un Jesús, divino, eterno e infinito. Tengo que estar en gracia de Dios para que mi voluntad humana se una a la voluntad divina. Entonces, la hermanita y las otras hermanitas que se acercaron ayer, del grupo de ustedes, se acercaron unas tres personas. Ese ingeniero no sabe los problemas que estoy llevando. Claro, yo claro, no les iba a decir en la cara. Claro, porque no vienen, y por eso están desesperados. Ya no sé qué hacer, ingeniero, ya no sé qué me recuerdo. La mejor opción que podían hacer, no los dije ayer, pero me daba pena. Porque si yo tengo un bien, ¿qué les parece? ¿Debo dejar de aprovechar ese bien?
1: No, no hay que despreciar el bien.
0: No puedes despreciar el bien. Lo acaba de decir la hermana. Claro, si alguien viene y me ayuda para hacer esto, este otro. No sé, sí, bonito está. Y no asimilo, no sigo con esa doctrina. Me quedo en el mundo, pero ya sin Jesús. Y solita, ¿qué hago yo? ¿Qué hago yo? Por más que ore. Ah, no es que yo me voy a misa, oro, comulgo. Eso es hacer la voluntad de Dios en forma humana. Es bonita, virtuosa, sí, pero no efectiva, no efectiva, porque no tienes el poder de Dios. Porque a Dios le tienes en el cielo y tú en la tierra. Ay, Jesucito, ayúdame, estoy enferma, ayúdame. Como decía la otra hermana, mira los problemas que tengo con mis hermanos, me han hecho un infierno, una vida imposible. Por eso ya no tengo tiempo ni para venir. Claro, tienes. Primero busca la solución, ves que, cómo puedes salir de esa situación. Buscar el poder de un Dios, la sabiduría de un Dios, la misericordia de un Dios. Pero despreciamos. No, los lunes lo mismo, dicen. Claro que decimos lo mismo, pero es para poner en práctica. De niños nos mandaban cuadernos para poner: Cuca cuida su casa, Cuca cuida su casa, ¿sí o no? Sí, así era. Ahora no, se van de la casa y el cuco les cuida a ustedes. Claro, eso es lo que es el cambio. Por eso digo, la perseverancia es una virtud grandísima, porque si yo sé cuál es la fuente para mi salud, para mi problema económico, ¿por qué tengo que irme a beber otras fuentes? No, es que la renovación carismática, eso es lo máximo. Una vez hablé un poco de esto, y ya no viene una señora, se enojó. No, es que la renovación carismática es lo máximo. Una señora, es linda esa. Yo también asistí a los cursos del padre Daniel. Y el padre Daniel se fue dando cuenta después. Dijo, no, pues esto es el tesoro, porque yo estaba dando importancia a los dones del Espíritu Santo y no al dador de los dones, que es Dios mismo. No, tengo ese don de lenguas. Claro, te pasas murmurando. Don de lenguas. Don de profecía. Voy a internet, busco Luz de María, no me lo dice. Oye, lo mejor hay que escoger y quedarse con ello. Y San Pablo, estúdialo todo, pero quédate con lo mejor, y te estás quedando con lo divino, con lo divino. Entonces, como dice aquí, si yo me uno a Jesús, todas las oraciones de lo que están haciendo, inclusive en voluntad humana, mejor si es en voluntad divina, todas las cosas que hay en el mundo, todo viene de Dios. El sol es de Dios, la luna, las estrellas, las plantas, el hombre, la lluvia, todo es de Él. Entonces, todo eso aprende a tomarlo, porque eso es vino de voluntad de Dios. Pero como te estás fundido a ti, benefíciate de esto. No comas como animalito. Qué lindo cuando comes con él, le das gracias porque ha puesto amor en ese plato de comida, en esa sopa, en ese segundo. En todo, los cubiertos vienen de él, las tazas, la vajilla, la silla donde estás sentada, la ropa que viste, todo viene de él, el piso que estás pisando. Pero no nos damos cuenta. Y si viene un sufrimiento, no te adredres con el dolor inútil. Aprende a sufrir con él, aprende a sufrir con él. Y Luisa le decía, pero Señor, tú elogias al sufrimiento. Cuando somos pobres criaturas. Y tú también tenías escasez, ves tanta pobreza que hay en el mundo. Sufre porque no tiene medios para subsistir. Y sufren las enfermedades, etc. Y tú también, pues, naciste en un pobre pesebre. ¿Y cuánto te hicieron? Y la Virgen María igual. Mire, Luisa atrevida, sacándole en cara. ¿Y tú, qué es tu sufrimiento? Mi sufrimiento es de oficio. ¡Qué belleza! De oficio. ¿Qué querrás decir de oficio que es mi sufrimiento? ¿No? ¿Qué es mi trabajo? Mi trabajo es sufrir por ustedes. Entonces, si hay un sufrimiento aquí que nos toque a mí, bueno, pues aprende a Jesús a sufrir, a asimilar ese sufrimiento para sacar provecho de eso. No, una cosita que te pasa, ya estás muriéndote. En la Biblia está, sois dioses. Vean, en la Biblia está en un salmo. Sois dioses, pero no por esencia, por gracia, porque solamente hay un Dios. Dios Padre, Dios Hijo, Dios Espíritu Santo. No más. Un solo Dios verdadero. Pero Él, cuando nos creó en el paraíso primero con Adán, dijo, sea hecha la luz, sea hecha el sol, sea hecha la lluvia, todas las plantas. Pero cuando hizo a Adán, primero lo hizo de una figura de barro, pero después, como dijo, hagámosle a imagen y semejanza nuestra. O sea, le daba ese poder de ser divino, pero por gracia. ¿Por qué? Dios le infunde, cuando le crea a Adán. Primero, además del barro, le da vida con el alma, porque el alma da vida al cuerpo. En el alma estaban las tres potencias, memoria, entendimiento, voluntad. Así nos creó a nosotros también, reflejo de la Santísima Trinidad, memoria, entendimiento y voluntad. El entendimiento de un Jesús, la voluntad del Padre y la memoria y el amor del Espíritu Santo. Y además nos crea un espíritu, nos da un espíritu para acercarnos a Dios. Y en ese espíritu estaba la voluntad divina. Eso es importantísimo. Entonces Adán se divinizó cuando fue creado, con lo que le estoy explicando. Dio un cuerpo, un alma y un espíritu. Y nosotros también tenemos cuerpo, toda la parte externa, los huesitos, los músculos, todo. Y tenemos alma. Por eso les decía la otra vez, un ser que apenas es concebido es sagrado, porque ya tiene vida, vida humana, pero viene con la herencia del pecado original, porque Adán falló, porque Adán le dijo, no comerás este fruto, el día que comas el árbol del conocimiento del bien y del mal, morirás. Lo mismo nos dice a nosotros, cuando nosotros comamos, ¿qué era el árbol de la vida? Del bien y del mal, era la voluntad humana. Cuando comemos nuestra voluntad humana, morimos. Por eso cuando nacemos somos bautizados para ser ya hijos de Dios, porque hemos perdido la herencia de esa vida divina que le dio Adán, y nosotros debíamos haber recibido esa herencia. Cuando hablando de herencias, ¿no? lo que del padre al hijo. Pero no, ¿qué nos podría heredar si ya perdió la divinidad? Se quedó solamente con la voluntad humana. y su vida humana, la que tenemos nosotros. Entonces, cuando dice, ya cuando viene Jesús, ¿no?, viene a salvarnos, pero no solamente a salvarnos, sino a darnos una vida divina, a restaurar lo que hizo con Adán. Eso es lo maravilloso de la divina voluntad obrante. A eso es lo que nos está llevando, hermanita, que volvamos al plan original de Dios, ser imagen y semejanza de Dios. Primero, con el bautizo ya podemos nosotros considerarnos hijos de Dios. Pero ¿qué pasa después de bautizado, hermanita? ¿Qué pasa? Nos seguimos, hacemos nuestra voluntad, porque no hay padrinos ni tus papás que conozcan esto y digan, no, desde chiquito quiero que hagas actos divinos para que llegues a ser a imagen y semejanza de Dios. No, les dejamos y por el trabajo les damos después ya niñera, y la mejor niñera es la televisión. Se corrompen y es un desastre lo que estamos viviendo ahora. Por eso viene el Señor, para restaurarnos de ser hecha perdida, ser imagen y semejanza de Dios. Imagen, le pongo un ejemplo para que entienda, hermanito. Vieron ayer, yo vi a Wilson, por ejemplo, con una figura hermosísima del Jesús de la Misericordia, hermosa. Había muchas imágenes aquí, cuadros, pero me impresionó la imagen de Wilson, bien, bien hechita, guapo el Señor. ¿Qué pasaría si es de yeso la, porque ahora hacen de plástico, pero antiguamente se hacía de yeso, ¿sí o no? Cojo esa figura, esa imagen de la Jesús de la Misericordia, y le boto al suelo como hacen los protestantes. ¿Qué pasaría con esa?
1: Se hace pedazos.
0: Eso es lo que más o menos hemos hecho con el pecado. Hemos hecho pedazos la imagen que nos dio el Señor, para que tuviéramos la imagen de Jesús. Es un atributo, ¿no? Un atributo apenas. Y me compadezco, le digo, Wilson, perdóneme que le haya roto su imagen tan bonita. Pero sabe que yo tengo un gran restaurador, Talleres San José, para que lo restauren la imagen. Ya voy, contrato, aquí está Wilson, su imagen. Eso es lo que hace la confesión. Cuando ya nos confesamos, volvemos a ser imagen de Dios. ¿Y la semejanza? ¿Cómo hacemos la semejanza? ¿Cómo podríamos ser semejantes a Dios? No, viviendo la divina voluntad. Ahí somos, porque Jesús hace siempre actos divinos en el acto único de Dios, que es el querer divino. Entonces, lo que Él quiere es que nosotros tengamos la semejanza como es Él. Pero no somos dioses en el sentido de esencia, pero sí de participación. Yo soy la cabeza y ustedes los miembros, clarito dice. Entonces la cabeza es Él, y nosotros que somos sus miembros formamos ese cuerpo místico. Entonces, restaurada la imagen rota por mi pecado, ahora me restablece la divinidad. Ya puedo actuar haciendo actos divinos, pero con Jesús. Entonces a Jesús le invito a todo lo que tengo que hacer en el día. Esa es la voluntad obrante con Jesús, para que yo sea semejante. La Virgen María, por ejemplo, ella es la modelo exacta y precisa. Fue concebido en el vientre de Ana, con participación de Joaquín. Ahí estuvo, para que sea la Madre de Dios, preservado ese germen del pecado original. Nosotros no tuvimos ese privilegio porque no íbamos a ser madre de Dios, sino solamente la Virgen. Pero ella, ya hemos explicado, desde que fue concebido, por la unión marital de Joaquín y Ana, apenas se formó el embrión, ¡pac!, ya estaba el alma. Pero como iba a ser la madre de Jesús, esa almita se fue al cielo. Y ahí vio con la omnipotencia y omnividencia que le dio Dios mismo, en la eternidad vio el pecado de Adán y el pecado del último hombre. Y ahí ella, ya con la conciencia difusa en la eternidad, dijo, el mal que hace la voluntad humana. Yo jamás haré voluntad humana, sino siempre voluntad de Dios, viviré la voluntad de Dios. Entonces, por eso ella, desde que después pasó 9 meses, ya salió del vientre de Ana y comenzó a hacer actos divinos con Dios. Entonces, capaz que cuando ya tuvo su edad de 16 años, vino el ángel y le anunció que iba a ser la madre de Dios. Ella dijo, fiat mihi, hágase en mí según tu palabra, y se encarnó Jesús en el vientre de María. Y Jesús al nacer dijo, heme aquí, oh Padre, que vengo para hacer tu voluntad. Y entonces, en el Santo Rosario podemos decir, Dios te salve María, decimos humanamente con las enseñanzas que nos da la Virgen misma, llena eres de gracia. Es quitarle lo que es ella. Está llena de Dios, porque la gracia es un efecto de la divina voluntad, pero no Dios mismo. Entonces, ella está llena de Dios. Hablando muy, tal vez un poco exagerada por el amor que le tengo a la mamá. Yo le decía a la Virgen, te adoro. ¿Por qué? Porque ahí está llena de Dios. Y Dios, amo al Dios que está en ella. No sé si me hago entender. Porque ella es criatura, pero como está llena de Dios, yo puedo decir sin vergüenza, te adoro por el Dios que llevas dentro. Entonces, nosotros, que no somos la madre, pero podemos llegar a ser con Jesús divinos. Pero no porque seamos, sino por criatura, porque Dios está en nosotros. ¿Comprende, hermanita?
2: Somos dioses y que nosotros
0: no.
2: Todos merecemos y que somos
0: perfectos. Esa. Muy buena la cosa. ¿Por qué me metió Jesús a conocer la nueva era? Precisamente para llegar a este concepto. Porque solamente cuando se conoce el mal, eres libre para escoger un camino. Yo no sabía el mal que encerraba la nueva era, pero me permitió conocer el mal para buscar la divina voluntad. Ahora, me compensó el Señor más bien cuando me salí de la nueva era. Ahora te voy a dar la verdadera doctrina, la divina voluntad. Porque cuando yo estudiaba filosofía oriental, era eso. Seréis como Dios, pero sin Dios. Entonces, la reencarnación. Ellos creían en muchas cosas absurdas. Ahora, ¿cuánto le pido por mi ignorancia, perdón a Dios? Ellos dicen, no, somos dioses, no son dioses. Al menos ellos no pueden ser jamás porque están haciendo obras satánicas. No pueden ser. Creen en la reencarnación. Yo también me tragaba eso. Porque decían, no, hay que respetar a la vaca inclusive. Porque a lo mejor es un antepasado tuyo, aunque tengas el apellido de Humberto Vacas Gómez. Porque por eso mueren de hambre. Es sagrada la vaca, porque ahí puede estar tu abuelito o tu abuelita. En el mosco. No le pises, porque ahí puede estar tu nieto, qué sé yo. Unas cosas estúpidas. Pues la pobreza, ¿no? ¿No? Entonces, por eso digo, no hay como la divina voluntad, porque te abre los ojos para discernir qué es lo correcto. Papa Benedicto dijo, estos escritos dados por Jesús a Luisa salvará la iglesia. Que conocieran los sacerdotes, los cardenales que van a elegir al papa, que conocieran eso. ¡Ay, maravilla! Saldría un papa, pero divino, perdonen. Sí, comprendió, hermanita. Muy, pero excelente su pregunta. Seguimos. Vamos. Dice, ¿dónde estábamos? Ah, las misas que se, todas las oraciones y las obras buenas que se hacen, porque todas son frutos de mi voluntad. Y además, todo esto es mucho más.

Nada lo puede igualar, porque ya con Jesús estamos viendo una vida divina, etcétera. Así que el alma que muere en mi voluntad, al ingreso que hará en la patria celestial, no solo se abrirán las puertas del cielo, sino que todo el cielo se abajará para hacerla entrar en la celestial morada, para hacer honor al obrar de mi voluntad. No pasa ni por el purgatorio. Más bien, los bienaventurados, los santos que están en el cielo, saldrán, ven hijita, ven a ocupar un puesto más alto que nosotros. Nosotros, los santitos, tuvimos que pasar por el purgatorio para estar en esta, en este puesto. Voy a estar ellos en galería. Usted va a estar en palco cuando ya no necesita pasar por el purgatorio. ¿Qué decirte además? La fiesta, la sorpresa de todos los bienaventurados al ver esta alma toda sellada por el obrar de la voluntad divina. Al ver en esta alma que todo lo ha hecho en mi querer, que todo lo que ha hecho en vida, cada palabra, cada pensamiento, obra, acción, etcétera, son tantos soles que la adornan, y uno diverso del otro en la luz y en la belleza. Al ver en esta alma los tantos ríos divinos que inundarán a todos los bienaventurados, y que no pudiéndolos contener, el cielo correrán también en la tierra para bien de los viadores. Los viadores somos nosotros. O sea que un alma que vaya al cielo, ¿cuánto bien puede hacer a los bienaventurados? Porque ellos no vivieron la divina voluntad. Entonces, esos que viven la divina voluntad son como soles. Son como soles que alumbran a los que están en el cielo y ya cansan a los que estamos aquí en la tierra. Y a las almas del purgatorio llegan lo más pronto para que salgan del purgatorio. Ya quita esa oscuridad del purgatorio y sales a la luz del divino querer. ¿Ya? Lo que puede hacer un alma que viva la divina voluntad. Tercero, habla Jesús: ah, hija mía, mi voluntad es el portento de los portentos. Es el secreto para encontrar la luz, la santidad, las riquezas. Es que si quiere hacerse millonaria, viva la divina voluntad. Pero millonario, ¿en qué sentido? Espiritualmente. Muy bien. Es el secreto de todos los bienes y no es conocido. Y por lo tanto, ni apreciado ni amado. Al menos tú aprécialo y ámalo. Y hazlo conocer a cuantos veas dispuestos. Claro, tiene que estar el alma dispuesta. Si no está dispuesta, lo mismo que nada, ¿sí o no? Si es una roca dura, que no entra la palabra. Pero si estás abierto, pues... Cuatro. Dice Luisa, otro día estando sufriendo sentía que no podía hacer nada y me sentía oprimida por esto, y Jesús estrechándome toda me dijo, 5, habla Jesús, hija mía, no te inquietes, busca solamente el estar abandonada en mi voluntad y yo haré todo por ti, porque es más un solo instante en mi voluntad que todo lo que podrías hacer de bien en toda tu vida. Vean, por esta negrita, hija mía, no te inquietes, como las señoras de ayer. Uy, señora, esto, lo que vivo yo no tiene nombre. Uy, hija mía, no te inquietes. Busca solamente el estar abandonada en mi voluntad y yo haré todo por ti, todo lo que estés padeciendo. Pero hay que tener fe, porque es más un solo instante en mi voluntad que todo lo que podrías hacer de bien en toda tu vida. Un solo instante de su voluntad, porque Dios abarca todo con sabiduría infinita y la solución viene rápida, si es que amerita, y si no, espera.
hasta que te purifiques, porque

0: Este falta fe, ¿no? ¿Se acuerdan de ese milagro de ese ciego? Le puso lodo en los ojos. Al comienzo, ¿qué pasó?
1: Veía árboles.
0: Veía árboles, exactamente. ¿Por qué no lo hizo el milagro completo? Porque es Dios, podría decir, ya estás sano. ¿Cómo? ¿Por qué? Esta niña hace preguntas extraordinarias y esta niña hace respuestas extraordinarias. Porque le faltaba fe. Para que vaya creciendo la fe y abra los ojos. Cuenta María Valtorta, cuando iba un ciego ahí por Judea, estaba pasando Jesús y le dicen: acércate, acércate, él ha hecho milagros, ha curado a leprosos, a ciegos, vos acércate. ¿Verdad? ¿Será? Sí, acércate y verás. Y verás, Señor, sí, me dicen que tú haces milagros, yo estoy ciego. Por favor, cúrame. Y se fue. Más se encuentra, sigue ciego. ¿Qué? ¿No te hizo el milagro? No. Bueno, me cogió y siguió llevando. Después, pero, caramba, ¿qué me faltó? ¿Por qué no me curó? Si me dijeron que hace milagros de Jesús. Y miren lo que estoy padeciendo todavía de ceguera. Es que te falta fe, le dice. ¿Y qué es fe? Fe es el mismo Jesús. ¡Ah! Él es la fe. Sí, es la fe. Entonces, no puedo decir que aumente mi fe. No, solamente dile que es Él, que Él es el poderoso. ¿Cierto? Él es el poder. ¡Pum! Se curó. La falta de conocimiento, porque no sabía que era Jesús la fe. Pero ya cuando se convenció de que Jesús es la fe mismo, se curó. Esas son cosas impresionantes. Recuerdo también que otro día me dijo: hija mía, quien verdaderamente hace mi voluntad puede decir que todo lo que se desarrolla en ella, tanto en el alma como en el cuerpo, lo que siente, lo que sufre, puede decir: Jesús sufre, Jesús está oprimido. Vean, qué hermoso, otra lección. Cuando te venga un problema, un sufrimiento, una humillación, ¿cuántas veces somos humillados en la vida? ¿Sí o no? Permanentemente es la humillación. No te toman en cuenta, se burlan de ti, ya no te creen, hay mucha infidelidad, mucha traición, mucha ingratitud. Les he contado mi caso, ¿no?, de esa persona ingrata, pero ya cuando comprendí la divina voluntad dije: no, estoy padeciendo con Jesús porque también con Él hemos sido ingratos. O sea, tomar conciencia de lo que estás pasando, ya pasó Jesús. Y más bien consuélale y dile: Señor, ahora comprendo lo que es ser, lo que es la ingratitud. No lo comprendía hasta que en carne propia lo he sentido. ¿Y qué tengo que hacer? Ser como tú, Señor. Perdonar al que te ha hecho daño y al que ha sido ingrato. ¿Cuántas personas que han sido abandonadas por la esposa o por el esposo, o se han quedado viudos, viudas? ¿Por qué caen en la desesperación y angustia? ¿Por qué no conocen esto? Porque ¿cuántas veces a Jesús le hemos abandonado? Y te hace sentir lo que es el abandono de una persona, tal vez que pusiste toda la esperanza en ella y te traicionó o dejó de amarte. o ya no está contigo. Y tú vives ese apego que le duele al Señor, porque tú das más valor al amor humano que al amor divino que todavía debes cultivar en esta vida, y no estar todavía mendigando de una persona que ya murió o de una persona que ya se fue, engañándote o despreciándote. No, resucita. Hoy que estamos en la resurrección, resucita. Eso es lo que hace Jesús en la cruz. Te pone a ti, que has sido abandonado, que has sido maltratado. ¿Para qué? Para que resucites, para oír del Señor que te dice: no todo está perdido. Aprende de mí, que fui abandonado, traicionado, pero resucité a una nueva vida, que es la que estamos viviendo ahora. Pero en divina voluntad es eso: matar la voluntad humana apegada a las cosas y a las personas, y resucitar a una vida divina, de esperanza, de amor, de felicidad, la que no te dio ni esa persona que ya murió o esa persona que te traicionó. De males sacas bienes, y en divina voluntad, de una felicidad pasajera humana a una felicidad divina, eterna, infinita y grande, infinita, pero como nada. Y vos todavía pegado y mendigando. Y eso le duele al Señor, porque estás despreciándole a Él, que te ofrece lo mejor, y tú extrañando lo peor. ¿Sí o no? ¿Qué dice, hermanita? Jesús sufre, Jesús está oprimido, porque todo lo que las criaturas me hacen me llega hasta en el alma en la cual habito, porque hace mi voluntad. Así que si las frialdades de las criaturas me llegan, mi voluntad la siente. Y siendo mi voluntad vida de alma, por consecuencia sucede que también el alma la siente. Así que en vez de afligirse por estas frialdades como suyas, debe estar en torno a mí para consolarme y repararme por las frialdades que mandan las criaturas. Así, si siente distracciones, opresiones y otras cosas, debe estar en torno a mí para aliviarme y repararme, no como cosas suyas, sino como mías. Por eso el alma que vive de mi voluntad sentirá muy diversas penas. Si siente distracciones, ¿verdad? No, es que voy a ver una película bien bonita y ahí te meten gato por liebre, que le ofende al Señor. ¿Cuántas películas, cuántos programas de televisión que le ofenden al Señor? Y nosotros decimos: es que es una distraccioncita sana. No hay tal. ¿Qué pasa en las películas? Bueno, métase en Instagram, por ejemplo, o a TikTok. Pasando el tiempo, en vez de personas semidesnudas, o que alguien le puso una zancadilla, hizo una trampa y cayó mal una persona. ¡Jua! Como los tres chiflados. Eso le duele al Señor, una distracción mal sana. Cambio, qué lindo, por ejemplo, ver ayer, por ejemplo, vi una cosa que les ruego, vean en YouTube. Prepárate para sentir el barroco, se llama. Anoten, prepárate para sentir el barroco. ¿Qué es el barroco? Es la época del Renacimiento, antiguamente, cuando todavía no había las cosas modernas que hay ahora. Entonces ponen una música de Vivaldi. Prepárate para sentir el barroco. Barroco. B-A-R-R-O-C-O. O-C-O, barroco. Por ejemplo, las iglesias de aquí de la compañía son de la escuela del Renacimiento barroco, con esos arabescos tan bellos, ¿no? Las pinturas, por ejemplo. ¡Qué maravilla el arte italiano! ¡Qué maravilla! ¿Quién se ha ido al Vaticano? ¿Se ha ido usted, hermanita? ¿Han visto ustedes las figuras, esos cuadros de pintura de Miguel Ángel? Es de quedarse. ¡Qué majestad! Ese es Renacimiento. Es algo, no es como la pintura moderna, ¿no? Que es horrible. Esos cuadros, pura mancha. No es el arte. Esas figuras, las caras, ¿no? Me acuerdo una anécdota de un crítico ahí. Va donde Miguel Ángel estaba haciendo el cuadro del infierno. Me dice a un amigo, ¿no? Y me fui a ver la pintura de Miguel Ángel. Y no me gusta ese cuadro del infierno. Ha hecho esto así, asado. Y encima, yo que trabajo aquí en el Vaticano, me ha puesto a mí entre los que estamos ahí en el infierno. Le cuenta al amigo, entonces va el amigo donde Miguel Ángel. Dice, no, pues ¿por qué? ¿Por qué le has puesto pues, a este empleado del Vaticano ahí en el infierno? Dice que le quita. No, es que era medio antipático, era criticón ese empleado con. No, dile que del infierno no se sale. Del infierno no se sale. Entonces, cuando, de casualidad, mi señor es tan lindo. Estaba leyendo el Salmo 150, que les ruego que lean. El Salmo 150, es el último. Es de alabanza y de cántico la Señora. Aleluya, ahora que estamos en resurrección. Y ahí habla David con trompetas, tambores, címbalos, alabar al Señor. Acabando ese, pum, el Señor me pone, a ver, de casualidad, en YouTube, esto de prepárate a sentir el barroco. Pum. ¡Ah! ¡Qué maravilla! La música de Vivaldi que me encanta. Las cuatro estaciones se han oído, ¿no? Que es la más común, las cuatro estaciones. No, pero hay mejores. Y ponen esa música y luego pasan las pinturas del Renacimiento, cómo eran antes, cómo se vestían las señoras con esas faldas amplias, polleras, vestido, los encajes y tocando violín y después los paisajes de Italia que son hermosísimos, pero pintados por maestros del barroco. Pero que estaba en éxtasis, qué lindo. Y duró una hora y me quedé, pero dije, Señor, Salmo 150, esto sí hay que ver en la televisión, porque te eleva el espíritu. Y ahí con Jesús, con divina voluntad, voy a hacer un giro. Me trasladé a la época barroca, a esa gente que iba tocando el violín, iba llevando las plantas, las uvas, las cosechas en el campo, las casas antiguas. ¡Qué hermoso! Eso vale la. Y cuando hago un giro, revivo y hago revivir a las personas que vivieron en ese entonces. Ese es el giro en divina voluntad, porque no hay espacio ni tiempo, abarca todo. Entonces esas personas que aún estarán ya en el cielo, ¡ah! Mira ese Fausto, estamos gozosos porque ya murimos, pero ahora estamos reviviendo nuestra época. ¿Comprenden? Eso es la divina voluntad, abarca todo, todo, todo. Y cuando ya vives la divina voluntad, y de ahí también ya no sales cuando crees. Como así dije, hicimos broma de Miguel Ángel del infierno, de la divina voluntad. Cuando te enamoras, ya no sales. Yo ya les he citado, por ejemplo, esta hermanita, que esa vez no le cité, casi desde el comienzo ha estado. Pero ahí. Qué hermoso, digo, en verdad. Y así otra de hermanitas que ya les nombré, que han sido, pero porque, como me decía la hermanita, no, es que esto, con esto yo vivo, con esto, esta es la razón de mi vida. O la señora que se sentaba aquí, la señora amiguita Luisa, esa, con bastón venía, así como cuando fuimos a votar por Novoa, viejitos, venía acá, esto es lo que me hace vivir. Bueno, y seguimos, distracciones, opresiones y otras cosas deben estar en torno a mí para aliviarme y repararme, no como cosas suyas, sino como mías. Por eso el alma que vive de mi voluntad sentirá muy diversas penas, según las ofensas que me hacen las criaturas. ¿Cómo podemos aliviar al Señor con esto? Pero la sentirá repentinamente y casi de sobra, dice, ¿no? Como también sentirá gozos, lo que les contaba, como también sentirá gozos y contentos indescriptibles, como yo la sentí ayer. Y si en las penas debe ocuparse en consolarme y en repararme, en las alegrías y en los contentos debe ocuparse, gozárselos, y entonces mi voluntad encuentra su compensación. De otra manera, quedo contristada y sin poder desarrollar lo que contiene mi querer. Entonces, el Señor ha estado contento, y como les digo, esas personas que vivieron la época del barroco, del renacimiento, también se alegraron, porque yo me uní a Jesús para glorificar y darle gracias por esas vidas de antaño. 8. Otro día me dijo: hija mía, quien hace mi voluntad absolutamente no puede ir al purgatorio. O sea, quien hace mi voluntad del todo, o sea, absolutamente del todo, no va a decir, no, pues aquí hago un acto de divina voluntad cuando desayuno, pero en la merienda ya me olvidé. Me estoy viendo la televisión a ver si hay algún muerto ahí en Guayaquil de asesinato. Se fue el Señor. Yo no estoy para estar acompañante en tu cena con noticias que parten el alma. No, chao. No, tengo que estar totalmente viviendo en cada acto. Por eso el acto preventivo es importante. Consagrarse el día que voy a vivir, que Dios me ha dado, a estar con Él. Esa es mi consagración, para que Él sea el actor y el espectador de mi vida. Lo que haga, Él está viendo y haciendo, pero permanentemente, como el latir del corazón que está ahí, tac, tac. Ahí sería: te amo, Señor, ven, divina voluntad, a platicar con este amigo, ven, divina voluntad, a hacer este trabajo. Por ejemplo, ayer, qué gusto me dio, yo anoche hacía una oración en mi casa. Señor, te decía, gracias por el día de ayer, estuviste presente en la capilla, era el día de tu misericordia. ¿Cómo estarías contento? Como decía mi esposa, hasta Jesús de la misericordia le vi como nunca, con unos ojos vivos. Renato me decía, qué hermoso. Y le decía: Señor, gracias por las personas que vinieron a la misa, y gracias por el padre, este sacerdote tan hermoso. Me has hecho revivir, Señor, las misas que yo asistía antiguamente, donde había el respeto, hasta la casulla, Señor, la casulla tan hermosa que le dieron al padre Benito para que solemnice esa misa. No como algunos sacerdotes se ponen casi un poncho para celebrar la misa con adornos de indígenas. No es por despreciar al indígena, sino porque tú te mereces mayor respeto. Gracias por las personas que ayudaron. Gracias por ese cantante Ese cantante con una voz del cielo y en latín. Y en latín como cantaban antes en las misas. Gracias. Gracias por los que ayudaron a la misa. Ahí estaba mi nieto vestido de acólito, con incienso, como se hacía antes, con incienso, dando gloria y alabanza a Dios. Gracias por los que colaboraron de una forma silenciosa, pero que alegraron esta capilla, como Martita, esposa de Julio. Ver esas flores, esos arreglos tan hermosos. ¿Cómo estarás contento con Elia y con Julio? Con Julio, porque yo les he dicho a los dos, es el día de ustedes también. Porque aquí viven con el Señor de la Misericordia. Y ahí estaba Julito atento, contento. ¿Por qué? Porque sabía que era su fiesta. Y así me pasé agradeciéndole al Señor, porque todo fue un conjunto de gracias. Después la procesión, gracias por mi yerno Ricardo, también esposo de mi hija Alexandra. Él no escatimó esfuerzo. Yo busco las flores, yo busco los pétalos. Y gracias a mi Jovi, a mi Sandy, que se esmeraron para que todas las cosas salgan bien. Entonces, eso digo, el Señor debe haber estado bien contento el día de ayer. Entonces, eso es vivir la divina voluntad del todo. No un rato nomás, sino siempre, siempre, siempre. Ese es el acto preventivo. Entonces, pero si me he olvidado por las ocupaciones del día, porque así somos de tan distraídos, nos preocupamos después de las cosas temporales y no nos damos cuenta que Jesús, que está en ti, Él va a resolver tus cosas temporales. Y nosotros estamos ahí haciéndole de menos, porque decimos, ¿y ahora qué va a pasar con estas señoras de ayer? ¿Qué va a pasar con mis hermanos, con mi esposo? No te preocupes, abandónate en Él, está en ti Él. Vive la divina voluntad las 24 horas, y si te has olvidado de hacer el acto actual con Jesús, lo que tenías que hacer con Él, pues haz un examen de conciencia en la noche y dicen, y acuérdate, bueno, ¿qué hice este día? Ah, me bendijo el Señor, uy, estuve con Él y me solucionó todos los problemas que tenía, pero por la tarde ya me olvidé, perdóname Señor, que te haya dejado de lado. Y el Señor te dice en la noche, no te preocupes, yo sé que sinceramente me consagraste el día para estar contigo, pero tus preocupaciones tan humanas que todavía no has crecido, no tomo en cuenta, porque yo estaba reemplazándote, haciendo los actos divinos que te olvidaste. Soy como un sol que disipo las nubes que no dejan pasar a los rayos del sol. Ya, se disipó esas preocupaciones y sigues con Él y te acuestas, ya, Señor, gracias, ahora ven a descansar conmigo. Y así debe ser la rutina diaria. Entonces, si vives del todo en la divina voluntad, no pasarás por el purgatorio. ¿Por qué? El purgatorio te va a llevar a purgar. Purgar quiere decir purificar todos tus olvidos. Eso, si son cosas buenas. Pero sobre todo los pecados. Le has hecho quedar mal a Jesús que está contigo. Le has avergonzado. Por eso se ha ido. Porque le has ofendido. Entonces, anda, purga al baño para que ya huelas mejor, no, si no estás oliendo a Satanás. Eso es lo que nos dice aquí. Hija mía, quien hace mi voluntad absolutamente no puede ir al purgatorio. porque mi voluntad purga el alma del todo, en vida, pero, y habiéndola tenido en vida, está tan celosamente custodiada en mi querer, ¿cómo podré permitir que el fuego del purgatorio la toque? Claro, si estoy con Jesús, ¿cómo puedo irme con él al purgatorio? Nunca. Repito. Hija mía, quien hace mi voluntad absolutamente, o sea, del todo, no puede ir al purgatorio, porque mi voluntad purga al alma del todo, y habiéndola tenido en vida tan celosamente custodiada en mi querer, ¿cómo podré permitir que el fuego del purgatorio la toque? Hay fuego de purificación, ¿eh? No del infierno, porque ese es fuego de odio, aquí no, es de esperanza, pero tú, te cuesta, porque ya con, le viste a Jesús cuando fue el encuentro de tu juicio particular, ya viste la misericordia y el amor infinito que tiene, la dulzura de, su, de sus ojos, todo, y quieres en el purgatorio volverle a ver cuanto antes, sentir su presencia. Además, a lo más le podrá faltar algún adorno, y mi voluntad, antes de develarle la divinidad, le va, la va adornando de todo lo que le falta, y luego me develo. O sea, si hay algunas faltitas, él te va purificando, te va haciendo caer en cuenta. Si no, díganme ustedes, no es escrupulosidad, sino una realidad. Cuando tú te has salido de la divina voluntad para hacer la tuya, además, si es que es voluntad humana pecaminosa, ¿no te duele? ¿Sí o no? A mí me duele, por eso tengo que buscar un confesor, porque le he ofendido a veces sin tratar de sin darme cuenta, más bien, digo, ¡oh!, lo que dije, Dios mío, perdóname, a confesarme para seguir haciendo actos divinos. Pero él te va purificando, te va purificando, te va purificando. Entonces, cuando lavan ropa sucia, no es a la primera, al menos está percudida. Tienes que estar ahí, friega, friega, friega, para que salga toda la neptalina. Bueno, hermanitos, ¿alguna pregunta? Sí, sí, cuando Dios lo permite, cuando Dios lo permite. Por eso ustedes, no, yo o ustedes, cuando estamos meditando esto, estamos abriendo caminos. ¿Han visto cuando en el Ministerio de Obras Públicas dice, vamos a hacer una vía de Barra San Lorenzo, por ejemplo? ¿No? Yo conocía eso, soy de Ibarra. Era pura montaña, pura montaña. Antes había el ferrocarril. Pero después ya se propusieron hacer una carretera, abrir vías. Porque en ese ferrocarril, pues, creo que había dos días a la semana. Y una vez me fui a San Lorenzo, cuando era joven. Y qué espectáculo es ese ferrocarril, les cuento como anécdota. Y uno va después aprendiendo, ¿no? Las negritas que llevaban sus frutas al mercado, llevaban en la cabeza canastos. Y ahora digo, pero ¿por qué llevaban frutas en las... pudiendo dejar los canastos en el suelo y disfrutar de la naturaleza tan hermosa, de esa parte de Esmeraldas tan bella, tan bella? Y así somos nosotros. Los problemas llevamos en la cabeza y no ponemos en el suelo para abandonarnos en la voluntad de Dios y ver el paisaje de la vida. Y de las cosas que sorprenden, ¿no? Porque yo cuando iba en ese viaje, cuando estaba yo en la ventana, veo una cosa que se mueve, Había sido una boa, pero de unos 8 metros, una inmensa. ¡Hijo, Dios mío! Bueno, la creación de Dios. Y después se proponen abrir un camino, pero les costó abrir un camino. Ahora hay problemas inclusive con este invierno. Cuando vives la divina voluntad, vas abriendo un camino para llegar al cielo. Y Dios no quiera si no has hecho la voluntad de Dios, como estamos hablando, y te llevas al purgatorio. Esos actos que hiciste en divina voluntad te valen para un camino y decirte: Señor, quiero que me permitas ir a hablar con una persona que me va a ayudar a orar para salir lo más pronto. Porque aquí estoy presa, no puedo hacer nada. Solamente estoy dependiendo de las almas que dejé en la tierra. Pueden ser mis hijos, mis amistades, o un sacerdote, un santo sacerdote que pueda orar por mí para que salga muy pronto del purgatorio. Y entonces sí, permite, como a un San José que le permitió salir del cielo ya y hablar con la hermana Paulina para decirle: hermanita Paulina, te traigo 5 sucres porque un alma está en el purgatorio porque no pagó la deuda. Haz celebrar una santa misa. Eso me contó Paulinita, una mística como Luisa, una hermanita de aquí de Quito. Entonces se aparecen las almas a personas especiales, no a cualquiera, a una persona que esté preparada para recibir esa gracia y ese favor. Por lo mismo, si quieres que tu mamita venga a hablar contigo, si es voluntad de Dios, abre caminos para que seas una hija santa, que la recuerdes con cariño y gratitud, y no con la ingratitud que ayer nomás veía de una historia que me partió el alma. Cuando pasa una escena de un marido y una mujer que vivían con una viejita, la mamá del hijo ahí, viejita ya, y la nuera, la esposa. Tienes que sacarle a tu mamá de aquí, de esta casa, porque yo no voy a ser la que le voy a lavar los trapos sucios que ella tiene, o a servirle a tu mamá. Llévale a un asilo. Y el flojonazo del marido, que no hace prevalecer su autoridad, dice: bueno, pues, mamarracho. Le llevó a su madre viejita a un asilo de ancianos. Entrando al asilo de ancianos, se encuentra con la superiora y le dice: madre, quiero que le interne a mi hija aquí en este asilo. Muy bien, le dice, muy bien. Le dejó a la viejita. Y yo, sorpresa, le reconoce a la viejita y hablan de lo que fue el hijo. Había sido un hijo cuya madre le cuidó. Ese hijo había sido huérfano, pero ella le adoptó como hijo propio, que era una monja de la caridad. Y con su esfuerzo hizo su casita y al hijo le dio lo mejor que pudo. Y este, cuando se casa, oye esta escena, como les acabo de repetir, lo lleva al asilo. sin reconocer el esfuerzo que hizo su madre a este que fue huérfano y que ahora le dejó un asilo de ancianos. Entonces conversaron, una vez que va a visitarle el hijo adoptado, dice: madrecita, ¿cómo está mi mamá? Dice: muy bien, aquí está, recibió el cariño que tú no le has dado. Y además ella, en sus cinco sentidos, nos acaba de delegar y autorizar que la casa que hizo para ti deja como herencia a esta comunidad de las Hijas de la Caridad. Entonces hay que abrir caminos de gratitud, de cariño, de afecto, para que un alma venga y te visite y te diga: ora por mí. Por eso la mayoría de las almas del purgatorio van a los santos, no a cualquier persona, como esta Paulina, que era como Luisa postrada y solamente se pasaba orando para que interceda. Pero si yo no he hecho caminos de santidad de mi vida, no se va a aparecer. Él sabe a quién permite el Padre Dios que interceda para que salgan muy pronto las almas del purgatorio. Y una señal muy, muy decidora es los sueños. Eso sí, te puede hacer soñar. Si tú la has soñado a tu mamita, es porque está en el purgatorio y espera tus oraciones. Que vayas a la misa, que hagas limosnas a los pobres. Y eso le aliviará ese purgatorio tal vez de años, porque ella no puede hacer nada ya, sino vivir de tu caridad. Y le vas a consolar a Jesús, porque Jesús lo dice a Luisa: yo quiero oraciones por las almas del purgatorio, porque son, como les he dicho, que hay que orar por el prójimo, y el prójimo para mí son las almas del purgatorio, porque están próximos a mí, pero a veces ni se acuerdan de ellos. Eso es la pura y neta verdad. ¿Cuántos casos? Hijos ingratos que ni se acuerdan, pero sí para estar pendientes de las herencias. O amigos que conocimos su vida a veces desordenada. Yo les cuento así en confianza. Me ha hecho soñar a muchos de mis parientes y amigos. Yo tenía un amigo del alma, se llamaba Osvaldo. El pobre me contó su vida de joven, cuando estábamos en la Politécnica, ya de profesionales igual, lo que había vivido, una vida miserable y además una vida desordenada. Claro, en ese entonces pues era amigo de farras conmigo, pero gracias a Dios le he contado que una vez que hicimos la remodelación de mi casita, se acabaron las fiestas, y cuando comencé a conocer a Cristo se acabaron los bailes y se resintió este amigo del alma y no volvimos a reunirnos, porque ya no había las fiestas y las borracheras. Entonces le soñé una semana entera y me puse a orar por él en divina voluntad. Me uní a todas las almas del purgatorio. Yo adoraba al Padre Dios con Jesús y María y pedía perdón por todas las almas del purgatorio que han cometido pecados y errores y están padeciendo ese purgatorio muy sufrido. Y por los méritos tuyos, amado Jesús, la intercesión de la Virgen María, me permito tomar tu atributo de la misericordia para que pronto salga Osvaldo y todas las almas del purgatorio olvidadas, para que pronto estén en tu gloria. Tú que vives y reinas por los siglos de los siglos. Amén. Eso. Sí, claro, claro. Claro, el signo clavo, sin nada. Claro. Sí, sí, claro. Claro, claro. Sí, exactamente. Sí, está contando el hermano de un milagro que se dio con unas monjitas en Estados Unidos. cuando tenían que hacer una escalera del piso al coro y no había. Y oraron y vino una persona con sus herramientas y comenzó a trabajar ahí, pero dejó una escalera sin clavos, era todo una forma de una escalera divina, impresionante. Y cuando ya acabó, le fueron a decir cuánto es, se desapareció, no les costó nada.
1: Fueron, había, así, fueron a pagar entonces,
0: sí,
1: había la madera,
0: sí,
1: y la madera es de...
0: Todo es divino, entonces, sí, así es. Entonces, nosotros también podemos hacer esa escalera con Jesús, porque nosotros no podemos hacer ninguna escalera, pero con Él sí, va a ser perfecta cuando vivas la divina voluntad, y ahí vas a llegar al cielo. Les agradezco bastante, hermanitos, y Dios les pague. Las hojitas recoja, Julito, por favor, porque quedó apenas una meditación, y son bellísimas las tres. Recoja, les ruego entregar las hojitas para que... Ah, bueno, llévese. Sí, pero las que han subrayado, llévense, pero traigan, porque no, después ya no hay, para la próxima. Porque todo esto es una cosa hermosísima. Te damos gracias, Señor, por esta reunión. Tú que vives y reinas por los siglos de los siglos, amén. Padre nuestro que estás en el cielo, santificado sea tu nombre. Venga a nosotros tu reino. Hágase tu voluntad en la tierra como en el cielo. Danos hoy nuestro pan de cada día. Perdona nuestras ofensas, como también nosotros perdonamos a los que nos ofenden. No nos dejes caer en la tentación, líbranos del mal. Dios te salve María, llena eres de gracia. El Señor es contigo. Bendita eres entre todas las mujeres y bendito es el fruto de tu vientre, Jesús. Santa María, Madre de Dios, ruega por nosotros pecadores, ahora y en la hora de nuestra muerte. Amén. Gloria al Padre, al Hijo y al Espíritu Santo. Gloria al Padre, al Hijo y al Espíritu Santo. Gloria al Padre, al Hijo y al Espíritu Santo. Sagrada María, vuestro esclavo soy, con vuestra licencia hacer la voluntad del Padre voy. No permitas, Madre mía, por tu pura inmaculada concepción, que caiga en pecado mortal y muera sin confesión. Vos, como mi buena madre, dame tu santa bendición para pasar este día sin ninguna tentación. En nombre del Padre, del Hijo y del Espíritu Santo. Amén. Dios les pague, que Dios les bendiga. Dios mediante, nos vemos la próxima semana. Le esperamos.
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0: Las 5 en punto.
1: Santo Rosario de hoy, lunes. Ave María Purísima,
2: sin pecado original concebida.
1: Por la señal de la Santa Cruz, de nuestros enemigos, líbranos, Señor Dios nuestro, en el nombre del Padre, del Hijo y del Espíritu Santo. Amén. Señor mío Jesucristo, Dios y hombre verdadero, Creador, Padre y Redentor mío, por ser quien eres y porque te amo sobre todas las cosas, a mí me pesa de todo corazón el haber pecado. Propongo firmemente enmendarme y alejarme de las ocasiones de pecado, confesarme y cumplir la penitencia. Confío me perdonarás por tu infinita y divina misericordia. Amén. Abre, Señor, mis labios,
2: y mi boca proclamará tu alabanza.
1: Dios mío, ven en mi auxilio.
2: Señor, date prisa en socorrerme.
1: Gloria al Padre, al Hijo y al Espíritu Santo.
2: Como era en el principio, lo es ahora y siempre, por los siglos de los siglos. Amén.
1: Los misterios que vamos a considerar son los misterios gozosos. Primer misterio gozoso: el anuncio del ángel a la Santísima Virgen María. Padre nuestro que estás en el cielo, santificado sea tu nombre. Venga a nosotros tu reino. Hágase tu voluntad en la tierra como en el cielo.
2: Danos hoy nuestro pan de cada día. Perdona nuestras ofensas, como también nosotros perdonamos a los que nos ofenden. No nos dejes caer en la tentación y líbranos de todo mal. Amén.
1: Dios te salve María, llena eres de gracia, el Señor es contigo. Bendita eres entre todas las mujeres y bendito es el fruto de tu vientre, Jesús.
2: Santa María, Madre de Dios, ruega, Señora, por nosotros los pecadores, ahora y en la hora de nuestra muerte. Amén.
1: Dios te salve María, llena eres de gracia, el Señor es contigo. Bendita eres entre todas las mujeres y bendito es el fruto de tu vientre, Jesús.
2: Santa María, Madre de Dios, ruega, Señora, por nosotros los pecadores, ahora y en la hora de nuestra muerte. Amén.
1: Dios te salve María, llena eres de gracia, el Señor es contigo. Bendita tú eres entre todas las mujeres y bendito es el fruto de tu vientre, Jesús.
2: Santa María, Madre de Dios, ruega, Señora, por nosotros los pecadores, ahora y en la hora de nuestra muerte. Amén.
1: Dios te salve María, llena eres de gracia, el Señor es contigo. Bendita eres entre

0: entre todas las mujeres, y bendito es el fruto de tu vientre, Jesús.
1: Santa María, Madre de Dios, ruega, Señora, por nosotros los pecadores, ahora y en la hora de nuestra muerte. Amén.
0: Dios te salve María, llena eres de gracia, el Señor es contigo. Bendita eres entre todas las mujeres, y bendito es el fruto de tu vientre Jesús.
1: Santa María, Madre de Dios, ruega Señora por nosotros los pecadores, ahora y en la hora de nuestra muerte. Amén.
0: Dios te salve María, llena eres de gracia, el Señor es contigo. Bendita tú eres entre todas las mujeres, y bendito es el fruto de tu vientre Jesús.
1: Santa María, Madre de Dios, ruega, Señora, por nosotros los pecadores, ahora y en la hora de nuestra muerte. Amén.
0: Dios te salve, María. Llena eres de gracia, el Señor es contigo. Bendita eres entre todas las mujeres, y bendito es el fruto de tu vientre, Jesús.
1: Santa María, Madre de Dios, ruega, Señora, por nosotros los pecadores, ahora y en la hora de nuestra muerte. Amén.
0: Dios te salve María, llena eres de gracia, el Señor es contigo. Bendita eres entre todas las mujeres, y bendito es el fruto de tu vientre Jesús.
1: Santa María, Madre de Dios, ruega Señora por nosotros los pecadores, ahora y en la hora de nuestra muerte. Amén.
0: Dios te salve María, llena eres de gracia, el Señor es contigo. Bendita tú eres entre todas las mujeres, y bendito es el fruto de tu vientre Jesús.
1: Santa María, Madre de Dios, ruega, Señora, por nosotros los pecadores, ahora y en la hora de nuestra muerte. Amén.
0: Dios te salve, María. Llena eres de gracia, el Señor es contigo. Bendita eres entre todas las mujeres, y bendito es el fruto de tu vientre, Jesús.
1: Santa María, Madre de Dios, ruega, Señora, por nosotros los pecadores, ahora y en la hora de nuestra muerte. Amén.
0: Gloria al Padre, al Hijo y al Espíritu Santo.
1: Como era en el principio, lo es ahora y siempre, por los siglos de los siglos. Amén.
0: María, Madre de Gracia y Madre de la Divina Misericordia,
1: en la vida y en la muerte, ampáranos, Gran Señora.
0: Oh Jesús mío, perdona nuestras culpas, líbranos del fuego del infierno y lleva al cielo a todas las almas, socorre especialmente a las más necesitadas de tu Divina Misericordia. Amén. Segundo misterio gozoso: la visitación de Nuestra Señora a su prima Santa Isabel.
2: Padre nuestro que estás en el cielo, santificado sea tu nombre. Venga a nosotros tu reino, hágase tu voluntad en la tierra como en el cielo.
0: Danos hoy nuestro pan de cada día. Perdona nuestras ofensas como también nosotros perdonamos a los que nos ofenden. No nos dejes caer en la tentación y líbranos de todo mal. Amén.
1: Dios te salve María, llena eres de gracia, el Señor es contigo, bendita tú eres entre todas las mujeres, y bendito es el fruto de tu vientre Jesús.
0: Santa María, Madre de Dios, ruega Señora por nosotros los pecadores, ahora y en la hora de nuestra muerte. Amén.
1: Dios te salve María, llena eres de gracia, el Señor es contigo, bendita tú eres entre todas las mujeres, y bendito es el fruto de tu vientre Jesús.
0: Santa María, Madre de Dios, ruega Señora por nosotros los pecadores, ahora y en la hora de nuestra muerte. Amén.
1: Dios te salve María, llena eres de gracia, el Señor es contigo, bendita tú eres entre todas las mujeres, y bendito es el fruto de tu vientre Jesús.
0: Santa María, Madre de Dios, ruega Señora por nosotros los pecadores, ahora y en la hora de nuestra muerte. Amén.
1: Dios te salve María, llena eres de gracia, el Señor es contigo, bendita tú eres entre todas las mujeres, y bendito es el fruto de tu vientre, Jesús.
0: Santa María, Madre de Dios, ruega Señora por nosotros los pecadores, ahora y en la hora de nuestra muerte. Amén.
1: Dios te salve María, llena eres de gracia, el Señor es contigo, bendita tú eres entre todas las mujeres, y bendito es el fruto de tu vientre, Jesús.
0: Santa María, Madre de Dios, ruega Señora por nosotros los pecadores, ahora y en la hora de nuestra muerte. Amén.
1: Dios te salve María, llena eres de gracia, el Señor es contigo, bendita tú eres entre todas las mujeres, y bendito es el fruto de tu vientre, Jesús.
0: Santa María, Madre de Dios, ruega Señora por nosotros los pecadores, ahora y en la hora de nuestra muerte. Amén.
1: Dios te salve María, llena eres de gracia, el Señor es contigo, bendita tú eres entre todas las mujeres, y bendito es el fruto de tu vientre Jesús.
0: Santa María, Madre de Dios, ruega, Señora, por nosotros los pecadores, ahora y en la hora de nuestra muerte. Amén.
1: Dios te salve María, llena eres de gracia, el Señor es contigo. Bendita tú eres entre todas las mujeres, y bendito es el fruto de tu vientre, Jesús.
0: Santa María, Madre de Dios, ruega, Señora, por nosotros los pecadores, ahora y en la hora de nuestra muerte. Amén.
1: Dios te salve María, llena eres de gracia, el Señor es contigo. Bendita tú eres entre todas las mujeres, y bendito es el fruto de tu vientre, Jesús.
0: Santa María, Madre de Dios, ruega, Señora, por nosotros los pecadores, ahora y en la hora de nuestra muerte. Amén.
1: Dios te salve María, llena eres de gracia, el Señor es contigo. Bendita tú eres entre todas las mujeres, y bendito es el fruto de tu vientre, Jesús.
0: Santa María, Madre de Dios, ruega, Señora, por nosotros los pecadores, ahora y en la hora de nuestra muerte. Amén.
1: Gloria al Padre, y al Hijo, y al Espíritu Santo.
0: Como era en el principio, lo es ahora y siempre, por los siglos de los siglos. Amén.
1: María, Madre de Gracia y Madre de la Divina Misericordia,
0: en la vida y en la muerte, ampáranos, Gran Señora.
2: Oh Jesús mío, perdona nuestros pecados, líbranos del fuego del infierno, lleva al cielo a todas las almas y socorre especialmente a las más necesitadas de tu misericordia. Amén.
0: Tercer misterio gozoso: el nacimiento del Hijo de Dios. Padre nuestro que estás en el cielo, santificado sea tu nombre. Venga a nosotros tu reino. Hágase tu voluntad en la tierra como en el cielo.
1: Danos hoy nuestro pan de cada día. Perdona nuestras ofensas, como también nosotros perdonamos a los que nos ofenden. No nos dejes caer en la tentación y líbranos de todo mal. Amén.
0: Dios te salve María, llena eres de gracia, el Señor es contigo. Bendita tú eres entre todas las mujeres y bendito es el fruto de tu vientre, Jesús.
1: Santa María, Madre de Dios, ruega, Señora, por nosotros los pecadores, ahora y en la hora de nuestra muerte. Amén.
0: Dios te salve María, llena eres de gracia, el Señor es contigo. Bendita eres entre todas las mujeres, y bendito es el fruto de tu vientre, Jesús.
1: Santa María, Madre de Dios, ruega, Señora, por nosotros los pecadores, ahora y en la hora de nuestra muerte. Amén.
0: Dios te salve María, llena eres de gracia, el Señor es contigo. Bendita eres entre todas las mujeres, y bendito es el fruto de tu vientre, Jesús.
1: Santa María, Madre de Dios, ruega, Señora, por nosotros los pecadores, ahora y en la hora de nuestra muerte. Amén.
0: Dios te salve María, llena eres de gracia, el Señor es contigo. Bendita tú eres entre todas las mujeres, y bendito es el fruto de tu vientre, Jesús.
1: Santa María, Madre de Dios, ruega, Señora, por nosotros los pecadores, ahora y en la hora de nuestra muerte. Amén.
0: Dios te salve María, llena eres de gracia, el Señor es contigo. Bendita eres entre todas las mujeres, y bendito es el fruto de tu vientre, Jesús.
1: Santa María, Madre de Dios, ruega, Señora, por nosotros los pecadores, ahora y en la hora de nuestra muerte. Amén.
0: Dios te salve María, llena eres de gracia, el Señor es contigo. Bendita eres entre todas las mujeres, y bendito es el fruto de tu vientre, Jesús.
1: Santa María, Madre de Dios, ruega, Señora, por nosotros los pecadores, ahora y en la hora de nuestra muerte. Amén.
0: Dios te salve María, llena eres de gracia, el Señor es contigo. Bendita tú eres entre todas las mujeres, y bendito es el fruto de tu vientre, Jesús.
1: Santa María, Madre de Dios, ruega, Señora, por nosotros los pecadores, ahora y en la hora de nuestra muerte. Amén.
0: Dios te salve María, llena eres de gracia, el Señor es contigo. Bendita eres entre todas las mujeres, y bendito es el fruto de tu vientre, Jesús.
1: Santa María, Madre de Dios, ruega, Señora, por nosotros los pecadores, ahora y en la hora de nuestra muerte. Amén.
0: Dios te salve María, llena eres de gracia, el Señor es contigo. Bendita eres entre todas las mujeres, y bendito es el fruto de tu vientre, Jesús.
1: Santa María, Madre de Dios, ruega, Señora, por nosotros los pecadores, ahora y en la hora de nuestra muerte. Amén.
0: Dios te salve María, llena eres de gracia, el Señor es contigo. Bendita tú eres entre todas las mujeres, y bendito es el fruto de tu vientre, Jesús.
1: Santa María, Madre de Dios, ruega, Señora, por nosotros los pecadores, ahora y en la hora de nuestra muerte. Amén.
0: Gloria al Padre, al Hijo y al Espíritu Santo.
1: Como era en el principio, lo es ahora y siempre, por los siglos de los siglos. Amén.
0: María, Madre de Gracia y Madre de la Divina Misericordia.
1: En la vida y en la muerte, ampáranos, Gran Señora.
0: Oh Jesús mío, perdona nuestras culpas, líbranos del fuego del infierno y lleva al cielo a todas las almas, socorre especialmente a las más necesitadas de tu divina misericordia. Amén. Cuarto misterio gozoso: la presentación de Jesús en el templo.
2: Padre nuestro que estás en el cielo, santificado sea tu nombre. Venga a nosotros tu reino, hágase tu voluntad en la tierra como en el cielo.
0: Danos hoy nuestro pan de cada día, perdona nuestras ofensas como también nosotros perdonamos a los que nos ofenden. No nos dejes caer en la tentación y líbranos de todo mal. Amén.
1: Dios te salve María, llena eres de gracia, el Señor es contigo. Bendita tú eres entre todas las mujeres, y bendito es el fruto de tu vientre, Jesús.
0: Santa María, Madre de Dios, ruega, Señora, por nosotros los pecadores, ahora y en la hora de nuestra muerte. Amén.
1: Dios te salve María, llena eres de gracia, el Señor es contigo. Bendita tú eres entre todas las mujeres, y bendito es el fruto de tu vientre, Jesús.
0: Santa María, Madre de Dios, ruega, Señora, por nosotros los pecadores, ahora y en la hora de nuestra muerte. Amén.
1: Dios te salve María, llena eres de gracia, el Señor es contigo. Bendita tú eres entre todas las mujeres, y bendito es el fruto de tu vientre, Jesús.
0: Santa María, Madre de Dios, ruega, Señora, por nosotros los pecadores, ahora y en la hora de nuestra muerte. Amén.
1: Dios te salve María, llena eres de gracia, el Señor es contigo. Bendita tú eres entre todas las mujeres, y bendito es el fruto de tu vientre, Jesús.
0: Santa María, Madre de Dios, ruega, Señora, por nosotros los pecadores, ahora y en la hora de nuestra muerte. Amén.
1: Dios te salve María, llena eres de gracia, el Señor es contigo. Bendita tú eres entre todas las mujeres, y bendito es el fruto de tu vientre, Jesús.
0: Santa María, Madre de Dios, ruega, Señora, por nosotros los pecadores, ahora y en la hora de nuestra muerte. Amén.
1: Dios te salve María, llena eres de gracia, el Señor es contigo. Bendita tú eres entre todas las mujeres, y bendito es el fruto de tu vientre, Jesús.
0: Santa María, Madre de Dios, ruega, Señora, por nosotros los pecadores, ahora y en la hora de nuestra muerte. Amén.
1: Dios te salve María, llena eres de gracia, el Señor es contigo. Bendita tú eres entre todas las mujeres, y bendito es el fruto de tu vientre, Jesús.
0: Santa María, Madre de Dios, ruega, Señora, por nosotros los pecadores, ahora y en la hora de nuestra muerte. Amén.
1: Dios te salve María, llena eres de gracia, el Señor es contigo. Bendita tú eres entre todas las mujeres, y bendito es el fruto de tu vientre, Jesús.
0: Santa María, Madre de Dios, ruega, Señora, por nosotros los pecadores, ahora y en la hora de nuestra muerte. Amén.
1: Dios te salve María, llena eres de gracia, el Señor es contigo. Bendita tú eres entre todas las mujeres, y bendito es el fruto de tu vientre, Jesús.
0: Santa María, Madre de Dios, ruega, Señora, por nosotros los pecadores, ahora y en la hora de nuestra muerte. Amén.
1: Dios te salve María, llena eres de gracia, el Señor es contigo. Bendita tú eres entre todas las mujeres, y bendito es el fruto de tu vientre, Jesús.
0: Santa María, Madre de Dios, ruega, Señora, por nosotros los pecadores, ahora y en la hora de nuestra muerte. Amén.
1: Gloria al Padre, y al Hijo, y al Espíritu Santo.
0: Como era en el principio, lo es ahora y siempre, por los siglos de los siglos. Amén.
1: María, Madre de Gracia y Madre de la Divina Misericordia.
0: En la vida y en la muerte, ampáranos, Gran Señora.
2: Oh Jesús mío, perdona nuestros pecados, líbranos del fuego del infierno, lleva al cielo a todas las almas y socorre especialmente a las más necesitadas de tu misericordia. Amén.
0: Quinto misterio gozoso: Jesús, perdido y hallado en el templo. Padre nuestro que estás en el cielo, santificado sea tu nombre. Venga a nosotros tu reino. Hágase tu voluntad en la tierra como en el cielo.
2: Danos hoy nuestro pan de cada día. perdona nuestras ofensas, como también nosotros perdonamos a los que nos ofenden. No nos dejes caer en la tentación, y líbranos de todo mal. Amén.
0: Dios te salve María, llena eres de gracia, el Señor es contigo. Bendita tú eres entre todas las mujeres, y bendito es el fruto de tu vientre, Jesús.
1: Santa María, Madre de Dios, ruega, Señora, por nosotros los pecadores, ahora y en la hora de nuestra muerte. Amén.
0: Dios te salve María, llena eres de gracia, el Señor es contigo. Bendita eres entre todas las mujeres, y bendito es el fruto de tu vientre, Jesús.
1: Santa María, Madre de Dios, ruega, Señora, por nosotros los pecadores, ahora y en la hora de nuestra muerte. Amén.
0: Dios te salve María, llena eres de gracia, el Señor es contigo. Bendita eres entre todas las mujeres, y bendito es el fruto de tu vientre, Jesús.
1: Santa María, Madre de Dios, ruega, Señora, por nosotros los pecadores, ahora y en la hora de nuestra muerte. Amén.
0: Dios te salve María, llena eres de gracia, el Señor es contigo. Bendita tú eres entre todas las mujeres, y bendito es el fruto de tu vientre, Jesús.
1: Santa María, Madre de Dios, ruega, Señora, por nosotros los pecadores, ahora y en la hora de nuestra muerte. Amén.
0: Dios te salve María, llena eres de gracia, el Señor es contigo. Bendita eres entre todas las mujeres, y bendito es el fruto de tu vientre, Jesús.
1: Santa María, Madre de Dios, ruega, Señora, por nosotros los pecadores, ahora y en la hora de nuestra muerte. Amén.
0: Dios te salve María, llena eres de gracia, el Señor es contigo. Bendita eres entre todas las mujeres, y bendito es el fruto de tu vientre, Jesús.
1: Santa María, Madre de Dios, ruega, Señora, por nosotros los pecadores, ahora y en la hora de nuestra muerte. Amén.
0: Dios te salve María, llena eres de gracia, el Señor es contigo. Bendita tú eres entre todas las mujeres, y bendito es el fruto de tu vientre, Jesús.
1: Santa María, Madre de Dios, ruega, Señora, por nosotros los pecadores, ahora y en la hora de nuestra muerte. Amén.
0: Dios te salve María, llena eres de gracia, el Señor es contigo. Bendita eres entre todas las mujeres, y bendito es el fruto de tu vientre, Jesús.
1: Santa María, Madre de Dios, ruega, Señora, por nosotros los pecadores, ahora y en la hora de nuestra muerte. Amén.
0: Dios te salve María, llena eres de gracia, el Señor es contigo. Bendita eres entre todas las mujeres, y bendito es el fruto de tu vientre, Jesús.
1: Santa María, Madre de Dios, ruega, Señora, por nosotros los pecadores, ahora y en la hora de nuestra muerte. Amén.
0: Dios te salve María, llena eres de gracia, el Señor es contigo. Bendita tú eres entre todas las mujeres, y bendito es el fruto de tu vientre, Jesús.
1: Santa María, Madre de Dios, ruega, Señora, por nosotros los pecadores, ahora y en la hora de nuestra muerte. Amén.
0: Gloria al Padre, al Hijo y al Espíritu Santo.
2: Como era en el principio, lo es ahora y siempre, por los siglos de los siglos. Amén.
0: María, Madre de Gracia y Madre de la Divina Misericordia,
2: en la vida y en la muerte, ampáranos, Gran Señora.
0: Oh Jesús mío, perdona nuestras culpas, líbranos del fuego del infierno y lleva al cielo a todas las almas, socorre especialmente a las más necesitadas de tu divina misericordia. Amén. Oh soberano santuario, sagrario, madre del Verbo Eterno, libra Virgen del infierno a los que rezamos tu santo rosario. Emperatriz poderosa de los mortales consuelo, ábrenos Virgen el cielo con una muerte dichosa y danos pureza de alma, pues eres tan poderosa. Dios te salve, Reina y Madre, Madre de Misericordia, vida, dulzura y esperanza nuestra. Dios te salve, a ti llamamos, los desterrados hijos de Eva. A ti suspiramos, gimiendo y llorando, en este valle de lágrimas. Ea pues, Señora, abogada nuestra, vuelve a nosotros esos tus ojos misericordiosos. Y después de este destierro, muéstranos a Jesús, fruto bendito de tu vientre, oh clemente, oh piadosa, oh dulce siempre Virgen María. Ruega por nosotros, Santa Madre de Dios, para que seamos dignos de alcanzar las divinas gracias y promesas de nuestro Señor Jesucristo. Amén. Bajo tu amparo nos acogemos, Santa Madre de Dios. No desprecie las oraciones que te hacemos en nuestras necesidades. Antes bien líbranos de todos los peligros, oh Virgen gloriosa y bendita. ruega por nosotros, Santa Madre de Dios, para que seamos dignos de alcanzar las divinas gracias y promesas de nuestro Señor y Salvador Jesucristo. Amén. Por estos misterios santos de que el alma hace recuerdo, te pedimos, oh María, de la fe santa el aumento, de la exaltación de la Iglesia y del Papa el mejor acierto, de la nación mexicana la unión y el feliz gobierno, que el gentil conozca a Dios y que el hereje vea sus yerros, que ellos y que todos los pecadores tengamos arrepentimiento, que los cautivos cristianos sean libres del cautiverio, goce puerto el navegante y dé salud a los enfermos, y que en el purgatorio logren las ánimas refrigerio, y que este santo ejercicio tenga aumento tan completo en toda la cristiandad, que por su medio podamos salir a alabar a Dios en tu compañía en el cielo. Amén. Ave María Purísima,
2: sin pecado original concebida,
0: por la señal de la Santa Cruz de nuestros enemigos, líbranos, Señor Dios nuestro, en el nombre del Padre, del Hijo y del Espíritu Santo. Amén.

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0: Las 6 en punto.
1: Padre Dios, otra vez estoy frente a ti para darte gracias por este nuevo amanecer, por todo lo que me permites vivir. Hoy quiero glorificar tu santo nombre, porque no te has guardado nada para mí. Has salido de ti mismo. Has entregado a tu Hijo al mundo para que viniera a enseñarnos cómo debemos amarte a ti y amarnos los unos a los otros. Tengo la plena certeza que ese amor es el que me sostiene. Por eso quiero decirte que eres la fuerza que me sostiene y me da vida. Gracias por animarme. Te pido que me des paz en el corazón, apertura en la mente y fuerza en las manos. Amén.
2: En este nuevo amanecer, Dios nos regala una nueva oportunidad para comenzar de nuevo. Dejemos en sus manos nuestras preocupaciones y abramos el corazón para recibir su paz, que ilumine este día y nos acompañe.

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Del Evangelio de nuestro Señor Jesucristo según San Mateo. En aquel tiempo Jesús propuso esta parábola a la gente. El reino de los cielos se parece a un grano de mostaza que uno siembra en su huerta. Aunque es la más pequeña de las semillas, cuando crece es más alta que las hortalizas. Se hace un arbusto más alto que las hortalizas y vienen los pájaros a anidar en sus ramas. Les dijo otra parábola. El reino de los cielos se parece a la levadura. Una mujer la amasa con 3 medidas de harina y basta para que todo fermente. Jesús expuso todo esto a la gente en parábolas y sin parábolas no les exponía nada. Así se cumplió el oráculo del profeta. Abriré mi boca diciendo parábolas, anunciaré lo secreto desde la fundación del mundo. Un saludo, espero que se encuentren muy bien. Estamos ya llegando al final de este mes de julio. Estamos a mitad del verano en el hemisferio norte y en el sur, pues a mitad del invierno. Y bueno, pues aquí en este es uno de mis pasajes favoritos, la verdad, porque me llena de paz y de esperanza pensar que para entrar en el reino de los cielos, pues nos tenemos que hacer pequeños. Nos tenemos que hacer como niños, dice Jesús. Y aquí Jesús pone precisamente esta parábola de que el reino de los cielos se parece a un grano de mostaza, que es pequeño, pero luego crece y crece tanto que puede albergar a los pájaros y sus nidos, ¿verdad?, en sus ramas. Y eso pues nos tiene que dar muchísima esperanza. Esta es la experiencia que hizo Santa Teresita del Niño Jesús. En alguna ocasión ya lo hemos comentado. Pero precisamente ella pues nos enseña ese camino de la infancia espiritual que nos invita a que para poder ser santos, pues no se trata de hacer grandes cosas, sino se trata de reconocer nuestra pequeñez y dejar que sea Dios quien nos santifique, sea Dios quien muestre su grandeza en nuestra pequeñez. Y es increíble porque pues Dios a veces nos hace pasar por circunstancias en la vida que nos ponen a prueba, que nos desafían, que nos hacen experimentar esa impotencia. Y nosotros por naturaleza queremos ser fuertes, queremos ser grandes, poderosos. No sé, yo me acuerdo de niño, me encantaba jugar y soñar a ser un superhéroe, ¿no? Y me encantaba, no sé, pues ahora que se han puesto en los últimos años de moda todas estas películas de Marvel y pues yo sé que a mucha gente no les gusta, pero de hecho a algunos amigos míos no les gustan, pero a mí pues me gusta mucho, la verdad, y no sé, me hace como echar a volar un poco la imaginación y qué pasaría si tuviéramos superpoderes y pudiéramos ser muy fuertes, muy poderosos. Pero la verdad es que el verdadero poder del apóstol, el verdadero poder del cristiano, pues no viene de sus propias fuerzas, viene de Dios. Y a veces Dios es tan bueno y tan sabio que nos hace experimentar esa impotencia, esa falta de poder para solucionar cosas, para enfrentar dificultades, para tantas cosas que al final nos humillan, esa es la palabra, porque nos llevan a aceptar nuestra realidad. Una humillación, pues, nos ayuda a ser más humildes, y si la humildad es la verdad, pues las humillaciones nos ponen en nuestro lugar, nos recuerdan que no somos Dios, que no somos perfectos, que no toda la gente nos va a querer. Ahí me

pasa, ¿no? A veces uno, pues, digas lo que digas, hagas lo que hagas, hay gente que, pues, no le va a gustar. Y no le vas a caer bien a todos, no puedes quedar bien con todos. Si uno pretende quedar bien con todo mundo, pues va a sufrir muchísimo porque pues no se puede dar gusto a todas las personas. Por eso hay que buscar agradar a Dios, ¿verdad? Y en ese sentido, pues sí, la humildad nos mantiene nuestra verdad de que somos barro, somos polvo. Ese día, el miércoles de ceniza que celebramos al inicio de la cuaresma cada año, cuando nos imponen la ceniza y nos dicen polvo eres y en polvo te convertirás, pues es muy sano recordar que efectivamente, pues no somos nada. En cambio, Dios es el que es, ¿verdad? Como le dijo a Santa Catalina de Siena, yo soy el que soy y tú eres la que no eres. O sea, es muy fuerte porque en realidad, si no fuera por Dios, ni siquiera existiríamos. Entonces, pues sí. Qué bueno es a veces toparnos con dificultades en la vida, con pruebas que nos llevan a ponernos de rodillas ante Dios. Ahora, yo también, no sé, esto me lleva a pensar cómo nos presentamos delante de Dios. Jesús, es hermoso pensar que Jesús es Dios, es el Hijo de Dios. Y cuando en el Evangelio se nos presenta a Jesús como un hombre que subía a la montaña a solas en la noche y se ponía en oración, pues uno dice, ¿para qué oraba Jesús? Pues era como una oración a sí mismo, o sea, era como un monólogo, porque pues, pero sabemos que la Santísima Trinidad es un solo Dios y tres personas, ¿verdad? Y eso es la belleza, el misterio de la Santísima Trinidad, que efectivamente hay una relación entre el Padre y el Hijo y el Espíritu Santo. Por eso Jesús como verdadero hombre y verdadero Dios, pero como verdadero hombre, pues tenía la necesidad de orar. Y Él nos enseña la necesidad que los hombres tenemos de tener esa relación con Dios. Y cuando a mí me ha pasado muchas veces que de repente pues estoy celebrando la misa o estoy haciendo mi oración o entro a una capilla donde está el sagrario y te pones a rezar, te pones a pedir, pero la pregunta es, ¿cómo oro yo? ¿Oro como grande o como pequeño? ¿Como rico o como pobre? Y no sé, a veces como que entramos a un lugar y la verdad estamos medio arrutinados, estamos supuestamente haciendo oración o estamos en misa y nos distraemos con facilidad. Las distracciones, la verdad es que son muy difíciles o imposibles de quitar al 100% porque somos seres sensibles que nos distraemos con facilidad y nuestra mente da mil vueltas. Así que eso no hay que preocuparse tanto por las distracciones, más bien hay que sí tratar de hacer un esfuerzo por enfocarnos y en ese sentido es actuar nuestra fe delante de quien estamos, ¿no? Y por eso yo lo que quisiera invitarlos es pues a volver o a buscar ser pequeños delante de Dios, a presentarnos en la oración como esos necesitados de Dios, como esos hombres, mujeres que sin Él no somos nada y que todo lo necesitamos de Él. Y realmente vivir con esa conciencia de que somos pobres, somos pequeños, somos necesitados, porque sólo así, pues Dios nos podrá ayudar a crecer, a hacer crecer para que podamos nosotros ser como esos árboles de mostaza que albergan incluso a otras aves del cielo. Pienso cuando digo yo soy, creo que tengo una buena devoción por la santita Santa Teresa del Niño Jesús y pienso, ¿no? Ella cuándo hubiera pensado que hoy en día pues sus escritos harían tanto bien espiritual a tantas personas, ¿verdad? Y ella pues era una mujer que murió de 24 años, encerrada en un convento que no se tenía por mucho, pero pues eso, lo importante fue que ella buscó permanecer ser pequeña. Entonces, pues Jesús también nos enseña a ser pequeños, incluso él siendo Dios se abajó, incluso él siendo Dios se puso a orar al Padre de rodillas. Que Dios te bendiga muchísimo, que tengas un excelente día, te invito a compartir este podcast con otras personas para que muchos más puedan conocer y amar a Jesús y acudir al sitio de @BeNewFire para tener acceso a herramientas que te ayuden a crecer, a conocer y a crecer más la fe. Que Dios te bendiga, muchas gracias.

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0: Las 8 en punto.
1: En este lunes, recemos con el Evangelio según San Mateo, en el nombre del Padre y del Hijo y del Espíritu Santo. Jesús propuso a la gente otra parábola. El reino de los cielos se parece a un grano de mostaza que un hombre sembró en su campo. En realidad, esta es la más pequeña de las semillas, pero cuando crece es la más grande de las hortalizas y se convierte en un arbusto, de tal manera que los pájaros del cielo van a cobijarse en sus ramas. Después les dijo esta otra parábola: el reino de los cielos se parece a un poco de levadura que una mujer mezcla con gran cantidad de harina, hasta que fermenta toda la masa. Todo esto lo decía Jesús a la muchedumbre por medio de parábolas, y no les hablaba sin parábolas, para que se cumpliera lo anunciado por el profeta: hablaré en parábolas, anunciaré cosas que estaban ocultas desde la creación del mundo. Palabra del Señor. Cada lunes es, de alguna manera, un volver a empezar, o un empezar distinto al de otro día de la semana. Después del domingo, después de descansar un poco, de haber disfrutado algo distinto, tenemos que volver a lo de siempre, a la rutina de cada día, pero de una forma nueva. Eso sería lo ideal. Eso es lo que necesitamos todos, renovarnos siempre. ¿Pero lo vamos a hacer sin escuchar la palabra de Dios? No, jamás. ¿Crees que se puede vivir sin la palabra de Dios? ¿Crees que puede ser lo mismo? No, es imposible, no es lo mismo. Aquel que experimentó la fuerza de la palabra en su vida puede asegurar que esto no es así. Levanta la mano si para vos es así, como te estoy diciendo, que no hay vuelta atrás, que no es lo mismo escuchar a Jesús cada día que no escucharlo. Para afirmar esto, es lindo aprender algo sobre lo que la palabra de Dios dice de ella misma. ¿Qué nos dice la Sagrada Escritura sobre la palabra de Dios, sobre ella misma? Empecemos esta semana por la Carta a los Hebreos, que dice así: la palabra de Dios es viva y eficaz. En realidad, vamos a quedarnos con la parte que dice que es viva. La palabra de Dios es viva. Quiere decir que no es letra muerta, o sea, que cada vez que se la lee, si se la lee con espíritu atento, si se la guarda en el corazón mientras se la lee, para pensarla, contemplarla y meditarla, es viva. Te habla a vos y a mí en este momento concreto de nuestra vida. Te habla a vos que estás trabajando en una empresa, en una fábrica. Vos que trabajás en tu casa, que sos madre, que sos padre, que sos hijo, que sos hija. Te está hablando ahora, en este momento, mientras estás haciendo lo que te toca hacer. No importa lo que estés haciendo. Y al decir que la palabra es viva, quiere decir que es dinámica también, y por eso puede obrar, puede actuar en cualquier momento, y puede obrar y actuar en cualquier etapa de nuestra vida, aunque parezca siempre la misma. Con ese espíritu, con esas ganas, hay que leer y escuchar la palabra de Dios. Y al mismo tiempo, si es viva, es para vivos, para personas que tienen corazón, que tienen espíritu, que tienen ganas de crecer, que tienen deseos de escuchar y de vivir según lo que Dios dice y enseña. Pero me animo a agregar una cosa más. Es viva también porque puede resucitar a un muerto. Puede hacer que nos renovemos interiormente y verdaderamente, aunque estemos medio moribundos del corazón. En algo del Evangelio de hoy, el Señor nos sigue hablando por medio de parábolas, sigue enseñándonos a través de parábolas que es el reino de Dios, el reino de Dios que ya está entre nosotros, porque Jesús es quien lo ha traído con su presencia física y hoy con su presencia mística en la Iglesia, en la Eucaristía, en cada uno de nosotros que vive la fe, en cada pobre que nos necesita. El reino de Dios está ahí ahora, presente en este momento. El reino de Dios no es únicamente la Iglesia, cuidado. No lo identifiques únicamente con la Iglesia. Es verdad que está en ella, especialmente, pero la sobrepasa, porque el reino de Dios es la relación de amor entre Dios Padre y nosotros, y se hace presente especialmente cuando le damos un sí

a este Padre, cuando aceptamos su voluntad y se realiza acá en la tierra, como decimos al rezar el Padre nuestro. Por eso el reino de Dios es más grande que la Iglesia, aunque por supuesto la Iglesia en cada uno de nosotros está llamada a vivirlo de una manera plena, profunda, más radical. El reino de Dios, dice hoy Jesús, es un grano de mostaza. Es chiquito, empieza con lo pequeño. Como cualquier comienzo, todo crece lentamente. Es la más pequeña de las semillas, casi insignificante. Y así empezó el reino de Dios en tu vida y en la mía, en el bautismo, en las enseñanzas pequeñas de nuestros padres. Después que nos bautizaron, cuando recibimos la fe, cuando nos convertimos, cuando de a poquito recibimos las enseñanzas de las cosas de Dios y dejamos que vayan germinando y creciendo. Empezó de a poquito y hoy creció muchísimo en tu corazón y en el mío, pero quiere crecer todavía mucho más para cobijar a otros. Hoy el reino de Dios en tu vida también comienza como un grano de mostaza. Tratemos de que se extienda como las ramas de este arbusto. Tratemos de que hoy en nuestras vidas, en nuestro trabajo, en nuestras familias, con nuestros padres, hermanos, con los hijos, a través de sí que le demos al Padre y logrando que se haga su voluntad, se convierta en una posibilidad para otros, para que los demás se cobijen, se sientan abrazados por el amor de Dios, que tengan un lugar donde estar. El reino de Dios abre las puertas y el corazón a todos. El reino de Dios es también levadura, dice Jesús. No se ve, pero se entremezcla con la harina y logra formar una masa rica para que otros se alimenten. Le da una forma distinta, la eleva. El reino de Dios está en medio de este mundo. Vos y yo estamos en medio de este mundo. Ahora estamos viajando, estamos por ir al trabajo, estás estudiando o estás descansando, pero estás en medio del mundo y tenés que hacer fermentar la masa con tu amor. Tenés que darle una forma a la masa de este mundo que sin levadura, sin el amor de Dios, sin el reino de Dios, sin ese sí chiquito que le damos al Padre, no tiene sentido. Es aburrido. Por eso preguntémonos hoy de qué manera podemos ayudar a que esta masa del mundo, que a veces vive como si Dios no existiera, y a veces también en nuestra vida, por ahí estamos viviendo como si Él no existiera, ¿en qué manera podemos ayudar, podemos colaborar? Preguntémonos si esa masa hoy puede fermentar y así poder vivir el reino en nuestro día a día, en cada cosa sencilla que nos toque vivir. Que tengamos un buen día y que la bendición de Dios, que es Padre misericordioso, Hijo y Espíritu Santo, descienda sobre nuestros corazones y permanezca para siempre.

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pájaros del cielo van a cobijarse en sus ramas. Después les dijo esta otra parábola: el reino de los cielos se parece a un poco de levadura que una mujer mezcla con gran cantidad de harina, hasta que fermenta toda la masa. Todo esto lo decía Jesús a la muchedumbre por medio de parábolas, y no les hablaba sin parábolas, para que se cumpliera lo anunciado por el profeta: hablaré en parábolas, anunciaré cosas que estaban ocultas desde la creación del mundo. El reino de Dios se manifiesta de manera muy sencilla. Es una realidad casi imperceptible. Sin embargo, a medida que crece, muestra sus frutos. Las dos parábolas ilustran esta verdad. El grano de mostaza simboliza el proyecto de Jesús. Comienza con algo pequeño y se transforma en algo grande. Pero la mostaza es un arbusto que no les quita la luz a las demás plantas de la huerta. En él tienen cabida las aves que vienen de lejos. Así es el reino de Dios, una nueva realidad que no sofoca a las demás. Se manifiesta con sencillez y deja espacio para que coexistan otras alternativas. Una nueva realidad donde tienen espacio todos los seres humanos. La levadura no es nada comparada con la cantidad de harina. Sin embargo, bastan unos cuantos gramos de esta para fermentar muchos kilos. La presencia del reino en medio de la comunidad humana es capaz de transformar toda la masa. Es una acción invisible a los ojos de los espectadores, pero transforma lentamente toda la realidad. Nosotros estamos llamados a ser constructores de ese reino, a extenderlo anunciando a Cristo y su salvación. Muchas veces queremos signos portentosos, sin embargo, la acción del reino es discreta. Irrumpe allí donde hay hombres de buena voluntad dispuestos a vivir como hijos de Dios.

y rezamos juntos esta oración. Señor, dame paciencia y perseverancia para trabajar en tu reino de manera discreta, pero confiada. Amén. Y que la bendición de Dios Todopoderoso, del Padre, del Hijo y del Espíritu Santo los acompañe siempre.

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0: Dios, quédate, Señor. Quédate en mi alma. Quédate en mi hogar. Amén.
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0: Las 12 en punto.
1: El ángel del Señor anunció a María. Dios te salve María, llena eres de gracia, el Señor es contigo. Bendita tú eres entre todas las mujeres y bendito es el fruto de tu vientre, Jesús.
2: Santa María, Madre de Dios, ruega por nosotros pecadores, ahora y en la hora de nuestra muerte.
1: Y aquí la esclava del Señor.
2: Hágase en mí según tu palabra.
1: Dios te salve María, llena eres de gracia, el Señor es contigo. Bendita tú eres entre todas las mujeres y bendito es el fruto de tu vientre, Jesús.
2: Santa María, Madre de Dios, ruega por nosotros pecadores, ahora y en la hora de nuestra muerte.
1: Y el Verbo se hizo carne.
2: Y habitó entre nosotros.
1: Dios te salve María, llena eres de gracia, el Señor es contigo. Bendita tú eres entre todas las mujeres y bendito es el fruto de tu vientre, Jesús.
2: Santa María, Madre de Dios, ruega por nosotros pecadores, ahora y en la hora de nuestra muerte.
1: Ruega por nosotros, Santa Madre de Dios. Derrama, Señor, tu gracia sobre nosotros, que por el anuncio del ángel hemos conocido la encarnación de tu Hijo, para que lleguemos, por su pasión y su cruz, a la gloria de la resurrección. Por Jesucristo nuestro Señor.
2: Amén.
1: Gloria al Padre, y al Hijo, y al Espíritu Santo.
2: Amén.
1: Gloria al Padre, y al Hijo, y al Espíritu Santo. Gloria al Padre, y al Hijo, y al Espíritu Santo. Recordemos los fieles difuntos, darle, Señor, el descanso eterno.
3: El Señor esté con ustedes. 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

Escuchamos el Evangelio según San Mateo, capítulo 13, versículos del 31 al 35. En aquel tiempo Jesús presentó a la multitud dos parábolas. Comparó el reino de los cielos con una pequeña semilla de mostaza que un hombre sembró en su campo. Aunque parecía insignificante, creció hasta convertirse en una planta grande, capaz de ofrecer refugio a las aves. Después comparó el reino con la levadura que una mujer mezcló cuidadosamente con la harina. Nadie podía verla una vez que quedó dentro de la masa, pero su presencia fue transformándolo todo. Jesús hablaba por medio de parábolas para revelar aquello que había permanecido escondido. Tomaba las realidades sencillas de la vida cotidiana y por medio de ellas abría ante la gente los misterios del reino de Dios. Palabra del Señor. Gloria a ti, Señor Jesús. El reino de Dios comienza pequeño. Esta es la palabra que necesitamos guardar en el corazón durante este día. Comienza como una semilla que cabe en la palma de una mano y como un poco de levadura escondida dentro de una gran cantidad de harina. Nosotros, en cambio, solemos confiar solamente en lo que podemos ver. Queremos resultados rápidos, señales evidentes y cambios completos. Cuando oramos por un hijo, esperamos que cambie inmediatamente. Cuando atravesamos un problema económico, queremos que todas las puertas se abran al mismo tiempo. Pero Dios tiene otra manera de trabajar. Él no desprecia los procesos, no se impacienta con la semilla porque todavía no se ha convertido en árbol. No abandona la masa porque aún no está lista. Dios sabe esperar mientras su gracia actúa desde dentro. Yo quiero acompañarte en esta reflexión como alguien que también necesita aprender a confiar, porque todos hemos vivido momentos en los que parecía que nuestras oraciones no estaban produciendo ningún resultado. Oramos por la reconciliación de la familia y la distancia continúa. Pedimos por la salud de alguien amado y el tratamiento se vuelve largo. Rogamos por trabajo y seguimos recibiendo respuestas negativas. Entonces surge una pregunta dolorosa. ¿Está ocurriendo algo realmente? Jesús responde con la imagen de la semilla. Sí, algo puede estar ocurriendo, aunque todavía no lo veas. Debajo de la tierra, lejos de las miradas, la semilla comienza a abrirse. Antes de crecer hacia arriba, echa raíces hacia lo profundo. Hay temporadas de nuestra vida en las que no vemos frutos, porque Dios está formando raíces. Está trabajando en nuestra paciencia, purificando nuestras intenciones y enseñándonos a depender de Él. Quizá tú quisieras avanzar más rápido, pero una planta que crece sin raíces puede caer con el primer viento. Dios no quiere darte solamente una emoción pasajera. Quiere formar en ti una fe capaz de permanecer cuando lleguen las pruebas. El grano de mostaza era conocido por su pequeñez. Jesús lo utiliza para enseñarnos que no debemos medir el poder de una obra por su apariencia inicial. Lo que hoy parece mínimo puede convertirse en refugio para muchos. Una oración breve pronunciada por una madre puede acompañar a su hijo durante años. Una palabra de aliento puede impedir que alguien se rinda. Una decisión honesta puede cambiar la historia de una familia. Tal vez tú mismo eres el fruto de una semilla sembrada hace mucho tiempo. Quizá una abuela te enseñó a persignarte un catequista, te habló del amor de Cristo o una persona te llevó a la iglesia cuando eras pequeño. En aquel momento parecía algo sencillo, pero esa semilla quedó dentro de ti. Pasaron los años, atravesaste dificultades y tal vez te alejaste. Sin embargo, en algún momento la semilla comenzó a despertar. Por eso, no te desesperes por las personas que amas. Sigue sembrando, pero no quieras arrancar la semilla cada mañana para comprobar si ya creció. No podemos obligar a otro corazón a cambiar. Podemos amar, dar testimonio, poner límites sanos y orar con perseverancia. También la levadura nos habla de un trabajo escondido. La mujer la mezcla con la harina y después permite que actúe. La levadura no transforma la masa desde afuera, sino desde adentro. Esa es la manera en que el Evangelio quiere transformar nuestra vida. No solamente cambiando algunas apariencias religiosas,
sino entrando en nuestro

pensamientos, decisiones heridas y relaciones. Podemos usar una cruz, tener una Biblia y compartir mensajes de fe. Todo eso puede ser bueno, pero la pregunta es si la palabra está entrando en nuestra manera de tratar a los demás, está transformando la forma en que hablamos con nuestros hijos, está cambiando nuestra manera de responder cuando alguien nos contradice, está tocando nuestra relación con el dinero, con el trabajo y con los más vulnerables. La levadura del reino se reconoce porque poco a poco cambia toda la masa. La oración verdadera nos hace más pacientes. La Eucaristía nos impulsa a compartir. El perdón recibido nos vuelve capaces de ofrecer misericordia. No sucede todo en un solo día, pero debe existir un proceso. Si llevo años escuchando la palabra y continúo justificando la misma dureza, necesito abrir con mayor sinceridad el corazón. La primera lectura nos presenta una imagen muy distinta, pero profundamente relacionada. Dios pide al profeta Jeremías que consiga una faja de lino, se la coloque y después la esconda cerca del río. Con el paso del tiempo, aquella prenda queda deteriorada e inútil. El Señor utiliza esa experiencia para hablar del pueblo. Israel había sido elegido para permanecer unido a Dios como una prenda que se ajusta al cuerpo. Estaba llamado a ser motivo de alabanza y manifestación de la gloria divina. Pero el pueblo permitió que el orgullo, la idolatría y la desobediencia lo alejaran. Al separarse de la fuente de su misión, terminó perdiendo el sentido para el que había sido llamado. Esta lectura puede parecernos extraña, pero guarda una pregunta muy concreta. ¿A qué estamos unidos? Porque nuestra vida termina tomando la forma de aquello a lo que permanecemos aferrados. Si vivimos unidos al resentimiento, nuestras palabras se vuelven amargas. Si permanecemos unidos al miedo, cada decisión queda marcada por la inseguridad. Si nos aferramos al deseo de controlar, terminamos asfixiando a las personas que amamos. Pero cuando permanecemos unidos a Dios, su palabra va dando forma a nuestro corazón. No desaparecen todos los problemas, pero comenzamos a enfrentarlos desde un lugar diferente. Jesús utilizó una imagen parecida cuando habló de la vid y los sarmientos. El sarmiento separado de la vid no puede dar fruto. No se trata de esforzarse un poco más, sino de permanecer unido a la fuente de la vida. Quizá estás agotado porque intentas producir fruto sin permanecer. Quieres ser paciente, pero no haces espacio para el silencio. Quieres sostener a todos, pero nunca permites que Dios te sostenga. Quieres tener palabras de esperanza, pero has dejado de alimentarte de la palabra. La invitación de este lunes es sencilla: vuelve a permanecer. No necesitas comenzar con una hora completa de oración. Empieza con unos minutos sinceros. Lee lentamente un pasaje del Evangelio. Habla con Dios sin frases complicadas. Dile lo que verdaderamente sientes. Si estás enojado, exprésalo con respeto. Si tienes miedo, no lo escondas. Si estás agradecido, reconoce las bendiciones concretas que has recibido. El cántico tomado del Deuteronomio recuerda que el pueblo olvidó a la roca que le había dado la vida. Después de recibir protección y alimento, se dejó seducir por otros caminos. Olvidar a Dios en la Biblia no significa simplemente dejar de pensar en Él. Significa vivir como si su amor, su alianza y sus mandamientos ya no tuvieran importancia. También nosotros podemos recordar a Dios con los labios y olvidarlo con las decisiones. Podemos decir que confiamos en Él, pero vivir dominados por la ambición. Podemos pedir que bendiga a nuestra familia y continuar alimentando divisiones. La memoria agradecida es una protección espiritual. Recordar lo que Dios ha hecho nos ayuda a no buscar seguridad en aquello que termina esclavizándonos. Haz memoria hoy. Recuerda una ocasión en la que recibiste fuerza cuando pensabas que no podías continuar. Recuerda la persona que llegó en el momento oportuno. Recuerda aquella puerta que se abrió de una manera que no habías previsto. No conviertas esos recuerdos en nostalgia. Permite que se transformen en confianza para el presente. Si Dios te sostuvo antes, puede seguir acompañándote ahora, aunque su obra tenga la pequeñez de una semilla.
Pienso en una mujer de 74 años a quien llamaré Doña Rosa Hernández. Vive cerca del mercado de la Merced en la Ciudad de México y durante más de 4 décadas trabajó vendiendo semillas, chiles secos y especias. Después de la muerte de su esposo, uno de sus hijos se alejó de la familia. Pasaron varios años con pocas llamadas y conversaciones llenas de tensión. Doña Rosa oraba todos los días, pero también se desesperaba porque no veía cambios. Un sacerdote le aconsejó que además de rezar, sembrara un gesto pequeño cada semana, sin reclamos, sin presionar y sin repetir antiguas discusiones. Un lunes le mandó una foto de una comida que preparaban juntos cuando él era niño. Otro día le escribió solamente: "Que Dios te cuide. Aquí tienes tu casa". Durante meses recibió respuestas muy breves, a veces ninguna, pero ella continuó sembrando sin manipular. Un día, su hijo llamó para preguntarle cómo se preparaba una receta de su padre. La conversación duró 5 minutos. No resolvió todo, pero fue una pequeña semilla. Después hubo otra llamada, una visita corta, y con el tiempo comenzaron a hablar de las heridas que habían evitado durante años. Doña Rosa comprendió que ella no podía producir la reconciliación por la fuerza. Su tarea era sembrar con amor, cuidar su propio corazón y dejar a Dios trabajar en lo escondido. Tal vez tú necesitas escuchar esto. No abandones el bien solo porque todavía no ves el resultado. No dejes de ser honesto porque otros avanzan haciendo trampa. No abandones la oración porque la respuesta no llegó según tu calendario. El reino crece de manera silenciosa. El bien auténtico puede parecer frágil, pero lleva dentro una fuerza que no viene solamente de nosotros. 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Escribe también en los comentarios tu intención de oración. Puedes dejar el nombre de un hijo, una hija, tus padres, tu matrimonio o una persona enferma. También puedes escribir: "Señor, ayúdame a confiar en las semillas que tú has plantado". Esta comunidad quiere orar contigo con respeto y esperanza. Recuerda que no caminas solo. Hay muchas personas que hoy están sembrando entre lágrimas y necesitan saber que Dios sigue presente. Ahora quiero preguntarte algo muy concreto. ¿Cuál es la pequeña semilla que puedes plantar hoy? No la próxima semana. No cuando todo esté resuelto. Hoy. Quizás sea pedir perdón sin justificarte. Tal vez sea apagar el teléfono y escuchar con atención a alguien de tu familia. Puede ser compartir alimento, visitar a un enfermo o dejar una palabra de aliento. La semilla también puede ser una decisión interior, dejar de hablar mal de una persona, pedir ayuda profesional para un problema que te supera, o abandonar una costumbre que está dañando tu paz. No digas que es demasiado pequeño. Dios conoce el potencial escondido dentro de cada acto realizado con amor. Moisés comenzó respondiendo a una llamada en el desierto. David fue elegido mientras cuidaba ovejas. Samuel aprendió a escuchar durante la noche. María pronunció un sí en una casa sencilla de Nazaret. Los discípulos eran un grupo pequeño frente a un mundo enorme. Sin embargo, el evangelio comenzó a extenderse porque hombres y mujeres permitieron que la levadura de Cristo transformara sus vidas. Dios no necesita que seas famoso para utilizarte. Necesita tu disponibilidad. No necesita que tengas todas las respuestas. Necesita un corazón que diga: "Señor, aquí está mi pequeña semilla. Yo la pongo en tus manos". También debemos aprender a esperar. Entre la siembra y el fruto hay un tiempo que no controlamos. La impaciencia puede llevarnos a tomar decisiones que dañan el proceso. Una madre no debe confundir la confianza con la indiferencia. Seguirá cuidando, hablando con verdad y poniendo límites cuando sean necesarios. Pero comprenderá que cada hijo tiene un camino y que solo Dios conoce completamente su interior.
Un matrimonio en dificultad no debe limitarse a esperar pasivamente. Puede buscar acompañamiento, mejorar la comunicación y reconocer las heridas. Sin embargo, también necesita aceptar que la restauración profunda requiere tiempo. La levadura actúa mientras la masa reposa. Hay batallas que no se ganan haciendo más ruido, sino permitiendo que la gracia trabaje en el silencio. Vamos ahora a orar. Respira lentamente y entrega al Señor aquello que llevas en el corazón. No necesitas usar palabras perfectas. Dios conoce lo que no sabes explicar. Padre bueno, aquí estoy al comenzar este lunes. Vengo con mis preocupaciones, mis proyectos y mis cansancios. Vengo con las semillas que he plantado y con los frutos que todavía no puedo ver. Perdóname por las veces en que he despreciado los pequeños comienzos. Perdóname cuando quise controlar los tiempos, las personas y los resultados. Enséñame a trabajar con responsabilidad y después confiar en ti. Señor Jesús, planta tu reino dentro de mí. Que tu palabra no permanezca solamente en mis oídos. Que entre como levadura en mis pensamientos, mis emociones, mis decisiones y mis relaciones. Transforma mi manera de hablar. Que mis palabras no destruyan lo que después intento reparar con una oración. Dame dominio propio para guardar silencio cuando estoy lleno de enojo y valentía, para hablar cuando la verdad necesita ser defendida con amor. Te entrego a mi familia. Tú conoces las distancias, las discusiones, los silencios y las preocupaciones que existen en nuestro hogar. Siembra reconciliación donde hay resentimiento y paciencia donde queremos resultados inmediatos. Mira a las madres y a los padres que oran por sus hijos. Fortalécelos para que no confundan amar con controlar. Dales sabiduría para corregir, ternura para acompañar y humildad para reconocer sus propios errores. Te presento a los jóvenes que no encuentran dirección. Coloca buenas semillas en su camino por medio de amigos sanos, maestros responsables y personas que les ayuden a descubrir su dignidad y su vocación. Mira a quienes buscan trabajo, a quienes tienen deudas y a quienes no saben cómo cubrir las necesidades de esta semana. Abre oportunidades honestas y danos solidaridad para compartir con quien tiene menos. Te pedimos por los enfermos y por quienes esperan resultados médicos. Concédeles fortaleza, atención adecuada y personas que los acompañen, sostén también a quienes los cuidan y se sienten agotados. Señor, vuelve a unirnos a ti. No permitas que terminemos como la prenda deteriorada de Jeremías, alejados de la misión para la que fuimos creados. Arranca de nosotros el orgullo que dice que no necesitamos a nadie. Líbranos de los ídolos que prometen seguridad, pero terminan vaciando el corazón. Que permanezcamos unidos a Cristo como los sarmientos a la vid. Danos memoria agradecida. Cuando llegue el miedo, recuérdanos las veces que nos sostuviste. Cuando la espera se haga larga, recuérdanos que la semilla continúa trabajando bajo la tierra. Espíritu Santo, muéstrame cuál es el gesto pequeño que debo realizar hoy. Pon un nombre en mi corazón. Señálame la llamada, la disculpa, la ayuda o la decisión que no debo seguir aplazando. No permitas que me limite a escuchar una reflexión hermosa. Quiero responder. Quiero que esta palabra se convierta en una obra concreta de misericordia. Repite conmigo desde lo profundo del corazón, Jesús, confío en tus pequeños comienzos. Jesús, haz crecer tu reino en mí. Jesús, transforma mi familia. Jesús, dame paciencia para esperar. Jesús, enséñame a sembrar con amor. Padre, aunque hoy solo puedo ofrecerte una pequeña semilla, la pongo en tus manos. Tú puedes hacer con ella mucho más de lo que yo imagino. Confiados en el amor y la providencia de Dios, oremos como Jesús nos enseñó. Padre nuestro que estás en el cielo, santificado sea tu nombre. Venga a nosotros tu reino. Hágase tu voluntad en la tierra como en el cielo. Danos hoy nuestro pan de cada día. Perdona nuestras ofensas como también nosotros perdonamos a los que nos ofenden. No nos dejes caer en la tentación y líbranos del mal. Amén.
Que María, mujer de los pequeños comienzos, nos enseñe a guardar la palabra y confiar en la obra escondida de Dios. Que San José nos conceda la perseverancia del trabajador que cumple su misión sin buscar aplausos. No te desanimes si hoy todavía no ves el árbol, cuida la semilla. No te angusties si no puedes contemplar el resultado. Permite que la levadura siga actuando. Dios no ha abandonado tu historia. Él puede trabajar en una conversación, en un silencio, en una decisión y en una oración sencilla. Lo pequeño puesto en sus manos puede convertirse en refugio, alimento y bendición para muchos. Que la bendición de Dios Todopoderoso, Padre, Hijo y Espíritu Santo, descienda sobre ti, sobre tu familia, sobre las semillas que hoy has decidido plantar y permanezca para siempre. Amén. Hay todavía una enseñanza importante en la imagen de la semilla. Antes de convertirse en árbol, debe aceptar quedar escondida bajo la tierra. Durante un tiempo, nadie la ve, nadie la felicita y nadie reconoce el proceso que está ocurriendo en su interior. También existen etapas de nuestra vida en las que Dios nos permite permanecer ocultos. Servimos y nadie lo nota. Cuidamos a nuestra familia y pocas personas agradecen el esfuerzo. Tratamos de hacer el bien, pero parece que otros reciben el reconocimiento. No pienses que ese tiempo es inútil. Jesús pasó casi 30 años en la vida sencilla de Nazaret antes de comenzar públicamente su misión. El Hijo de Dios aceptó el silencio de una casa, el trabajo cotidiano y la obediencia humilde. Nazaret nos enseña que una vida escondida también puede estar llena de la presencia de Dios. Preparar los alimentos, limpiar una casa, cuidar a un enfermo, trabajar honradamente y educar a los hijos pueden convertirse en terreno santo cuando se realizan con amor. San Pablo recordó a los corintios que uno siembra, otro riega, pero es Dios quien da el crecimiento. Esta palabra nos libera de una carga que muchas veces no nos pertenece. Nosotros debemos sembrar y cuidar, pero no podemos fabricar el fruto. Tal vez has intentado cambiar a una persona mediante discusiones, amenazas o presión. Hoy, el Señor te invita a revisar tu manera de sembrar. Una semilla no crece porque alguien grite sobre la tierra. Necesita cuidado, agua, luz y tiempo. Esto no significa tolerar el mal o guardar silencio ante una injusticia. El amor verdadero también corrige y establece límites. Pero incluso la corrección puede realizarse sin destruir la dignidad del otro. Pregúntate si tus palabras son semillas de esperanza o piedras que cierran el terreno. Pregúntate si después de hablar contigo, las personas sienten deseos de acercarse a Dios o solamente miedo de volver a equivocarse. La carta de Santiago compara la lengua con un pequeño fuego capaz de incendiar un bosque. Una frase puede permanecer durante años en el corazón de un hijo, pero también una palabra de bendición puede acompañarlo en sus momentos más difíciles. Por eso hoy podemos pedir, Señor, pon levadura de bondad en mi manera de hablar, que yo no alimente rumores, humillaciones ni divisiones, que sepa corregir con verdad, pero también con misericordia. La parábola de la levadura nos recuerda además que la transformación del reino busca alcanzar toda la masa. Dios no quiere quedarse en una pequeña parte de nuestra vida, desea entrar también en aquello que intentamos mantener separado de la fe, quiere entrar en nuestra economía, en la manera de trabajar, en el uso del tiempo y en las conversaciones privadas. Quiere iluminar lo que hacemos cuando nadie nos observa. No basta rezar si después actuamos con deshonestidad. No basta pedir por la familia si nos negamos a escucharla. No basta hablar de misericordia si tratamos con desprecio a quien piensa diferente. Señor Jesús, entra como levadura en las áreas de mi vida que todavía no te he entregado. Toca mis heridas antiguas, mis reacciones impulsivas y las decisiones que tomo por miedo. Haz crecer en mí el fruto del Espíritu: amor, alegría, paz, paciencia, bondad, fidelidad, mansedumbre y dominio propio. Que quienes viven conmigo puedan reconocer tu obra, no porque yo hable mucho de ti, sino porque poco a poco aprendo a amar mejor.
Te presento también las semillas que otros sembraron en mí y que no fueron buenas palabras de rechazo, experiencias de abandono, comparaciones y heridas que todavía influyen en mis decisiones. No permitas que esas semillas produzcan amargura. Sana la tierra de mi corazón. Arranca lo que no viene de ti y planta nuevamente tu verdad. Soy amado, no estoy abandonado y mi historia puede dar frutos nuevos. Dame paciencia conmigo mismo. A veces quiero cambiar de inmediato y me desanimo cuando vuelvo a caer. Recuérdame que la santidad también es un proceso de levantarse, aprender y continuar caminando. Que cada caída me vuelva más humilde y no más desesperado. Que cada paso, aunque sea pequeño, me acerque a ti y que nunca desprecie la obra silenciosa que estás realizando dentro de mí. Hoy decido sembrar sin exigir resultados inmediatos, servir sin buscar aplausos y permanecer unido a ti. Creo que tu reino está creciendo incluso cuando mis ojos todavía no pueden verlo. Señor, toma lo pequeño que puedo ofrecerte y conviértelo en bendición. Haz de mi vida una semilla de esperanza y un poco de levadura capaz de llevar tu amor a mi hogar, a mi trabajo y a cada persona que encuentre en

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0: Las dos en punto.
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0: Las 3 en punto.
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0: Las 5 en punto.
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Jesús, queremos que tú ilumines nuestro interior. Hay tantas cosas tan oscuras dentro de nosotros. Nos hemos alejado tontamente de ti. Por eso queremos que tu luz, la luz de la verdad, nos inunde. Aquí estamos, Señor. Ven, ilumínanos. Somos tuyos.

Oh Padre bueno, ilumina mi corazón, ilumínalo para que pueda conocerlo. Conociendo mi corazón, Señor, puedo entregártelo más fácilmente a ti. Báñame con tu luz, envuélveme con tu luz, ilumíname, Jesús.

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1: Las 7 en punto.
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